0: Bien. Aquí te estamos escuchando.
1: Chao. Oye, y Anet, me estáis obligando a la niña, ¿eh? Manda un mensaje. ¿Cómo estáis, Nancy?
2: Hola, hermanita. ¿Cómo estáis?
1: Bien, ¿y tú, bella? ¿Cómo te ha ido?
3: Hola, Karinita. Soy Delia de Rodelillo. Besito.
1: Delia de Rodelillo también, nuestra Delia presente. ¿René?
4: Hola, Karinita. Buenas tardes. Saliendo de aquí de Quintero hacia Viña. Saliendo a la peguita de un turno de 12 horitas. Un abrazo, que estén bien. Yo soy un 7, saludos desde Viña.
1: Aguante, Viña. Besitos para ti, René Lobo.
5: Eso simboliza una relación fuerte, flexible.
1: Ah, estaba grabando mi amigo Checalito el mensajito para su hijo. ¿Qué le encuentra parecida a mi amigo Checalito, al tío René? Aquí tenemos puro personaje, ¿eh? Oye, Karinita, ¿cómo estás? Saludos desde Osorno, John Wick. ¡Ey! César Jeffy.
6: Hola, Karinita Gutiérrez, Cristian Alvarado por aquí, por acá reportándose. Espero que estés bien. Oye, quiero pedirte un favor, ¿le puedes enviar un saludo de cumpleaños a una sobrina muy regalona que tengo en Puerto Montt? Ella se llama Pía Fernanda López, ¿ya? Envíale un montón de saludos, un feliz cumpleaños y dile que la quiero mucho a través de la radio, ¿ya? De la familia Alvarado Bernal. Besos, que estés bien, gracias. Yo soy un 7.
1: Oye, Pía, qué rico que estéis cumpliendo un añito más también. Pía Fernanda López. Te mandamos muchos, muchos, muchos cariños. Toda nuestra gran familia de Radio.7 a nivel nacional, todo el equipo de Radio.7 y también de parte de la familia del tío Cristian Alvarado, que te envía este mensajito desde Temuco para Puerto Montt. Te deseamos lo mejor, hermosa, que sigas cumpliendo muchos, muchos, muchos, muchos, muchos, muchos añitos más. ¡Happy birthday to you! ¡Felicidades! Donde arde la ciudad, nos canta Miguel Mateos, aquí en Punto 7. 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
1: Llegó la hora de las noticias, 8 de la tarde, 6 minutos. Y les contamos que este jueves la Asociación Nacional de Magistradas y Magistrados presentó un amparo gremial contra la resolución de la Corte Suprema que ordenó abrir cuadernos de remoción masiva contra ministros y jueces, argumentando que pone en peligro la independencia judicial y el debido proceso disciplinario. La asociación cuestionó la compatibilidad de esta medida con el Estado de Derecho y el principio de non bis in idem, sosteniendo que la causal de falta de buen comportamiento otorga discrecionalidad. Además, criticó la dualidad de los roles de la Corte Suprema como parte y juez, afectando las garantías procesales de los magistrados.

En otro ámbito también les cuento que tras confirmarse que el gobierno va a presentar un veto supresivo a la norma que elimina el anatocismo, incluida en la denominada mega reforma, la ex ministra del Trabajo, Janet Jara, emplazó al presidente José Antonio Kast a mantener la medida para pymes y consumidores. Cabe recordar que fue el ministro de Hacienda, Jorge Quirós, quien confirmó que el Ejecutivo va a buscar suprimir la disposición que podría poner fin al cobro de intereses sobre intereses, conocido como anatocismo. Según explicó, la decisión se basa en informes del Banco Central y de la Comisión para el Mercado Financiero. Ante ello, la tarde de este miércoles, durante un conversatorio organizado por el Partido Socialista, la también ex candidata presidencial fijó su postura sobre la materia. En ese contexto, explicó que el anatocismo funciona como si se lanzara una pelota de tenis por la cordillera que termina convirtiéndose en una bola de nieve. Pero en lugar de nieve, lo que se acumula son intereses. Se está discutiendo hoy día si el efecto del anatocismo en el sistema financiero va a ser que los créditos encarezcan o no en el futuro, y hay toda una discusión. Yo quiero entregar aquí mi opinión, fue lo que expresó. Quiero decir que como el gobierno del presidente Kast acaba de aprobar una reforma para el 3% de las empresas millonarias del país y hay una gran clase media en nuestro país, creo que es importante que el anatocismo se termine para las pymes y también para los consumidores. Fue lo que apuntó.

0: por último, les cuento que el delegado presidencial de la región metropolitana, Germán Codina, entregó nuevos detalles en torno al rescate de las tres personas extraviadas, el chino y dos educadoras parvularias en el cajón del Maipo. En ese sentido, representantes del Ejecutivo abordó los costos aproximados que significó el operativo para dar con el paradero de estos individuos. Así cuestionó el actuar de los mismos, apuntando a los recursos y organismos del Estado que se movilizaron para el rescate de estas tres personas. La Municipalidad de San José de Maipo estableció una cifra aproximada de 100 millones de pesos. 7. Pero nosotros no hemos hecho un consolidado de los gastos, fue lo que aseveró. No obstante, dijo a la prensa, lo que sí puedo revelar es que soy de los que me perdí la final del Mundial entre las 4 y las 5 de la tarde del domingo del partido entre España y Argentina. Nosotros teníamos la posibilidad de utilizar el helicóptero del ejército para poder llegar hasta ese lugar. Sin embargo, fue lo que detalló, teníamos que primero recibir información de la PDI, la Policía de Investigaciones, que estaba haciendo diligencias en la zona. Como hay muchos problemas de conectividad en el sector, recién la PDI logra bajar ya pasadas las 4:30 de la tarde y comienza a nevar y se hace imposible la operación del helicóptero. En ese contexto, precisó, íbamos a partir de Escuela Militar a las 4 de la tarde ese día y todo esto significó perderse el partido. Lo que quiero graficar es, todos dejamos de hacer cosas importantes, todos nos entregamos por completo para poder acudir a ayudar a estas tres personas. De esta forma nosotros cerramos nuestro boletín informativo de las 20 horas aquí en Punto 7. Quédate con nosotros para escuchar El Romántico de las 8.
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1: 8 de la tarde, 19 minutos después de haber quedado completamente informados. Me encanta. Oye, ¿qué les pareció la noticia del delegado presidencial de la región metropolitana, chicos? Del Mr. Germán Codina. Viste, yo me perdí el partido, dijo. Estaba un helicóptero esperándonos para llevarnos a ver el partido, la final. Y a estos tres se les ocurrió perder. No, si el chisme no quedaba ahí nomás, pues viste, Carlito.
2: Hola, Carlito.

0: Hay que hablar chinito, pero chinito. ¡Chinito!
1: Muy buena las copuchas, guatón. Hola.
2: Tú lo dijiste, Karinita, tú lo dijiste. Se comieron todo.
1: Sí. Yo no fui quien lo dijo primero, fue Mangal. Ojo ahí. Yo no lo dije primero, fue Mangal. Sí, es verdad. ¿Qué me dicen por aquí?
3: Panadería contigo aprendo, igual que la peluquería de la esquina. Karinita Gutiérrez.
1: Buenas tardes, señora Karina, ¿cómo está? Podría saludar a mi hija Montserrat Pascal en su cumpleaños, pero ¿cómo no la vamos a saludar? Monse, besitos para ti, hermosa. Happy birthday to you. Felicidades de parte de la tía Cari y de toda tu gran familia de Radio.7.
4: Hola, Karinita. Hoy aprovechando, un saludo para todos los .7 y para que me pase esa visita para los chiquillos que están trabajando en Nueva Imperial. Transporte y Ecán ahí con todo, trabajando día y noche. Así que cualquier cosita, convenio, transporte personal, ahí estamos atentos. Saludos, Karinita.
1: Atento, atento, central, atento. Mabri.
5: Oiga, pero igual la tía ahí tenía como la maldición de Fiona, ¿verdad? De día eran una y de noche eran otra.
6: Karinita, a los manitos de guagua, allá en Linares se dice es más cagado que corral de vaca en primavera, señor.
1: No era necesario, amigo Pancho. La idea no era utilizar la palabra.
7: ¿Cómo dice que dijo? ¿Se cortó la casa en tres casas? ¿Cómo dijiste,
1: Karinita? No, se cortó la luz en tres casas.
8: Karinita, Karinita, acabo de llegar a mi casita bien, todo Chivilcán, sin luz, hasta llegar a mi casita, menos mal que donde vivo yo, ahí hay lucecita, así que llegué bien con la gracia de Dios, ahora voy a tomar once, y tú sabes, con la Karina entonces.
1: Muy bien, mi Ali preciosa, oye, me vino un bajón, me dio hambre, todo el hambre.
9: Buenas noches, Radio.7, retomando señal. Grande, directamente para San Felipe, al Mahue y todas esas manos. Está lloviendo, está tirando el agua con verde. Auxilio, sálvenlo. 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Y el chino está más helado que cantado por cero. Le pegaron. Es lo que ellos lo enterraron.
1: Me preocupa saber cómo estaba el amigo.
10: Hola, Cari, saludándote por acá desde Santiago City, la capital, estación central. Soy la Karencita, amiga de Julián.
1: Mira, Karencita.
10: Yo cuando estaba en Barancada fui a conocerte a la .7, fui a saludar a Juliancito también. Y si no recuerdo bien, creo que nos sacamos una foto, pero para saber dónde está, oh. Yo siempre de Temuco, pero ya llevo años acá en Santiago. No me olvido de dónde vengo, eso sí. Saludos a toda la gente bella de Temuco. Y bueno, y para los que recuerdan esta voz, ¿me recuerden o vos? Olvídenme. Saludos a todos. Por acá igual llueve y hace un frío horrible. Pronto por esos lugares. Besitos.
1: Besitos para ti también, preciosa. Qué gusto poder escucharte. Oye, ahora ya en Estación Central, viviendo allá en Santiago, imagínate.
11: Recoleta, Recoleta, linda.
1: Mira, Alejandrito nos escucha en Santiago desde Recoleta y nuestra hermosa nos escucha allá en Estación Central. ¿Cómo está mi hermosa Araceli? Oye, feliz cumpleaños a tu hija.
12: Hola, Karinita, ¿cómo estás? Te habla Araceli. Oye, quiero saludar a mi hija, Anaír, que está de cumpleaños hoy día, cumple 20 años, es una persona maravillosa, es alegre, es chistosa, es responsable, una hija maravillosa, sin vicios, sin nada. Así que yo hoy día le compré una tortita en la mañana y se la llevé a la pieza con velita y estaba tan emocionada ella.
1: Oh,
12: y le regalé unas cositas y una gargantilla y unas cositas y...

0: unos aritos, unas cositas que ella quería. Así que celebrando su cumpleaños ahora, y esperando que ella esté siempre bien porque es una hija maravillosa. Saludos, Karinita.
1: Saludos para ti, amiga Araceli. Muchos cariños también. Besitos para tu hija. Oye, te cuento que nosotros le cantamos cumpleaños feliz a tu hija con su tío. Con su tío Aquiles. Con su tío Aquiles, que me mandó un mensajito la tarde para Valdivia. Así que desde Valdivia estuvimos cantándole cumpleaños feliz. Un abrazo enorme para ella. Y por supuesto siempre desearle lo mejor, lo mejor de lo mejor. ¡Aló!
2: Hay control policial en la...
3: Hola, Cita Cari. Oiga, le sacaron el jugo a ese pobre chino. Tenía una cara asustada cuando subió al helicóptero. Sí. Quería puro irse ahí ese hombre. Quería puro arrancar.
1: Yo creo que lo hayan sacado primero fue lo mejor.
4: Oye, Karinita, ¿pero te fijaste que las tías del jardín engordaron caletes? Hicieron 3 días nomás. O sea que el chino las rellenó un poco.
1: Pero no se habla del cuerpo ajeno, chiquillo. ¿Por qué son así tan peladores? Sí, la verdad es que cuando yo creo que cuando uno se encuentra en esa situación, te viene una ansiedad.
5: Hola, hola, mi cari bella. Vengo saliendo del cine con mi gordo.
1: Ay,
5: ¿qué
1: caso? Sí, me encanta. Yo,
5: pero igual, acaso de saludarte. Beso, voy de camino a mi casita.
1: Beso, mi Blanqui. Oye, a todo esto, ¿qué fuiste a ver al cine? ¿Qué película? Obvio, una película. Pero, ¿qué película fuiste a ver al cine? Cuéntamelo todo. ¿Cómo estáis, Fernandito?
6: Hola, Grecita, ¿cómo estás? ¿Cómo te ha ido?
1: A mí, súper bien. Muchas gracias. Y a ti.
7: Lo hicieron mierda, el chico.
2: Oye, oye, la mató a puro sushi, a sushi, ahí la tenía a puro sushi, ¿eh? Y de acá la comían puro hand roll.
1: Karinita, aquí estamos trabajando desde la carnicería y con la compañía de Radio.7, lo encuentro fantástico. Oye, estos cabros desordenados. ¿Qué haría sin ustedes, oye? Es que me llega a doler la mandíbula tanto reírme.
8: Hola, Karinita. Mira, te quiero contar algo.
1: A ver.
8: Aquí en la calle Barros Arana, antes de llegar al cruce La 6, hay un bandejón central al medio que no está iluminado, nada. Y acaba de haber un accidente. Chocaron 2 autos y una micro ahí. No fue grave, gracias a Dios, porque... tuvieron la precaución de toparse, pero no de chocarse, pero en ese lugar justamente está muy oscuro. Un auto fue a dar justo a un poste, que por suerte que como que llegó ahí, frenó justo, y están involucrados 3 autos, 2 autos y uno. Así que para que tengan cuidado los conductores que van por esa calle, porque está súper oscuro y está ese accidente. Chao, yo soy un 7.
1: Chao, hermosa. Oye, agradezco de todo corazón toda esa información, pero comentarles también que esto fue a las 8 de la tarde, ¿ah? Sí, ese mensajito fue a las 8 de la tarde porque estoy tirando los mensajitos que no han alcanzado a salir al aire todavía.
3: Al chinito va a estar flaquito porque la señora con esto que se mandó no va a comer en varias semanas.
1: No, yo creo que el chinito no sé si estará vivo. La señora tiene que estar, pero con la pluma para ahí, y que le bajen la pluma ahora. ¿A quién más tengo por aquí? Mira, el tío Chuchuquita, ¿cómo está ahí?
9: Oye, las parvulares, ¿cómo se le ocurre hacer eso?
1: ¡Atroz!
9: ¿Cómo se le ocurre hacer ese tipo de actitud? De actos, perdón. Para mí, lo personal, groseras, sadomasoquistas, groseras, el chino, todo lo malaco, tío.
10: Hola, Karinita. Hola, Karinita, yo me reporto de acá de la ciudad de Los Ángeles. Que tengo una excelente tarde turno. Yo he estado escuchando calladito nomás y me reío. Pero, y me pregunto.

0: comiendo siempre y por qué se lo comerían todo.
1: Ay, pero... ansiedad. Claramente fue el miedo de quedar tiradas. ¿Qué cosa? Espérate que no te entendí nada.
2: Amigo Pancho, tome sin Ubicatex, por favor.
1: El amigo Pancho.
3: El chino. Que la cago. Un bio el chino. Bueno, mal que me lo dejaron. Cállate, Carlos. Hasta que la cago.
1: Oye, ustedes se ríen nomás. Pero imagínate el tormento que tiene que estar viviendo ese hombre en su casa. Bueno, para acá hablar de las chiquillas también, pues bueno. Le han hecho bullying como han querido. Ahí están en todas las redes sociales. ¡No, man! De verdad, man. Ahora me tienen que mandar una foto ustedes. De una foto de cómo aparecen en redes sociales. Y la otra foto, por si se pierden. Cambié por otro.

0: Durán de Coach con Hey Bolley. Ya, ya. Tengo Calderón, Plan B. Sabe.
1: Sí, ya sé que estás entretenido. 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
1: Ay, si son tan lindo, Alanis Lago junto a Ignacio Ormazábal. Oye, tengo una duda. ¿Son pareja o no son pareja estos cabros? Y si nos cuentean, pucha que les sale bien el cuenteo también. Araceli.
2: Sí, Karinita, sí escuché el saludo de mi primo Aquile. Él fue un apoyo muy grande para mí cuando era más joven yo y tenía la niña. Yo era misionera cristiana y él cuidaba a las niñas. Me acuerdo una vez cuando yo llegué de las misiones y me dice, hermana, no sé qué hacer. Y las niñas habían destrozado todo un tarro de pintura arriba de la cama. Y el Tani, el Tani en vez de ponerle agua, no sé, limpiar, ¿ya? Le puso diario, quedó todo lleno. El Aquile ha sido un pilar fundamental en la crianza de mis hijas. Espero que esté bien también.
1: Qué lindo. Y qué rico que estén conectados ahora, que puedan escuchar la radio juntito. Y si tienen algo que decirse también, se lo comunican a través de la radio. Un besito para los dos, los queremos mucho.
3: Buenas tardes, señorita Karin. Un saludo de aquí de la capital, Santiago de Chile. Haciendo mucho frío. Yo bajando en el helicóptero.
1: Mírate, Gino. Gino, sinvergüenza.
4: Yo creo que ellas se comieron todo porque pensaron que les podía pasar algo. Entonces claro, ellas querían morir llenitas.
1: Oye, a mí me pasa todo lo contrario. No sé si a ustedes les pasará lo mismo. Pero yo cuando estoy nerviosa o no sé, de repente tengo que hacer alguna animación, prefiero no comer. Me chupo. De verdad, guatón, no como nada. Prefiero no comer, me pongo tan nerviosa que no me da hambre. Entonces, yo pienso quizás en esa situación no hubiera comido nada. Ahí hubiera tapá, frío. Bueno, es que uno nunca... Tendría que ponerme sus zapatos. Vivir eso, pero espero no vivirlo nunca.
5: Moana vine a ver. Soy una fanática del Moana, así que ahora la vine a ver en película.
1: Buena.
5: Hermosa, hermosa. Así que salimos por lolear con mi gordito y día, ya que el lunes entre otro bajo.
1: Oye, Blanquis, qué rico. No pierdan eso, moraleja, sobre todo a las parejas que llevan poquito tiempo juntas, no pierdan esa conexión, ámense siempre, salgan a pololear, que la rutina no los mate. Quizás van a haber deudas, quizás la casa va a estar desordenada, qué sé yo, un sinfín de cosas que pasa cuando uno está en pareja y viven juntas, pero no pierdan el romanticismo entre ustedes, bésense largo. Sí, que esa cuestión del beso, hola... Más fome los besos así, ni un beso. Para eso te caes sola, pues. Ámense, salgan a pololear, vayan al cine, conversen, tómense un café, un trago, lo que ustedes quieran y conversen. Olvídense el trago. Este sí, yo tendría que ser como psicóloga de pareja. Mabri.
6: Ya está muerto, si no le habían avisado nomás. Ya está. Pero lo único bueno es que por lo menos se dio el gusto de comer jurela. Comió jurel y está súper escaso.
1: Oye, estos cabros no se les va, pero una. ¿Cómo está mi amigo pie grande?
7: Ya, Karinita, antes que te vayas para la casa. Pégale una saludita a mi compadre Jason, que te escucha de acá de Valparaíso, de Placilla, el Burcamóvil, el Voz Dale. Mi compadre, aquí anda trabajando, aperrado ahí con la pasona, ahí también con el Romeo Santo. Andas poniendo, bueno, cambiando neumáticos de camiones, hay que echarle. No es lo mismo cambiar uno de bicicleta que uno de camión.
1: No.
7: Y que ahí, mi compadre,
1: le pone.
7: Póngale nomás, mi perrito, que los vaya súper bien nomás con el emprendimiento. Póngale, compadre Jason.
1: Aguante, compadre Jason. Queridísima familia.

estoy viendo la hora y claro, mi amigo tiene toda la razón, mi amigo pie grande. Nos vamos.

0: hermosa.
1: Familia, aprovechen de despedirse. No son pocos los mensajes que quedan. Sí. Me gusta, me da penita dejar sus mensajes ahí. Así que aprovechen de despedirse mientras. Un abrazo grande, nos escuchamos mañana. Mañana ya es viernes. Mañana ya viene, mi cuerpo lo sabe. Así que ya lo saben, pues chicas. Por mientras, ¿cuándo es, guatón?

0: Y estamos de vuelta, solo 6 minutitos nos separan de las 9 de la noche. Y nos vamos directamente a sus mensajitos, ya despidiéndonos. Les deseo lo mejor para esta noche. Descansen, coman rico, regalonense y aprovechen de descansar. Descansen, descansen, descansen.
1: Chao, mi cari cari. Yo me llamaron de vuelta a trabajar.
0: ¿En serio?
1: Solida, pechugar.
0: Púchala, literal.
1: Que llegue bien

0: cosita, saludo mi cancari.
1: Saludo mi beriberito, cariño. La beriberito se había ido temprano para la casa, estaba haciendo la loca y se llamó y para la casa, ¿no? Y tuvo que volver atrás.
2: Ya. Ya, amiga Karina Gutiérrez. Estamos listos, acabo de contar, voy a echar combustible, ya hice la potita, así que estamos echando combustible ahora, así que nos estaremos escuchando el día de mañana. Acuérdense que mañana llega Cachorrita, así que le vamos a mandar un mensajito.
1: Ay,
2: con
1: Cachorrita. Ya
2: bacán. Ya pues nada más que decir, me reí bastante hoy día, me reí bastante, el chinito se llevó toda la prisa.
1: Sí, es verdad.
2: Y nada, pues, que tenga un buen retorno a casa, que le vaya muy bien. Saludo a su marido y nos estamos viendo hasta mañana. Cuídense, que les vaya bien. Saludos a todos los auditores.
1: Saludos también para ti, Mavri. Besito al cachorro, mañana voy a estar aquí atenta para poder escucharlo. Oye, Mavri, ¿qué te iba a decir yo? Lo bueno que ya sacaste el rollo de todo el chisme. Ya estaba ahí clarito de lo que había pasado.
3: Ya, mi caricari, mañana nos estaremos escuchando.
1: Mi blanquis.
3: Que... hoy día fui, andaba de polola, así que mañana la voy a escuchar. Ya, besito, que llegue muy bien a su casa. Hay varios lugares con luces cortadas, así que ojo para que vaya, se vaya muy tranquilita. Beso, cari cari.
1: Besito para ti, mi blanqui blanqui.
4: Y hora de la Teletubi despedida.
1: Hora de la Tubi despedida.
4: Es hora de la Teletubi despedida.
1: Hora de la Tubi despedida.
4: Chao, Mr. Wiki. Chao, gala, chao, pa.
1: Chinky Winky Dipsy La La
5: Bo. Chao, niña hermosa que nos acompaña, nos hace reír. Un abracito, besito, que el Señor la acompañe, descanse y duerme. Y bésese largo ahí con su amado. Besito, besito.
1: A ver si me aguanta el beso, a ver.
6: Hola, hola, Cintia Karina. Bueno, estuvo bonita la jornada de todas las tallas. Gracias por el saludo por mi hijo. Acá subiendo plancha con los tres pasajeros, llegando a sus casitas. Y bueno, la cuestión del chinito, cuando salió de la casa, que no es refugio, ¿sí? Se cayó solo. ¿Cómo sería solo que comentaste? Y la otra profesora que se hizo la víctima se sentó en el helicóptero y se desmayó como si nada. Muchas gracias. Los vemos mañana, Cintia Karina, con el padrino, Chicharlito.
1: Le gusta el kawin, ¿eh? Oye, mañana yo creo que tarea para la casa. Mañana todos me tienen que traer un kawin diferente.
2: A ver. ¿Cómo que nos vamos? A ver.
1: Vámonlo.
2: ¿Qué pasó?
1: Vámonlo.
2: No, ya, pues, a las 9 estoy programado yo.
1: Ah, sí, Carina, pues, nos tenemos que ir a las 9.
2: Saludos a su marido, a su hija, que la estén esperando con un rica once. Y gracias por todo, Karinita, de verdad. Lo pasamos súper bien. Cuídate mucho. Fuerte abrazo.
1: Ay, ¿por qué la hora pasa tan rápido?

0: Sí, Pecarina, a las 21 en punto vamos a estar ahí afuera. No se retrase mucho.
1: Bueno,
0: vamos a estar mal estacionado.
1: Ya.
0: Hay que terminar.
2: Ahí te vamos a estar esperando, Pecarina.
1: Ahí andan juntos, parcito.
3: Karina, creo que el chino le
4: explicó
3: al
4: bautizo
3: de los dos
4: cubitos
3: de
4: la defensa.
5: Chao, Karina, cuídate. Yo aún trabajando 13A presente.
1: 13A presente, como siempre, mi cabrita. Besitos para ti, hermosa.
6: Cari, Cari, ¿verdad que se va para el cajón del Maipo ahora o no?
1: Pues ya nos vamos ahora. Ya saben dónde el after.
7: Chao, Karenita. Yo aquí recién saliendo de la chamba, rumbo a la casita a descansar. Un abrazo.

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1: Ya nos escuchamos mañana.
2: Oye, no se olviden, me tienen que traer algún chisme. Mañana, tarea para la casa, un chisme. Chisme, chisme.

0: chisme, Cari, chisme. Saludos para Puerto Montt. Saludos para Valdivia, Los Ángeles, Temuco, Osorno, Valparaíso, Santiago, Iquique, para todo el mundo. Para el sur también, Puguatón. Saludos para la isla grande de Chile, para Punta Arena. Para todos, los quiero. Chao, chao.
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0: Estamos todos listos. Señoras y señores, estamos listos por acá para comenzar con este show de la mañana, edición del día viernes. ¿Cómo te quiero, cómo te amo, viernes? Oiga, por fin llegando al fin de semana. ¡Por fin! Este fin de semana tiene una particularidad porque es el último fin de semana completo del mes de julio. El próximo fin de semana tiene la mezcla de julio, el viernes, que es el último día, y el sábado ya comienza agosto, sábado de la próxima semana. Así que estamos felices, contentos, el tiempo avanza rapidito, ya se nos viene septiembre, agosto pasa rápido también. Sí, en agosto cuando uno se tiene que cuidar. Ahí en agosto uno se resfría, viene también el tema de la neumonía, de la faringitis, enfermedades respiratorias, pero yo sé que ustedes se van a cuidar, se van a abrigar y van a salir lo justo y necesario. ¡Ya! El día de ayer estuvimos todo el día hablando del chino, así que hoy vamos a hablar de más cosas. ¡Hoy la copucha buena! Quiero saludar a toda la gente que me gana, que se levantan más temprano. Por ejemplo, personas que viven lejos, a muchos kilómetros de distancia de sus lugares de trabajo y tienen que salir todos los días muy temprano. A las 4, a las 5, a las 6, ahí comienzan a conducir durante 30 minutos, una hora. Les enviamos un abracito. La gente que está en el turno de noche, los niños y niñas que se están preparando ahí en la casa. Y también para todas las personas que se preparan para vivir un bonito fin de semana. ¡Vamos! ¡Que se puede! Habilitamos el WhatsApp, algún reporte en la ruta, algo que ustedes vean, algún saludo, algún comentario, algún reporte en especial, todo por acá, ¿eh?
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0: Exactamente, ahí en ese numerito de WhatsApp ustedes se van comunicando, amigos de Los Ángeles, Temuco, Valdivia, Osorno, Puerto Montt, Ancud y también Castro.
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0: y ahí te aparecen las ciudades, tú eliges la que la punto 7 que tú quieras y la puedes escuchar ahí con un sonido estéreo. Santoral, saludamos el día de hoy a todas las Cristina. ¿Usted conoce alguna Cristina? Bueno, ellas están de onomástico, así que Cristinita, que lo pases increíble. Yo conozco a la María Cristina, pero debe estar planchando hasta ahora o debe estar soñando con Chayanne. Sí. Una de dos. Vamos a comenzar. Bienvenido viernes, bienvenido fin de semana. Bienvenido
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1: Comenzamos bélico. ¡Bélico, bélico! Señoras y señores, 6:12 a.m. para comenzar el día de hoy con ese punto mix villero con todos los clásicos de la cumbia villera, porque hoy es viernes. Dale, voy a revisar de inmediato lo que es el tiempo, lo que es también la calidad del aire. Luego vamos a estar con resumen de noticias, revisando efemérides, reportes en ruta, pero también los queremos escuchar a ustedes, porque ustedes siempre tienen el don de la palabra, más de algún dato. Así que en breve estoy con la gente, pero antes vamos a revisar la calidad del aire. Tenemos hoy la condición regular en Los Ángeles y tenemos buena calidad del aire en Temuco, Padre Las Casas, Valdivia, Osorno, Puerto Montt y Puerto Varas. Eso con la calidad del aire. Respecto al tiempo, la cosa viene más o menos así. Los Ángeles, máxima de 14 grados, cielo nublado, chubascos en la mañana, viento de hasta 40 kilómetros por hora. Se supone que en la tarde va a estar nublado, variando a cubierto. Ahí estamos con Los Ángeles. Temuco y Padre Las Casas, máxima de 12 grados, cielo cubierto y lluvia débil durante todo el día. Valdivia, máxima de 11 grados, cielo cubierto, lluvia, y aparte de eso, en la tarde se suma el viento que puede llegar a los 50 kilómetros por hora en Valdivia. Vamos a revisar lo que pasa el día de hoy en Osorno, máxima de 10 grados, cielo nublado con algunos chubascos débiles. Puerto Montt y Puerto Varas, máxima de 10 grados, cielo nublado con algunos chubascos. Y cerramos con Ancud y Castro, máxima de 10 grados por allá por la isla de Chiloé, nublado con chubascos también para lo que es este día viernes, comienzo de fin de semana. Y como les decía hace poquito, el día de hoy saludamos a todas las Cristina, a todas las Cristi que están de onomástico. ¡Vamos con la gente! Mira, la primera persona en reportarse hoy fue la Ivetita, que dice: buenos días, amiguito. Saludos para ti, Ivetita, también para la José, que tengan un bonito viernes y un bonito fin de semana.
2: Hola, ¿cómo estás? Espero que tenga un muy buen término de jornada. Aquí estamos ya llegando a la peguita, Wilfredo por acá, línea número 7, máquina de 64.
1: ¡Wilfredo!
2: Dale con todo el pago, el llueve, duele, y saludante para todos los compatriotas que le están pasando como la R.
1: Sí, amigo. Gracias, Wilfredo. Bueno, en nuestros pensamientos, la gente del norte sobre todo, que lo ha pasado re mal, también la gente del sur, que algunos todavía están sin luz, imagínate. Más de una semana sin luz. Gracias a Wilfredo. El amiguito Robert, buenos días.
3: Hola, Juliancito, buenos días, el Robert reportándose. Voy a ir a Vega Cajón, voy aquí en La Braza, Juliancito. Voy aquí en tu pueblo.
1: El pueblo.
3: Así que aquí vamos pegando para allá, recién. Yo soy un 7 y estoy a la White TV.
1: Póngale, amiguito Robert, cualquier cosita en la ruta, no sé, pues si usted se encuentra con algún taco, semáforo apagado, alguna vaca volando, algún caballo jugando Free Fire.

0: Me cuenta, amigo, ya, para darlo a conocer al aire. ¡Buenos días!
1: ¿Cómo estás, Julián? Yo te gano. Yo amanecí trabajando, así que ahora ya estoy terminando, ahora me voy a ir a descansar.
0: Bien, amigo.
1: Así que si Dios quiere, una de esas, nos escuchamos a la una.
0: Sí, pues, a la una de la tarde, vaya a ser tutito nomás, amigo. Se lo merece don Carlos Javier, más conocido como el trabajador del mes. ¡Buenos días, buenos días!
2: Hola, hola, Juliancito, primera vuelta, nada de frío, mucho carabinero, mucho carabinero. Mira, me encontré ahí viniendo de allá de Alemania para el centro, en la curva ahí de acá de la torre.
0: ¿Sí?
2: Un auto encajado ahí, uno rojo, y parece que llegaron recién los carabineros porque estaban recién mirando si había gente, pero para mí que dejaron el auto tirado ahí. Aquí estoy con Don Oscar, la señora Jimena, esperando a Don José, aquí en Moncon, final Maquena. Pero lo demás, ya. Todo bien, nada de frío. Hoy día aguanta el pije a las 20 horas, lo va a dar el TNT Sport. Y anoche creo que perdió Higgins 1-0 con Boca Juniors.
0: Sí, exactamente.
2: Ya no más, Juliancito, que les vaya bien a todos.
0: Ya, Patito, lindo día. Y usted sabe, Patito, cualquier cosa en la ruta, ahí nos cuenta. Buenos días.
3: Hola, Juliancito. Saliendo de la República Independiente de Cholchol, Temuco, Metrenco, vamos un día más.
0: ¡Vamos!
3: A la champita.
0: Vamos,
3: no se olvide que ya mi cuerpo lo sabe, el suyo también.
0: ¡Ay!
3: Hoy es viernes. Saludos, bendiciones para todos los puntos 7. Sobre todo para ustedes, que tengan un buen programa.
0: Gracias, amigo.
3: Somos un 7, ¿y tú?
0: Ahí estamos con el amiguito Arsenio. Es viernes y tu body lo sabe. Oiga, usted lo dice como para encender la parrilla, para tomarse alguna cosita. Creo que nosotros, usted y yo, todos nos merecemos un relax este fin de semana. Harta pega. Uno más, dale, buenos días.
4: Buenos días, Juliancito, por acá ya terminado el primer viaje del día. Oye, Juliancito, pasé por ahí por Avenida Alemania, finalizando a hacer la curva de Claro Solar.
0: ¿Ya?
4: Había un procedimiento policial, habían tres patrullas y un vehículo. No caché si era toque o carro, vehículo robado,
0: sí. Persecución,
4: pero había tres patrullas y un vehículo. De
0: gracias por la info, amigo. Lo mismo nos estaba contando Patito Saavedra acá hace poquito en el WhatsApp. Ojo ahí, ¿eh? Ojo a los conductores. Si pueden buscar alguna vía alternativa, sería mucho mejor, ¿ya? Ok. 6 de la mañana con 18 minutos. Hacemos junto a ti el show de la mañana. 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

0: Exactamente las 6:23, 6 de la mañana con 23 minutos, revisando buena música, revisando la prensa, también contigo. Una risita por aquí, por allá, un desayunito por aquí, por allá también. Vamos que se puede, día viernes 24 de julio, estamos a una semana de despedir este mes número 7. Ya, no se olviden del WhatsApp, reportes en ruta, saludos, comentarios, algo que ustedes vean por ahí, algo inusual, algo que les gustaría destacar.
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0: Ahí en ese numerito. Voy a revisar un poquito la prensa porque aparecen varias cosas a esta hora de la mañana, así que vamos a hacer un resumen con los principales titulares. Escuchen bien. El CERNAC inicia acciones para que empresas compensen a clientes afectados por cortes de luz durante sistema frontal. En el informe, CERNAC notificó que habilitará cotizador de precios en zona de catástrofe. Bueno, ¿por qué hace esto CERNAC? Si bien algunas empresas comenzaron ellos solitos con la compensación, hay otras empresas que todos los años es lo mismo, oye, pero cuesta un mundo poder compensar a los clientes. Y por eso CERNAC inicia estas acciones. Esta fue otra de las polémicas de ayer. El presidente José Antonio Kast aceptó la renuncia del subsecretario de Hacienda, Juan Pablo Rodríguez, según informa la presidencia. La salida se hizo efectiva este jueves y se suma a la lista de autoridades que han dejado sus cargos durante la actual administración. ¿Cuál fue el tema? Dio positivo en test de drogas. Hablamos de fútbol, como bien decía Patito Saavedra hace algún ratito. O'Higgins cayó 1-0 ante Boca Juniors en la Bombonera por la ida de los playoffs de la Copa Sudamericana, resultado que dejó abierta la llave de cara al duelo de la próxima semana en Rancagua. El único gol fue anotado por Miguel Merentiel tras una asistencia del

0: Leandro Paredes al cierre del primer tiempo. Oye, este Leandro Paredes es una máquina, o sea, hace algunos días nomás estaba jugando la final del mundo. Y ya, qué vacaciones, nada, Boca Juniors de inmediato. Lo ganó Boca entonces 1-0 a O'Higgins, próxima semana. La vuelta, específicamente el próximo jueves 30 a las 20:30 en el Teniente de Rancagua. Quien también habló fue el subsecretario del Interior chileno, Máximo Pavés, y aseguró lo siguiente, que el diálogo entre Chile y Venezuela es más fluido tras el terremoto. En tanto, el director del Servicio Nacional de Migraciones agregó que en la misma rueda de prensa, desde el terremoto han salido voluntariamente de Chile un total de 1.184 venezolanos. La embarradita hace algunos días, la embarradita del chino. Lo comentamos ayer también. Gobierno buscará sancionar a los rescatados del cajón del Maipo. El delegado presidencial de la región metropolitana, Germán Codina, calificó de irresponsable la conducta de los tres rescatados, cuestionando la decisión de ir a la montaña pese a las advertencias. Estamos hablando de un rescate que costó mucho más de 100 millones de pesos. Pero ayer también lo comentamos, o sea, si alguna persona se encuentra en algún riesgo, ya sea en la montaña, en la nieve, en la ciudad, esos recursos están para hacer los rescates. El tema es que cuando las autoridades dicen, oye, viene una tormenta, viento, lluvia, nieve, no salgan de sus casas y aún así se van a ir a un refugio a carretear. Claro, ese es el tema, así que chino. ¡Ay, ay, ay, guachito! ¡Lo que se te viene! ¡Lo que se te viene! Pero tiene que haber pasado re bien igual el chino. Otra de las noticias de ayer, rebaja medidas cautelares de Manuel Monsalve. El ex subsecretario del Interior, acusado de delitos sexuales, deberá cumplir ahora con solo arresto domiciliario nocturno. Recordemos que estaba con arresto domiciliario total y ahora solamente en la noche, durante el día, puede salir, hacer actividades, etcétera, etcétera. Revisando un poquito la prensa a esta hora de la mañana. ¿Cómo anda, amiguito chino Millar? Bueno, este otro chino, ¿ah? Pero es de los buenos, sí, po.
1: Buena, buena, buena, Julián. Por acá, chino Millar de Nueva Imperial. Ninguna vaca volando,
0: Por ahora.
1: Imperial el alto. 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
0: Imperial el alto saliendo. Oye, chino Millar, espero que no agarrís las mismas mañas de este otro, po. ¿Ya? Saludos, chino. Hola, hola, ¿cómo estás?
2: Hola, amigos.
0: No, no, ese audio tienen que enviárselo al Sandu en un rato más.
2: Hola, amigos.
0: Él está enamorado ahí, pues. Buenos días.
3: Necesito ya salir los antecedentes del tal chino, po. Así que yo creo que no tenía problema, pa. Tenía antecedentes que vendía harina en bolsita. Y el caso Monsalve va a poder salir a tomarse un pisco sour por ahí en el día.
0: Por ahí, de repente.
4: Sí. Ojo, los chicos dicen que el chino fue a hacer un arreglo allá.
5: Bueno, bueno, para clavar el hombre.
0: ¡Ya!
6: Oye, Julián Wilfredo por acá. Oye, todos estos compadres, ministros, jueces y demás, todos estos tienen tejado a vidrio. Porque todos son amigas al final. Y todos. Sí, la Karen Rojo, la que se escapó ahí para otro país. Bajo, la extraditaron. Y ahora va a estar en confirma y todo el puesto que más no le van a dar. Lamentablemente en Chile la tipificación del delito de mandar un condoro a los 5 años era a los 5 años.
0: Sí, po. Lo que dicen por ahí algunos que el trabajo de investigación, de repente inteligencia, carabineros, PDI, espectacular, pero cuando tienen que enfrentar a un juez, por ejemplo, hasta ahí llega la cosa. Sí, sí. Gracias por comentar también, amigo. 6:30 a levantarse.
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0: Ahí en ese numerito nos van dejando los WhatsApp, los reportes, algún saludo, alguna copucha igual.

0: Ya son las 6:37 minutos. Vamos con la gente, vamos con algunos mensajes por acá a través del WhatsApp. La gente opina, comenta, saluda.
1: Ahí está el famoso chiste del bombo fica. Cuando dicen, les voy a contar un secreto, pero de aquí no salga. Me llaman a uno con cierta droga y después el cabro llega ante el juez.
0: El mismo. Buenos días.
2: Hola, buenos días, Julián. Una consulta, ¿qué pasaría con la persona que falleció ayer ahí en Los Paulos con Inés Suárez? ¿Qué le pasó? ¿Sabe usted algo?
0: Oiga, ¿se acuerda que ayer estábamos entregando la información de esta persona fallecida que se encontró muerta en Inés de Suárez con Pablo Neruda en Temuco? Bueno, hasta ayer en la tarde solamente me quedé que estaban haciendo... los trabajos, el procedimiento, aclarando las circunstancias. Así que, teniendo la información, amiga, oficial, te la voy a comentar por acá, ¿ya? Saluditos para ti. Don Luis Ferrada dice, éxito, brother, buenos días. Gracias, Luchito. Gracias, gracias, gracias.
3: Hola, hola, hola. Buenos días, amigo Julián. Luis Ferrada por acá. Amigo Julián, te voy a hacerte una consulta. ¿Qué pasa con el campeonato de la B, de la segunda B? Porque...
0: ¡Ay! Se le cortó el mensaje. Ahí sí.
3: Con todo lo que pasaba, con la cuestión del Mundial, donde quedó el taco con Argentina, que lloró Argentina y salió campeón España. ¿Cuándo juega Deportes Temuco? Y lo otro, ¿cómo está la tabla de ubicación Deportes Temuco? Porque creo que viene, no sé, ¿cuándo juega Cobreloa? Andamos totalmente perdidos.
0: Perdido, perdido.
3: Eso, amigo Julián, que tenga una linda semana. Estamos hablando, amigo.
0: Gracias, amigo. Saludos. Saludos para ti. Lindo fin de semana. Ahí se está reportando Don Luis Ferrada. Ya, Don Luis, hoy hartas preguntas nos llegan. Somos Chile Atiende a esta hora. Lo que pasa, papi, es que Deportes Temuco va a jugar el día de hoy, como lo comentó también Patito Saavedra hace algún ratito. Temuco juega hoy de visita frente a Deportes Iquique. Este partido se va a jugar a las 20:30 en el Tierra de Campeones en el norte del país. Eso. Aprovechando que nos están escuchando en Puerto Montt también, Deportes Puerto Montt va a jugar el día domingo frente a Antofagasta a las 12:30 en el estadio El Chinquihue de Puerto Montt. ¿Ya? Ahí estamos entonces. Ah, voy a buscar por acá de inmediato el tema de la tabla de posiciones. Acá está. A ver. La tabla me aparece con Cobreloa 29 puntos. Wanderers 26, San Marcos de Arica 25, Temuco 23, al igual que Antofagasta. Después viene San Luis, Puerto Montt, Unión Española y así. Y amigo, espero haber respondido ahí tu duda. Voy con...

0: más tengo a la profe Carla. ¡Despertate, profe! ¿Cómo está mi querida profe?
1: Hola, amigo, buenos días. Buenos días. Qué manera de tener sueño. Y eso que dormí bien anoche. El cansancio de la semana, yo creo. Y hoy me espero un largo día. Que tengan todos un bonito día.
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0: Saluda a la Anto, que la escucho por ahí. Mira, te voy a contar de inmediato. Cuando uno duerme, y duerme mucho, mucho, mucho, pero aún así despierta cansado, es porque en los sueños uno hace muchas cosas. Te apuesto que en tu sueño andaba ahí con Chayanne, andaba ahí con él, fuiste... Claro que tú soñaste que eras esposa de Chayanne, ¿cierto? Fuiste al supermercado con él, fuiste a la feria, después fuiste de paseo, anduvieron por la playa ahí de la mano, corriendo. Obviamente va a estar cansado, amiga. ¿Sí? Obviamente. Pues. Pero lo bueno es que ya es viernes y hoy... ¡Comienza el fin de semana!
1: ¡Esto! Hola, hola, buenos días, Juliancito, ¿cómo estás tú? ¿Cómo amaneciste?
0: Hola, buen día.
1: Saluditos por aquí ya a mis tíos del furgón. Saluditos a mi bebé, que aquí ya está al desayuno conmigo. Y que tengan un hermoso día. Viernes ya, y el cuerpo lo sabe. Vamos, que se puede. Que tengas linda jornada, Julián.
0: Muchas gracias, amiguita. Ahí estamos con Sonia Vascuñán, también dejando un reporte, un hola, un presente por acá en el WhatsApp. Maravilloso. Hola.
3: Hola, amigo Julián. Que tengas lindo viernes, amigazo. El último viernes de julio. Y se va julio, se va julio. Un saludo a mi familia y a toda la familia Punto 7. Abrazo, abrazo. Yo soy en 7 tú, eso, a bailar con la Punto 7, eso, amigo.
0: A bailar, gracias, Omarcito, que ánimo tiene Omarcito siempre. Desde Osorno, ahí está Omar. Alexis por acá me deja un video, no sé si ponerle play, será el video los gemíos, ¿no? Ojalá que no, a ver. Ah, es un video manejando y... Ah, es un video que nos deja de un bus... Oye, este bus te está adelantando por la derecha.
4: Santa María.
0: Santa María se llama.
4: Más de 100
0: kilómetros por hora. ¿Cómo se llama la empresa? Se llama Pullman Santa María. Va como loco el conductor, ¿eh? Como loco. Va como loco. Ya, amiguitos, gracias por tu mensaje. Muy buenos días. Hola.
5: Hola, Julián. Buenos días.
0: Hola.
5: ¿Cómo está Temuco por allá? ¿Cómo está la Punto 7? Por aquí vamos a trabajar. Hoy día nos caímos de la cama. Nos levantamos más temprano hoy porque... Ay, la jefa tiene hora con el médico, tempranito, así que...
0: ¿Eso?
5: Vamos a tratar de ayudar y llegar antes a la pega. Espero salir antes también, una por otra. Julián, que tenga lindo día por ahí, por aquí. No está lloviendo... hace mucho frío en Santiago, así que hay que abrigarse mucho los que son de por acá, de Santiago.
0: Exactamente.
5: Un abrazo grande para todos por ahí, yo soy un 7, ¿y tú?
0: Gracias, amiga, ahí estamos con Lilian, reportándose desde la región metropolitana. Ahí ayudando a su jefa, siendo una buena partner, buena trabajadora, buen elemento. Así que te felicito. Bueno, en un momento dijiste como ojalá salís más temprano. Y ese es el tema. Si hay algún jefe escuchando la radio a esta hora... Y se dan cuenta que sus trabajadores siempre están con la camiseta y que cuando hay que ayudar, ayudan y están presentes. Bueno, también en un momento tiene que nacer de ustedes el, oye, sí, tú el otro día me ayudaste, ándate más temprano. O toma, ahí tenía un bonito. Es refome para los trabajadores tener que andar recordando esas cosas, pues. ¡Sí, po! Ya, amiga, que te vaya excelente. Aquí estoy con Rorro Sport. ¿Cómo anda, amiguito, desde Los Ángeles? Dice, un agrado escucharte a la distancia, amigo, con ese ánimo de siempre. Saludos para todos mis seguidores de Instagram. Los invito a seguirme. Bueno, Rorro Sport, él tiene todas las camisetas clásicas. Por ejemplo, los hinchas de Colo-Colo, la camiseta de la Copa Libertadores que ganó Colo-Colo. Camiseta... También clásicas de equipo antiguo, ¿cierto? De selecciones. Síguelo en Instagram como rorro-sport91. 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Grande Rorrito, grande. Los Ángeles presente. Boris Cortés dice, buenos días. Un abrazo, que tengas un lindo día. Cariño desde Valdivia. Ahí está Boris escuchando en Valdivia la 97.9. Exactamente.

0: ¿Aló?
1: Ya, amiguito Julián, gracias, gracias, te pasaste. Eres un 7. Yo hoy espero que todo Temuco y todo Chile sea un 7. Saludos, amigo, abrazo.
0: Gracias.
1: Chau, Luis Ferrada por acá.
0: Gracias, Luchito Ferrada. Qué bueno que te sirvió la información que dimos hace poquito. Vamos a la música. Levántate, 6:46. ¡Arriba! ¡Arriba!

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0: ¡Lo de la NASA! La música de Daddy Yankee, la nueva y la ex. Ya son las 6:52. Y estamos con la gente, estamos con saludos. Hola.
1: Hola, hola Juliancito, hola Juliancito. Aquí estamos escuchándote. Besos para ti. Que sea un bello día para todos y lindo fin de semana.
0: Gracias, Paulita. Lindo fin de semana. Que lo pases bien, relájate, duerma hasta tarde, come rico. Sírvete un traguito, uno nomás, uno. Aprovecha de regalonear mucho con tu familia, amiga. La Paulita de Los Ángeles. Hola.
2: Buen día, Julián. Buen día, Julián. Jorge por aquí. También desde el interior de Tumco, el laburo. Saludos compañeros, buen día. Estamos al habla.
0: Buena, buena. Saludos amiguito, don Jorge Lepe, ahí como siempre en la ruta. Vamos con todo amigo, escuchando la señal de Temuco. Lindo día Julián, lindo viernes. Feliz fin de semana para todos, cariños desde Puerto Montt, nuestra amiga Judith. Saludos Judith, Puerto Montt presente, abracito.
3: Buen día amiguito, por acá reportando sintonía. Las pequeñas ya listas para irse un día más de clases. Último día para ellas, para que descansen, merecido descanso.
0: Exactamente.
3: Y por supuesto, saludarte a ti, amigo lindo, que hayas descansado y tengas una bella jornada.
0: Gracias. Gracias, Yanita. Un abrazo para Yanita, que está en labranza y en un ratito más ya se viene a Temuco a trabajar. Ayer en la tarde estuve con Yanita conversando, estuve también con su hija Coti. ¡Qué manera de pelar! ¡Oh! ¡Qué manera de pelar! Te queremos, amiga. Tan simpática la
4: Yanita. Hola, Julián. Si entran en la rumba mi colegio Mundo Mágico. Julián, hoy día estoy súper emocionada porque hoy día me tocó venir con ropa de color. Soy un 7. ¿Y tú?
0: ¡Qué buena! Ropa de color. O sea, pura facha, puro estilo. Bien, bien.

0: ¿Qué más dice acá? Hola, Julián, buen día. Mira mi desayuno. Oh, un completo. Qué buena. Qué rico un completo en la mañana. Mira, para comer un completo en la mañana, a esta hora, yo no tendría que tomar 11, por ejemplo, el día anterior. Para amanecer con harta hambre. Ahí está Gustavito, grande Gustavito. Vamos a revisar por acá lo que son las efemérides y me quiero concentrar el día de hoy.
1: Pedí que hagan palma.
0: En dos cosas.
1: Palma,
0: palma, palma. Palmas. Señoras y señores, les cuento que hoy es el Día Mundial del Tequila. Una bebida con sello mexicano que se consume en todo el mundo, acompañada con limón y sal. El tequila. ¿Han probado el tequila? ¿Un tequilazo? ¿Ah? Vamos, ¿cómo dice?

0: con limón y sal. Ahora, mi consejo sería, si ustedes van a disfrutar de unos tequilazos, siempre miren la botella y con respeto. Oiga, no, con el tequila, con respeto. Oiga, no. Puede ser que te agarre mal parado y al tercer tequilazo ya... Ya, tiseta, llamando guajardo. Con cuidadito nomás, ya. Día del tequila, esta bebida con sello mexicano. El año pasado me tocó estar en un cumpleaños de 40 años, animando y poniendo música en un cumpleaños de 40, y la cumpleañera, para el cambio de folio, dijo que los invitados, la única opción, o sea, el requisito para poder entrar a la fiesta, era un par de tequilas. Al segundo ya alguno andan borrado llamando a la ex, ¿eh? También te cuento que hoy es el Día Internacional del Autocuidado. Ojo con esto, del autocuidado para promover y mantener nuestra salud física y mental bien, cuidándonos a nosotros mismos. Este día nos invita a fomentar estilos de vida saludables hoy y todos los días. Es el Día del Autocuidado. Yo te lo digo porque... hay personas que siempre están pendientes de sus amigos, de sus amigas, de su familia, de, oye, ¿cómo estás? Estoy preocupado por ti, te doy un consejo, vamos aquí, vamos allá. Pero, ¿en qué momento se preocupan de ustedes? Ustedes son lo más importante, ¿ya? Salud mental, siempre uno puede recibir ayuda. Salud física, depende de nosotros también cuidarnos. Así que son dos cositas que quería destacar. Hoy... me mando mis tequilazos. ¡Buenos días!
1: Entonces hay que tomar harto tequila. ¿Sí, vos? Juliano, hoy día. Una botella al no. Checo nomás.
0: Nunca tanto. Amigo.
1: Chau, chau. Que tenga el lindo día, amigo.
0: Gracias, Omar. Nunca me he embriagado con tequila. Pero creo que al otro día el cañazo es... no. Bélico.
2: Ojo, ojo. Accidente en los poetas. Los poetas, accidente, camión de contespiste, sin señalización.
0: ¿Los poetas?
2: De Temuco a Cajón, por el lado derecho, de Cajón a Temuco, por el lado izquierdo.
0: Ya, ojo ahí, los poetas, nos estaba diciendo el amigo una situación, vamos a averiguar al tirante, al tirante. Gracias. Dani por acá nos manda la foto de su tequila, dice por acá la botella, déjame hacer un zoom, tequila 100% agave, chula parranda. Reposado, 750 ml. Ay, ay, ay. Ya, amigo, disfruten nomás hoy, pero recuerde, un 2, 3, nomás, a lo más allá, amigo. ¿Ya? Ya, no se pegue el show, amigo. Muy bien, vamos a la música. Vienen mis colegas en breve en Kava.7 con programación local. Los Ángeles, Puerto Montt, Osorno, y yo a la vuelta sigo para Temuco y también para Valdivia. María Cristina, apareciste.
3: Buenos días, mi chero, ¿cómo estás? No, Julián, te recomiendo una caña con tequila. Horrible. ¿Qué fue lo que me diste?
0: No, y aparte, ojo, porque... ya, párame la música. Porque cuando te embriagas con tequila, viene asegurado el apagón de tele, pues. Claro. Una cosa es embriagarse y ya tomarse unos tragos y se acostar. No, con tequila borráis tele. Imagina, ¿te imaginas ahí? Vas a la disco y te dices, oye, te metiste con él. ¡No! ¡No! Por lo que me han contado. Ya. Vamos a la pausa comercial, amigos. Ya, vamos a la pausa.
4: Mentira, el tequila hay que saber tomarlo.
0: Por eso, hay que saber tomarlo. Si no lo saben tomar, ¿eh? A eso es lo que yo me refiero, a los excesos. ¡Ey, a la tomadora! Bailamos bachata. Esto es Chayanne.

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En el fin de semana quiero gozar. Bueno, y así, así, así estamos comenzando con esta segunda hora de programa. Son exactamente las 7:10. ¡Arriba, arriba! Saludos para toda la gente que está recién conectándose con nosotros y a toda la gente linda, bella, que está desde las 6 de la mañana ahí escuchando la radio, bailando con la música, comentando los temas de conversación. Saludos para todos y todas, ¿ah? Iniciamos entonces este fin de semana, el último fin de semana completo de el mes de julio. La próxima semana tenemos un fin de semana raro porque tenemos el viernes, el último día de julio, y el sábado de la próxima semana, el primer día de agosto.

0: agosto. Estamos saludando el día de hoy a todas las Cristina. Yo le envié un saludo en la mañana, más temprano a María Cristina, ni nos pescó la María Cristina. Oye, María Cristina, feliz onomástico. Nada. Nada. Te queremos igual, sí.
1: Julián, si te estaba escuchando, estoy preparando y ya se venden picarones aquí en el Parque Costanera 2, Julián, en la tarde. Así que en eso estaba, pero siempre escuchando.
0: Bueno, oh, yo creo que te levantaste hace poquito, ¿ah? Mi gente, atención, Parque Costanera 2. Sector norte de Temuco, lo que es Santa Carolina. Todos esos sectores para allá, cerquita de Cajón. ¿Le gustaría comer picarones? Picarones ricos hoy en la tarde. Me hablan por acá y les envío por interno el número de María Cristina porque sus picarones son así. ¡Muy rico! ¡Abrazo!
2: Hola, Julián. Soy Antonella, rumbo a mi colegio Mundo Mágico. Julián, hoy día estoy súper emocionada porque hoy día me tocó venir con ropa de color. ¡Ajá! Soy un 7, ¿y tú?
0: Yo no ando con ropa de color hoy, ando con la ropa de la radio. Ando .7 Foreman.
3: Dile al DJ que toque tu mano a Marte, que tienen tus ojos, tus labios, tu piel. ¡Ay, gracias, Juli!
0: Le gustó Chayanne, qué bueno. Me están viendo el número de María Cristina. Dame un segundito. Copiar, pegar, a ver, ahí está. Oye, sí, ustedes son vecinas con María Cristina, viven cerquita. Así que le hablan para que se coman unos ricos picarones. Y ahí María Cristina le da su yapita también, pues, obvio. ¡Muy buenas! Dice por acá Julián, me dio risa el amigo del tequila, el tomador profesional. Gustavo, sí.
4: Sí, y a la tomadora profesional.
0: ¡Buenos días!
5: Buena, buena, Julio. ¿Cómo estamos, Julio? Lindo día, lindo viernes. Oye, viernes, hoy se le cabrea la bebé. ¡Uy, uy! Oye, Juliancito, este tema se lo estáis dedicando al chino.
6: Buena, buena, buena, buena, Juliancito, ¿cómo está? ¿Cómo está mi Javier? ¿Cómo está mi chino de la brujería? Oye, Juliancito, tenga un excelente día. Bien, asiento lo gusto siempre aquí. Camino al trabajo ya, en secreta compañía, amigo mío. Que sea un gran día. Cuídate mucho. Yo soy un 7, Julián. Expedito de labranza a Temuco. Oye, Juliancito, saludos a la María Cristina. Pero de Santa no sé qué tendrá. ¡Saludos, tía María Cristina!
0: ¡Nada tiene! ¡Buenos días!
7: ¡Hola, Juliancito! ¡Soy la Javi!
8: ¡Soy la Con!
9: ¡Soy el Ignacio!
10: ¡Soy el Ricardo!
11: ¡Y juntos somos los...
12: ¡Los Guzmán!
11: ¡Los 7!
0: ¡Grande, los Guzmán! ¡Qué ánimo, los Guzmán! Respecto al día del tequila, Jacqueline dice por acá: hola Julián, buen día. Qué rico es el tequila, aunque muy peligroso. En una salida romántica con mi marido, se me ocurrió tomarme 2 tequilas margaritas y ahí quedó mi romanticismo porque terminé... terminaste devolviendo todo. Claro, se supone que era una salida romántica. Ya, pero son detalles, pu. Claro, uno se tiene que equivocar en la vida para poder aprender de los errores. No pasa nada, amiga, no pasa nada.
13: Hola, Julián. Soy la Juli. Julián, el día de hoy le quiero mandar un saludo al tercero básico B del colegio, San Francisco. Soy un 7, ¿tú?
0: ¡Eso!
14: Gracias, Julián, por tu saludo. Gracias al auditor. No, eso ya, yo ahora me porto bien. Solo queda en mi recuerdo.
0: Oye, ¿ustedes hubieran conocido a María Cristina en los 90? Oh. ¿Principios del 2000? Oh. ¿Cuando estaba de moda la porotito verde? Ahí en ese tiempo. Oh, no, no. Hola, Julián, buen día. Saludos a la capibara que se va al colegio. Ella es un 7. ¿Cómo le dice la capibara? Amiguito Robert.
15: Juliancito, voy a contarte un poquito una experiencia del tequila.
0: A ver, póngale, póngale.
15: Echamos, me acuerdo, esa vía Cana de Aray. Ay, pero las consamos buenas, Juliancito. Ahora no puedo ni tomar esa vía Cana de Aray. Me siento el olor y me han ganado vomitar. Hasta el corazón vomité para afuera porque después no. Recogí y planté de nuevo. Fue una pura vuelta con tequila y no me gustó nada. No, uno está acostumbrado al puro vino nomás, pues así que no fue buena la experiencia. Y estaba cabrón el tiempo y que me hizo ahumado.
0: Sí, como hoy es el día del tequila, es muy rico el tequila, lo pueden probar, disfrutar uno o dos a lo más, yo creo, como personas responsables. ¿Qué pasa con el tequila? Si tú nunca lo has probado, el primer tequilazo,

0: con limón y sal va a sentirse como fuerte, ¿cierto? El segundo ya pasa un poquito y después ya pasa como agua. Eso es lo peligroso, que no te das ni cuenta cuando ya estáis borrado de tele. Con precaución, ¿eh? Hola, buen día.
1: Hola, Julián.
0: Hola.
1: Hola.
0: Hola.
1: Soy Martina.
2: Yo soy Tomás.
1: Vamos de camino al colegio.
2: Al Armando Dufey.
0: Armando Dufey.
1: Y al José Giordano. Soy un 7. ¿Y tú?
0: Buen día. Bonito fin de semana. Que les vaya bien en el colegio. Puro 7, puro 7. Vamos.
3: Hola, tío Julián. ¿Cómo estás? Soy Benjamín. Yo, mi mamá y yo estamos yendo rumbo al colegio.
0: Eso.
3: Nosotros vamos al colegio de Gracia y paz. Yo soy un 7, ¿y tú?
0: Saludos, regalón para ti y para tu mamita.
4: Saludos a María Cristina y al Guille, de los antiguos que estamos quedando.
5: ¡Oh, Julius! Ay, yo me mandé una coradera, pero con mezcal, guacho. ¡Oh, y después nos fumamos un gusanito! ¡Oh, ahí sí que no, para nunca más, guacho, porque hice cuestiones que nunca debería haber hecho,
0: no.
5: Oye. No sé cómo me perdonaron.
0: Hasta el gusanito.
6: Hola, buen día, Julián. Oye, a mí me encantan los picarones, me encantan. Ya, lo otro es que, ¿sabéis qué estaba haciendo? Bueno, escuché la radio cuando comenzó el programa.
0: ¿Ya?
6: Después dije, ay, voy a aprender un poco la tele para ver qué onda, qué pasa con los acontecimientos nacionales. Ay, ¿sabéis qué? Una lata escuchar pura mala, o sea, puras malas noticias, o sea... Cuando no hay un muerto, hay un no sé, cualquier cosa, siempre pasa unas cosas malas. Y dije, no, mejor me voy con mi Julián, aunque sea un engañero, aunque le guste la estrella andina. No, ya. No te cambio, papi, siento, y no te cambio.
0: Íbamos tan bien. Íbamos tan bien.
7: Hola, hola, mi querido Julián, ¿cómo estás? Mucho cariño a la María Cristina, como dijo el auditor ahí, del grupo de los antiguos que va quedando en la radio. Un abrazo para ti y para todos los auditores, Juliáncito.
0: Mi querida Rita, saludos, Ritita. Y tú también eres de la antigua, así que te mando muchos cariños. La Ritita.
8: Hola, Julián, ¿cómo estás? Estaba escuchando que el día del tequila con picarones, ¿cómo es esa mezcla?
0: No, amigo, llegaste tarde. No, cachate, es el día del tequila. Y también estábamos comentando más temprano que hoy es el día del autocuidado. Los picarones los vende la María Cristina. Joaquín dice por acá, hola Julián, buenos días, qué manera de reírme ayer con los memes del chino. Ojalá salgan más noticias, sí. Ya, está bien, mira, yo quiero comentar una cosa, aparte de la noticia, de la risa. Ustedes saben que... Ya, espera. Primero voy a preguntar, ¿ustedes saben la buena noticia que dejó el rescate del chino y sus amiguas? ¿Ah? ¿Algún WhatsApp? A ver si alguien cacha. ¿Cuál es la buena noticia que dejó el rescate? ¡Comente, pues! Porque esto dejó una buena noticia. A pesar de los más de 100 millones que se gastaron en el rescate, hubo una buena noticia. Es una excelente noticia. Una maravillosa noticia. Ya, parece que nadie cacha, así que les voy a contar yo mejor. Bueno, haciendo como... ¿Hagamos el cronograma? Ya, hagamos el cronograma. A ver, amigo.
8: El rescate de un gatito, Julián, el rescate
0: sí,
8: de un gatito.
0: ¡Sí! ¡Justamente! Mira, voy a hacer como el resumen. Lo que no se sabía del rescate del cajón del Maipo. Hablemos del carrete y after. Antes de la escapada, las termas compartieron en una fiesta celebrada en una terraza en Peñalolén. Según la esposa del chino, las parvularias solían invitarlo a salir, algo que ella catalogó como una falta de respeto. ¡Oye, oh, él, el irresistible que lo invitaban! ¡Y él, hoy! ¡La víctima! Bueno, en redes sociales se instaló la polémica por la diferencia entre las fotos existentes de las parvularias y cómo se veían en persona, ¿cierto? El tema de los filtros. Las tías del jardín, jóvenes de 21 y 31 años, habían sido las parvularias del hijo del chino. El chino, en el año 2021, fue rescatado bajo condiciones similares y en el mismo lugar. O sea, este hombre hacía lo mismo siempre. El auto atrapado en la nieve, registrado en cargo por robo, el hombre afirma que lo compró en una automotora y luego dejó de pagar. La pareja de una de las parvularias habría llegado a la casa del chino pensando que se trataba de un secuestro, que el chino había secuestrado a una de las chiquillas.

En el refugio hallaron restos de alimentación de los sobrevivientes, vino, jurel, huevos y tallarines. Curiosidades. Pangal Andrade aseguró que el refugio estaba muy bien abastecido y se comieron todo. No sé si se notó que se comieron todo. Expertos

0: por los sobrevivientes. El chino con sus amigas rescataron un gatito que lo encontraron en el refugio y está sanito. ¡Uy, yo vi la foto, gatito! ¡Uy, gallito lindo! Me gustan los gatitos, me encantan. Así que eso fue lo que dejó la buena noticia. Por eso quería destacar la buena noticia al final de lo que es la noticia del año. ¿Eh? ¡Qué lindo, gatito! ¡Gatito! Ya, avanzamos.
1: Hola, hola, Juliancito. Oye, ese gatito creo que es el que cuida la mercadería para que no entren los ratones. Ahora van a echar los ratones al refugio.
2: Ah, ahora entiendo por qué a don Jaime le dicen el chino, po. Ahora entiendo.
3: Julián, ¿y las gatitas te gustan?
0: También me gustan, amigo. También.
4: Julián, ¿habrá sido Jurel o habrá sido Caballa?
0: ¿Se acuerdan que estábamos comentando hace algunos días la polémica que ya no hay jurel, de este jurel tipo salmón en los supermercados? Ahí está todo el jurel en el refugio, po. Ahí está los últimos tarros.
5: O sea que el chino ya sabe que el refugio es como la pensión Soto. Cama, comida ahí.
0: 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Vamos a la música, porque hoy es viernes y tu cuerpo lo sabe.
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0: hay más. Palmas, palmas, palmas, palmas, palmas.
1: Palmas, palmas, palmas, palmas, palmas.
0: Ya, nos toca ir con la pausa comercial, 7:33 estamos atrasados. Absolutamente en vivo, este es el show de la mañana.
2: Quiero mandar un saludo al Marco de Chayanne de Pituquén, el que me lleva y me trae. Un besito para él.
1: Ahora, ¿qué hacemos?
0: Tengo reporte en ruta, ¿qué pasó? A ver.
3: Hola, Julián, avisar que antes del terminal de la 4 hay dos vehículos en la berma que chocaron. Un camino a Labranza de Temuco. Uno de los vehículos que chocó es un Hyundai blanco que venía lanzando por la berma.
0: Oh.
3: Venía rajado. Así que avisar y paritarles algo. Ahí están discutiendo. Obviamente apoyamos al autito. Y el otro un borreado.
0: Sí, o sea, oye, no podía adelantar por la berma, pues desubicado. Ay, ay, ay, Dios. Angelita Belén, muchas gracias por la info. Ah, dice por acá, no afecta al tránsito. O sea, se puede avanzar con toda confianza.
1: Todas las solteras.
0: Hola, hola, hola.
4: Hola, Juliancito. Oye, hoy día también es el día del camionero, por si acaso. En Carén vamos a estar celebrando a los camioneros entre las 9 y las 11 de la mañana para que se acerquen.
0: Hasta con desayuno, dicen los chiquillos, ¿eh? Saludos a los camioneros. Pausa comercial, regreso de inmediato. 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

Claro que se nota que es fin de semana, obvio. La música de ¿qué personaje? 7:45 a.m. Recuerda que en 15 minutos más, después de la pausa de las 8, vamos a estar revisando por acá noticias, ¿ok? ¿Se acuerdan que Tita nos visitó ayer y vino a hablar del show de Esteban Dach acá en Temuco y estuvo regalando entradas? Dice, amigo, te cuento que ya estamos listos con la coordinación con los auditores, la gente que ganó para el show de mañana. Se hicieron pocos los tickets, pero recordar a los amigos de Punto 7 que más adelante seguiremos ahí llegando con regalitos y sorpresas. 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

0: Amiga Tita, gracias por los regalos, gracias por la info, te mando un abracito.
1: Buenos días, Juliancito, trabajando aquí, ubereando. Buen viernes para todos, aquí Uber, el refugio, todo normal, todo positivo.
0: El refugio.
1: Nos vemos.
0: Chao, amigo, ahí nos vemos. Ahí nos vidrios.
2: Hola, hola, Julián, muy buenos días.
0: Buenos días, espero, amigo,
2: que todos se encuentren bien, igualmente a los puntos 7. Oye, Julián, usa el gato caro, ¿no? 100 millones de pesos ese gato. Va a haber que hacerle un monumento.
0: El gato del rescate, sí, pues amigo, ayer costó encontrar esa información, pero dentro de todo lo malo de ese rescate del chino, el gatito. Gallito. Buchito, buchito. Buenos días.
3: Hola, Julián, buenos días. Oye, quiero mandarle un saludo a mi hija Maite Urra, que ya va camino al colegio. Decirle que la amo, que la quiero mucho y más rato nos estamos viendo. También un saludo a todos los conductores de la línea 9, sobre todo al equipo que jugó anoche y ganamos a 8-4 a la línea 10.
0: Oh,
3: así que contento hoy día porque tuvimos un buen triunfo. Saludos, Julián, que estés bien.
0: 8-4, muchos goles, ¿por qué no lo llaman a la selección? 8-4.
4: Buenos días, Julián, ¿cómo estamos?
0: Buenos días.
4: Buenos días, aquí estamos bien nosotros, rumbo a la Peñita.
0: Ahí estamos con el Chunchito.
5: Hola, Julián, aquí el Choquita Junior, yendo en rumbo al liceo, por desgracia. Aquí con la Choquita.
0: El Choquita, el Choquito. ¿Cómo están, chiquillos? Saluda a los Choquita. La familia de los Choquita desde La Branza.
6: Hola, Julián, buenos días, buenos días, buenos días. Acá ya rumbo al trabajito, rumbo
0: buenos
6: al
0: días.
6: Trabajito. Hace días que no te enviaba un audio. Muy ocupado, muy ocupado. Saludos, saludos, saludos de aquí ya, rumbo a la pega, rumbo a la pega. Saludos, saludos.
0: Saludos, amigo. Jorgito Franco desde Mulchen, ahí escuchando la radio y comentando como siempre.
7: Hola, Julián, buen día, ¿cómo estás?
0: Buen día.
7: Oh, por fin es viernes. Pero tengo que trabajar y mañana también. Último día para la regalona en el colegio, mi Franci, mi Francisca. Saludar a mi hermano Francis, que debe andar en ruta. Mandarle un abrazo, que se cuide, que maneje con precaución siempre, siempre a la defensiva.
0: Cierto.
7: Así que eso, Julián, aquí estamos en tu sintonía. Soy un 7 y tú, saludos.
0: Saludos, gracias, amiguita Leslie.
8: Hola, Julián, soy Emilio Ortega. Te quiero mandar un saludo a mi compañera Trini. Soy un 7 y tú.
0: Saluditos.
9: Hola, hola, Juli, ¿cómo estás? Amiguita, aquí voy rumbo a la chamba. Con un sueño me llegué a quedar dormida y se pegaron full la sábana. Oye, Juliancito, ayer en la tarde no llovió en Temuco, había hasta solcito. Así que mi pelito se salvó, pero soy lisa natural.
0: Ajá.
9: No necesito plancha, gracias a Dios. Abrancito, amigo, que tengas un lindo día tú y todos los puntos 7 y que sea un buen y super fin de semana.
0: Gracias, Karencita. ¡Te queremos! Ayer con el tema del viento, nuestra auditora Carlita Rosales nos contó que la tragedia de su vida, se levantó y se iba a alisar el pelo, enchufó la plancha, ¡pah! Se cortó la luz. Sí. Es un detalle nomás, amiga. Oye, ayudemos a Camila por acá, tiene una situación, un problema.
10: Hola, Julián, buenos días, ¿cómo estás? Juliancito, sabes, quiero pedirte un favor grande. Pasa que a mi bendición
0: ¿ya?
10: se le cayó su pase en la línea 8C de Quepe. Yo sé que muchos conductores escuchan la radio, bueno, y los pasajeros también, obviamente,
0: ¿sí?
10: Para que pueda, si encontraron el pase, para que se lo entreguen al conductor, por favor, para yo poder ir a retirarlo al terminal. Mi bendición se llama Francisco Manqueo. Ya, así que imagínate cómo estoy de contenta que haya perdido el pase. Así que espero que, bueno, más rato en la casa. Hola, buenos días. Más rato en la casa le voy a dar uno consejo.
0: Me imagino.
10: Así que eso, Juliancito, por favor, para que pases mi audio. Que bueno, tengas buen día.
0: Ella es Camila Fernanda. Saludos, Camila. Ustedes la escuchan así en la radio. Pero cuando llega a la casa, ¡cabre, viejo! ¿Cómo se te ocurre perder la vida? ¡Ay, cómo tan pavo! Son parte de las palabras que se van a escuchar en la tarde en la casa. No, porque un cacho perder ahí el documento, después de sacarlo, hacer la fila, que demora, que... Oh. Por eso, mis queridos jóvenes estudiantes, cuiden bien ahí su documento, ya, por favor. ¿Vale? Por favor.
11: Ven, si no te voy a hacer nada, te voy a sacar.

0: Pues claro, la típica es, ven, ven, si no, no te hacen nada. Mamá, me voy a pegar. No, ven para acá, no, si no te quiero. ¡Ta! Pobrecito, le van a pegar. ¡Ya! 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Ahí está, ahí no está. Ahí está. Mira, tengo por acá a nuestra amiga Andrea Rojas. ¿Cómo está, Andreita? Buen día.
1: Hola, amiguito. ¿Cómo estás? Buen día. Bueno, nosotros aquí un poquito atrasados en el colegio, pero bien, con todo el ánimo.
0: ¡Eso!
1: Así que voy con mi facu y mi flo al colegio. Amiguito, quiero enviar un saludo muy, pero muy especial.
0: Muy especial, pero hoy... ¿Y para quién? Porque no envió más audio. ¿Para qué? Espérame, la vamos a llamar, ¿eh? Vamos a salir de la duda de inmediato. ¿A quién quiere saludar nuestra amiga? A ver. ¡Amiga, contéstame! ¡Buenos días!
2: Hola.
0: Ahí sí, conecto. ¿Cómo le va, amiguita Andrea? Buen día.
2: Bien, bien, ¿y tu amigo cómo estás?
0: Bien, se nota que vienes ahí de la casa, ¿cierto? Rumbo al colegio. Y ahí se le cortó. Ah, se le corta el mensaje. ¿Ahí sí o no?
2: ¿Ahí sí?
0: Ya, ahí sí. Bueno, noto que vienes como ahí con el tema de la conducción y todo, pero tú querías enviar un saludo especial, a ver.
1: Sí, amiguito, quiero enviar un saludo especial a mi nieta. Hoy cumple un añito de vida.
0: ¡Oh! Un añito.
1: La luz de mis ojos, la niña más preciosa que vino a alegrar mi mundo y de mi familia.
0: Cuéntale a toda la gente cómo se llama tu nieta.
1: Emilia.
0: La Emilia.
1: Pradenas Pavés.
0: O sea, tú eres abuelita.
1: ¡Ay! Sí, amigo, soy abuelita.
0: Una abuelita joven, una abuelita muy feliz. Yo sé que tú eres mamá, ya cumpliste con la misión de criar, de educar, de disciplinar. ¿Tú cachai que ahora tu misión es malcriar a tu nieta, cierto?
1: Claro, eso es obvio.
0: Regalonearla y todo. Ya, ahora la parte importante. ¿Cuándo es la fiesta? ¿Qué van a hacer? ¿Se van a juntar?
1: Sí, mira, el cumpleañito el día domingo, ya que los papás trabajan, así que... Pero hoy día están libres y mañana igual, porque están full cumpleaños.
0: Sí, pues pura fiesta.
1: Claro, pero hoy día yo igual quiero ir a saludarla, porque hoy día es el día que nació ella.
0: El día oficial. Hace un año entonces estaba llegando a este mundo.
1: Sí, hace un año atrás. Es una pequeña hermosa... bueno, yo te he enviado fotos, tú las has visto.
0: Sí.
1: Pero estamos todos así como entusiasmados, la amamos tanto, Facu, Flo, todo.
0: Y es algo tan lindo porque muchas veces con el afán de la vida, de las responsabilidades, llega una nieta, la ternura y todo se llena de amor, ¿eh? Puros corazones, todo bonito.
1: Exacto,

0: Qué
1: Siento
0: lindo.
1: que tú a veces tienes un mal día y no sé, yo por lo menos, yo la veo a ella, me alegra totalmente el día.
0: Oye, nosotros estamos grabando este saludo para que ella lo escuche en un par de años más, ¿cierto? Cuando ya sea como 10 años, 18 años, escuche este saludo de parte de la abuelita. Amiga, muchas gracias por tu llamado, noto tu emoción y que lo pasen bonito ahí con la Emilia, ¿ya?
1: Sí, amiguito, así que decirle que la amo, amo mucho, mucho, mucho, y a los papis que son unos gran padres, porque la verdad que son unos niños, pero no sé, lo han hecho tan bien, y creo que la familia tanto de ella, que es de la Maite, y yo como mamá siento que no lo he hecho tan mal, porque creo
0: Eso.
1: que mi hijo ha hecho todo como padre súper bien.
0: Ya, amiguita. Oye, vamos a cantar cumpleaños feliz ahora. Te mando un abrazo grande, ¿vale?
1: Ya, amiguito, muchas gracias. Un besito, que tengas un lindo día. Ah, te voy a pasar a dejar un rico.
0: ¡Un rico! ¡Ay, yo feliz! Ya. Ya, chao, amiga. Abrazo.
1: Besito, chau, chau.
0: Cantemos, pues. Feliz cumpleaños para la regalona con todo el amor del mundo y para toda la gente que hoy pueda estar apagando velitas.

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0: ¡Menso tema que te sacaste hoy, chino!
1: ¡Menso tema! No me digáis chino, que yo no me parezco a él, ¿ah? ¿Ya? ¡Con Yandel! Señoras y señores, la música de El David, la música de David Bisbal, Wisin y Yandel con La Torre de Babel, pegadito de Maluma con Nego Dobore el Corazón. Cuando vamos a la pausa, estamos más atrasados, tengo algunos reportes en ruta y vamos a la pausa. ¿Qué pasó acá, amiga?
2: Hola, bombonazo, ¿cómo estás? Te informo, un choque antes del terminal de la 4, pista derecha, pero están en la berma ya, para que la gente tenga precaución, un auto y un jeep. Así que antes del terminal de la 4, hay un choque, para que tengan precaución.
1: Gracias por avisar, amiguita Roxy. Roxy, Roxy, saludos para ti y también para Osvaldo, para que le pongan ojo. Respecto a lo que pasa en Los Poetas, en Temuco, en dirección a Costanera, hay un camión al lado de la pista. Entonces, es como raro porque algunos dicen, no, si está estacionado, no, si el camión es un despiste.

0: la verdad, de estar estacionado este camión, pucha que está mal estacionado. Bueno. Sí, está como...
1: Mira, Julián, que vengan con cuidado los poetas.
0: Sí, entonces ahí está el camión en los poetas. Avanzar con precaución, obvio, ¿ya? Ah, oye, tenía un saludo tierno por acá. ¿Aló?
2: Hola, buenos días. Quiero mandar un saludo a mi mamá, que hoy día está de santo.
0: ¡Ay, santo!
2: Chao, bendiciate tú.
0: Salud a la mamita.
2: Y mi mamá se llama Cristina y yo Josefa.
0: Salud, Josefa. Justamente hoy estamos saludando a todas las Cristina que están de onomástico.
3: ¡Tigre! ¡Me llamó, don Che!
0: Juliancito, al frente del terminal de los 13, avenida Los Robles, quedó un auto en pane. Una camioneta, se le salió el eje. ¡Oh, la tole, tole entonces, amigo! La tole, tole. Gracias por avisar.
4: Sí, Juliancito, igual vi ese camión en la mañana, medio raro para la estacionar. Tiene que haber sido astronauta ese con los padres, ¿no?
0: Claro, que me llegó un mensaje que decía, no, si está estacionado. ¡Chau, la estacionadita que te que te pegaste!
5: Que fue un despiste y el camión venía tirando otro, o un choco de atrás.
0: Ah, ya entiendo. Gracias por avisar.
6: ¡Y me fui!
0: Ya, oye, tengo una amiga, mi amiga personal, que me hace una pregunta de las micro. Amiga, voy a ir a la pausa y a la vuelta voy a hacer esa pregunta. Cuenta con eso, amiga. Cuenta con eso. Para los conductores de la línea 1, específicamente voy a hacer esa pregunta. Así que, atenti. ¡Ya, amiguita! Mi amiga se llama Karen Páez. Por si hagas la Karencita. 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Yo voy y vuelvo.
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1: Vamos a revisar noticias, exactamente las 8:14. Voy con algunos titulares, lo comentamos más temprano. El CERNAC inicia acciones para que empresas compensen a clientes afectados por cortes de luz durante el sistema frontal. En el informe, CERNAC notificó que va a habilitar cotizador de precios en zonas de catástrofe. Renunció el subsecretario de Hacienda tras dar positivo en test de drogas. La salida se hizo efectiva ayer jueves. Hablamos entonces de la renuncia del, en este caso, ex subsecretario de Hacienda, Juan Pablo Rodríguez, informó la presidencia. La salida se hizo efectiva el día de ayer y se suma a la lista de autoridades que han dejado sus cargos durante la actual administración. Hablemos de fútbol. O'Higgins cayó 1-0 frente a Boca Juniors en la Bombonera por la ida de los playoffs de la Copa Sudamericana, resultado que dejó abierta la llave de cara al duelo de la próxima semana en Rancagua. Para que ustedes se organicen, se preparen, la revancha se va a disputar el próximo jueves 30 a las 20:30 en el estadio El Teniente de Rancagua, donde a O'Higgins solo le sirve en este caso el triunfo para avanzar a la siguiente fase, donde espera Recoleta de Paraguay. Con lesiones de diversa consideración quedó un carabinero de grado sargento segundo de la tenencia de Puerto Saavedra tras ser atropellado en un control vehicular por una camioneta cuyo conductor luego escapó. El sujeto fue detenido casi 10 horas después del incidente. El hecho ocurrió durante la madrugada del jueves en la citada comuna costera de la provincia de Cautín, cuando el personal de

0: servicio estaba efectuando un control de tránsito a un conductor en estado de ebriedad que fue advertido zigzagueando en la ruta en el sector del puente Budi en el acceso a Puerto Saavedra. De manera sorpresiva, llegó al lugar un segundo vehículo, una camioneta color plateado, que también fue, en este caso, combinada a detenerse. Sin embargo, ello no fue acatado por su conductor, quien aceleró contra los uniformados, atropellando a uno de ellos, tras lo cual huyó. Así lo señaló el mayor José Bustamante, de la Cuarta Comisaría de Carabineros en Nueva Imperial.
1: Le hacen las señales para detenerse y este hace caso omiso y procede, cierto, a acelerar el vehículo. Lamentablemente, producto de esto, atropella a uno de los funcionarios y se da a la fuga del lugar.
0: En este caso se estableció que el detenido, un hombre de 46 años, registra antecedentes penales y al momento del hecho habría estado bajo los efectos del alcohol. Hoy viernes será presentado ante el Juzgado de Garantía de Carahue para la respectiva audiencia de control de detención. Vamos a la región de Los Ríos porque la PDI allanó ayer jueves la municipalidad de Paillaco en la región de Los Ríos en el marco de una investigación por presuntos delitos de funcionarios y también económicos que habrían ocurrido entre los años 2021 y 2024. Las diligencias se extendieron por cerca de 5 horas y se concentraron en distintas dependencias del municipio, principalmente en la Secretaría Comunal de Planificación y la Dirección de Finanzas. La investigación está siendo liderada, en este caso, por la Fiscalía de Análisis Criminal de Los Ríos junto a la Abrilac de la PDI y busca esclarecer eventuales irregularidades relacionadas con una o más licitaciones públicas realizadas en ese periodo. 8 de la mañana con 18 minutos. 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

0: Oye, estoy muy feliz, muy feliz. Porque me trajeron un rico, un cafecito y unos calzones rotos. Así que quiero agradecer a Silvia que me envió esto a la radio. Te quiero, Silvia. ¡Ay, Silvia! Y vino su hija, Andrea, a dejarme este rico, así que gracias, Andrea. Bueno, no es de tu parte, pero... por el viaje. ¿Te debo algo a la carrera de Uber? No, vaya. La Silvita. La Silvita, ella se peina en lo que son los calzones rotos, picarones, ¡Siéntate, pu! ¡Siéntate, que está ahí! Ya. Amiga, como te decía, tu madre se peina en todo lo que son los picarones, las cositas dulces, todo eso, pu.
1: Sí, claro que sí. Torta, kuchen, queque, calzones rotos, sobe y pilla.
0: Sí, qué rico. De todo. Aunque yo sigo esperando algo preparado por tus manos.
1: Pronto, pronto.
0: Sí. ¿Cachai? Oye, la Andreita trabajó con nosotros hace algunos años acá en la radio, entonces para ti me imagino que es muy emocionante ver a los colegas, ¿o no? No.
1: No.
0: Ay. ¡Ah, que me caí bien! Qué bueno. 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
0: 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Ya, un par de audio y me voy a la música. Corriendo.
2: Hola, hola, buen día, Juliancito. Paso aquí a reportarme, desearte un lindo día. Oye, ¿qué pasó hoy día que no hay nadie peleando? Está súper tranquilo el programa, no sé. Me parece raro. Esta no es mi radio. Saludos, Julián.
0: Yo te voy a contar lo que pasó. Todos los medios de comunicación tuvimos un bálsamo con la noticia del chino. Gracias, chino. Nos arreglaste todo. Gracias a ti, la gente no pelea. Gracias a ti, a tus amigas. Todos andan más felices, ¿sí?
3: Hola, Juliancito. Buenos días, buenos días. Quiero promocionar a mi banda para Fiestas Patrias. El chino y sus parvularias por acá.
0: ¿Viste? ¿Qué te dije yo?
4: Sí, lo que pasa, señorita, que nadie está peleando hoy día en la mañana porque no hay ningún comunista despierto.
0: Ya, pero amigo, ya no empiece, ya no empiece, que no queremos que la gente pelee.
5: No,
0: ya.
5: Pero nos falta el que decir que el chino era comunista con las tías porque se comieron todo gratis.
0: No queremos que peleen, por favor, ya.
6: Ya, entonces, ¿quién para pelear? ¿Quién para pelear hasta ahora?
0: No, queremos que peleen, amigo. Oye, Karen Páez, voy a hacer tu pregunta después de la pausa ya, porque sí, Karen Páez, ¿les pasa que ustedes tienen una amiga que el día anterior te dice algo y después te lo repite y después el otro día te lo repite de nuevo? Y Karen Páez. Karen Páez me ha reenviado un mensaje como 10 veces ya. Sí, amiga, sí, voy con eso, ¿eh? Voy con eso. Entonces, después de la pausa, voy a estar con una entrevista súper importante que tiene que ver con vehículos, ¿ok? Si ustedes quieren comprar su auto, si buscan financiamiento, les tengo un dato bueno, pero bueno, bueno. Así que, atentí. Ah, oye, a ver si me ayudan con esta pregunta. Amigos de la línea 1. Amigos de la línea 1. A ver. ¿A qué hora pasa la última micro por la autónoma de lunes a viernes? Esa es la pregunta. ¿A qué hora pasa la última micro por la autónoma de lunes a viernes? Oye, amiga, pero esto es palabranza, ¿cierto? La última micro palabranza, ¿a eso te refieres? A ver si me puedes aclarar. Y amigos de la 1, ahí me avisan. 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Ahí con nosotros. Pip, pip, pip, pip. ¿Aló?
7: Oye, amiguito, en la torta de brownie que hace la mamá de la Andrea hoy. Hacen años que la probé una vez en su cumpleaños, pero muy rica. Que tiene mano de monja la tía. Saludos a la abuelita.
0: Oye, ya que,
7: Torrea, que está por ahí.
0: Ya que estamos hablando de tu mamá, antes de ir a la música, tu mamá cocina muy bien, ¿cierto?
8: Sí, claro.
0: ¿Pero tú has logrado aprender alguna técnica de tu mamá? Torta, queque, cujen, picarones, ¿o no? La firme.
8: La firme, cujen.
0: ¿Solo eso? Yo fuera hijo de tu mamá, ya le hubiera robado toda la receta.
8: No, es que no. Será porque no me gusta mucho lo dulce a mí, pero yo. Los cujes me quedan exquisitos.
0: Ah, ya. Qué buena, man. Me gusta. A mí me gusta la cocina. Ya, voy a la música. 8:31. Estamos absolutamente en vivo. Sonríe porque hoy es viernes. Y tu cuerpo lo sabe.
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0: Así, Así, Así. La música de Danny Ocean. Ahí estábamos revisando Me Rehuso. 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Tengo dos saludos bonitos. Hola Julián, un saludo para mi pareja César Keipo. Quiero darle las gracias por ser un buen papá, buen compañero. Y mi pareja, todo mi fuá para él. Qué bonito, ahí de parte de Noemí Díaz para su amorcito César. Me gusta esto cuando se saludan las parejas. Me había llegado otro saludo bonito hace algún rato, a ver si lo puedo encontrar. Sí, era un saludo como medio romántico. No lo encontramos. No lo encontramos. Es que está, siempre llegan mensajes como bonitos. A ver. No, de seguro que la persona reenvió el mensaje y no, por eso no lo encuentro. También tenemos un momento para la gente enamorada. Obvio. Y a la persona que está de aniversario, si está por ahí escuchando, que me reenvíe el mensaje. Voy y vuelvo.
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1: ¡Aplausos! Ya, exactamente las 8 de la mañana con 44 minutos, lo último, lo nuevecito de esta semana con Alanis Lagos y también Ignacio Ormazábal, que sabemos que se gustan caleta. Sabemos, obviamente, lo tenemos claro. Voy a tratar de contactar a mi entrevistado porque tengo un dato increíble, en especial para ustedes que están buscando el vehículo, ya sea el primer auto o quizás el auto familiar, ¿ok? El chiquitito o también el auto un poquito más grande. Vamos a tratar de contactarlo, a ver. Recordemos que Sandu hizo unos cambios hace algunos días en los cables y espero que haya dejado todo bien. Ya, estamos llamando.
2: ¿Aló?
1: Buen día, ¿podría hablar con Álvaro?
2: No, está equivocado.
1: Ah, ya, muchas gracias. Ya, me equivoqué el número de Álvaro. Vamos a marcar de nuevo. Quizá a quien llamamos. Oye, y si lo llamo por WhatsApp mejor, a ver, dame un segundito. Espera. Estamos en un programa absolutamente en vivo. Esto es, bueno, es una broma para que vean que está en vivo, no está grabado. ¿Ya? Un segundito, voy a copiar, pegar. Ahí está, llamando.
2: No,
1: hola.
3: ¿Aló?
1: Hola. Álvaro, buen día, ¿eres tú?
3: Sí, buen día.
1: Buen día, ya, perfecto. Amigo, estamos llamando de la radio, quédate en línea, no me cortes, ¿vale?
3: Perfecto.
1: Dame un segundito, voy a apretar rec. Lo que pasa es que te tengo que presentar como un artista, amigo. Por eso vamos a hacer una presentación especial. Ok, amigos míos, yo les estaba contando hace algún ratito que el tema del auto es un sueño, pero aparte una necesidad el día de hoy. 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Así que, Álvaro, bienvenido a Punto 7. Te recibimos con este aplauso.
3: Muchas gracias, Julián, por la recepción y este aplauso, la verdad.
1: Qué bueno, amigo. Te sentiste querido, ¿cierto?
3: ¿Sí? Querido, completamente.

0: Buenísimo. 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

0: 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Ya no más. Oye, nosotros avanzamos con el programa, nos queda poquito. 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
1: Vamos. Salud, muchachos. Por esa mujer.

¡Salucita, salucita! No se olviden que comentamos más temprano que hoy es el Día Mundial del Tequila. Si ustedes disfrutan de un tequilazo, dos tequilazos, hoy es el día, Día Internacional del Tequila. Hasta tres nomás, yo creo, y después ya... Bueno, hablamos más temprano del tequila, de lo rico que es, pero si no te lo sabes servir, de lo peligroso que es también. Y no te olvides que hoy es el día del autocuidado para promover y mantener nuestra salud física y mental, cuidándonos a nosotros mismos. Yo sé que cuidamos a nuestro hijo, a nuestras parejas, a nuestros papás, pero cuidémonos también a nosotros mismos. ¿Ya? Día Internacional del Autocuidado. ¡Estamos listos! Saludos para María Muñoz, que anda por ahí comentando. Oye, tantos mensajes que no alcancé a pasar. La Carlita dice, yo quiero saludar a mi hombre, a mi amorcito, porque hoy es el día del camionero también. Decir que estoy muy orgullosa de él y de lo que eligió para su vida, porque gracias a eso lo conocí y hemos logrado muchas cosas juntos. Pega de camionero, pega sacrificada, pero somos felices. Cuando llegue a la casa comeremos unos ricos completos. ¡Ah, qué rico! Oye, me autoinvito, iría, sí, iría a puro tocar el violín ahí para comer completo. Claro, qué rico. Un día te voy a llamar, amiga, para conocer tu historia de cómo lo conociste y la aventura, porque muchas parejas también salen ahí con sus parejas camioneros a recorrer el norte, el sur, ¿cierto? Dice por acá nuestra amiga Cecilia Gómez. Feliz cumpleaños para mi compañero de vida, Francisco Piña, que lo amo mucho y que estos 16 años juntitos han sido maravillosos. Tu familia te ama infinitamente, Cecilia Alonso y Cristóbal Piña. Para ti entonces, amiguito Francisco Piña, feliz cumple. ¡Felicidades! Nos vamos. Se me fue volando la mañana, ¿eh? Entre entrevista, dato. Los quiero. 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

0: 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Maritano Ebensperger.
1: Chao, chao. Te querimos, Julián, te querimos.
0: Yo también te quiero. Te quiero de aquí al sol, que todavía no lo veo porque está tapado por las nubes.
2: Como dijo los poetas, hay un accidente, hay un camión en la Berma. Está medio complicado el tránsito, no se puede avanzar bien.
0: Exactamente, lo hemos comentado desde muy temprano. Es un camión que está como, claro, es como que está estacionado y como que no está estacionado. Está como todo chueco el camión, así que ya, precaución ahí los poetas Temuco. Vienen mis colegas en Cada.7. Les envío, como dijo Luis Lagos, un abrazo tremendo.

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0: Bueno, muy buenos días. ¿Cómo están? ¿Cómo está mi gente latino? ¿Cómo están este viernes? Este viernes lluvioso, la lluvia no para, va a llover todo el día, pero igual. Arriba nomás los ánimos, que el solcito se lleva por dentro. ¿Cómo están esta mañanita? Les comento que en este momento tenemos 7 grados y vamos a tener una máxima de 12 grados. Así que abrigarse, mi gente latina. Les comento que la Roxio se atrasó un poquito con sus deberes de madre, que ustedes saben son los primeros. Así que voy a estar sola yo un ratito, pero ya llega. En cualquier momento va a llegar de sorpresa. Se los prometo, por favor, créanme. Ya llega la Roxy. Isaías por aquí saludó. El primero en saludar desde antes de que yo hablara. ¿Cómo estás, Isaías?
1: Buenos días, chiquilla. ¿Cómo estamos? ¿Cómo estás? Mañanita,
0: oh, ¿qué pasó?
1: Heladito con lluvia. Ay, María, que están buenos los días hoy. Está como con vinito.
0: Para un navegado. Ave María. Ave María, cuánto llueve. Está para un navegado y una sopa y pilla. Sí, no, y salgan abrigados. A los conductores, les digo y les repito, no conduzcan tan cerca de la berma. No conduzcan rápido donde hay pozos de agua, porque la gente después queda toda mojada y les va a venir el karma. Si mojan a la gente, les va a llegar un piedrazo ahí en todo lo que es el vidrio. Así que manejen lentito, manejen con cuidado, con las luces prendidas. Edison, buenos días.
2: Hola, hola, tía Vale. ¿Cómo está, tía Vale? ¿Y la tía Rocío no llegó hoy día?
0: Sí llega. Ya viene. Está en camino. Don Edison, sobrino. ¿Ah? Sobrino Edison, ya llega la Chío. Justamente aquí nos manda un mensajito, a ver.
3: ¿Aló?
0: ¿Aló?
3: Hija, mire, escuche.
0: A ver, ¿aló?
3: Mire, escuche, hija.
0: ¿Aló?
3: Voy en camino yo ya.
0: ¿Aló, me escucha? ¿Aló? ¿Aló? ¿Aló, hijo? ¿Me escuche? ¿Aló? Oiga, ¿sabe que hoy día en la mañana? ¿Aló, me escucha? Así que ya viene en camino la Rosy. ¿Y quién habla por aquí, llegando recién, bajándose del avión, don Claudito? Don Claudito, ¿cómo está? ¡Ay! ¡Ay, qué rica esa sopa y pillas! ¿Y esa sopa y pilla? Buenos días, Vale. Dice, envié un audio ayer. Ah, no sé. A esa hora no estoy yo, así que lo vamos a escuchar hoy día. No sé qué pasó. Ahora estoy yo aquí en los controles, así que voy a escuchar todos los audios, todos los que manden. Así que manden audios, que yo los voy a escuchar todos. Después, cuando yo me vaya de aquí, ya no los vamos a escuchar todos. A ver, Claudito, ¿qué nos dijo ayer?
4: Y bueno, aquí estoy, ya llegué, ya estoy trabajando, ya me volví a mi rutina de siempre, ¿viste? Y aquí estamos, volviendo a la cruda y triste realidad. ¿Cómo están las cabras? He volvido.
0: He vuelto en gloria y majestad. He vuelto hablando otro idioma. Ahora ya no solo sé inglés, español y portugués, también sé hablar argentino. Don Claudito, bienvenido. Qué alegría que está aquí de nuevo con nosotras. Y con nosotros, con todos los auditores también, por supuesto.

0: ¿Cómo te fue en el viaje? ¿Qué hiciste? ¿Dónde fuiste? ¿Dónde te quedaste a pernoctar? ¿Fuiste a ver alguna obra de Broadway? Ahí Claudito contaba que no comió carne porque por si acaso no fuera carne burro. Pero comió harto pollito. ¿Qué más comen allá? ¿Mate? ¿Tomaste mate? No sé, ¿qué más comen en Argentina? No mucho actualmente. Pero igual, y Argentina, don Claudito, esto es muy importante. Esto yo lo quería saber desde que supe que te ibas a Argentina. ¿Está caro o está barato? ¿Vale la pena ir? Así como, por ejemplo, a una luna de miel, una escapadita romántica, algo así. O no, mejor me quedo en Chile. ¡Oh! En un rato más voy, dice Claudito, aquí lo vamos a estar esperando. Estar esperando con los brazos abiertos, con el corazón abierto. Y las piezas del fondo también. Don Edison.
1: La tía Rocío está sacando la nieve todavía, ¿no?
0: Están ahí rescatando a la Rocío también, junto a la otra tía y al chino. A mí me rescataron primero, por eso yo estoy acá. Nos vamos al tiro con la música, junto a los Vázquez y María José Quintanilla. No te vayas. Cuando son las 9 de la mañana con 19 minutos.
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Mi gente, cuéntenme cómo están pasando la lluvia. La lluvia, los vientos. ¿Hoy sintieron anoche? ¿O en la mañana en algún momento? No sé, la madrugada. El viento, la lluvia. Hoy estuvo como fuerte. Yo dije, esta casa se me va a volar. Mi casita de madera. Mi casita, decía yo. ¿Ya desayunaron ya? Oiga, yo les recomiendo hoy día desayunar todo lo que es calzones rotos. Está bueno el día para calzones rotos y desayunar, ¿por qué no? Un delicioso, el más excelso Navegado. Ahí la dejo yo. Ahí usted ve si toma mi buen consejo o lo deja. Y ahí me cuentan. Seguimos con la música con Don Omar en su nota en la punto 7.

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0: Que llore, que llore esa malvada. Que sufra esa malvada. ¿Aló? Llegó por quien lloraban. Oye, venía escuchando a la Vale, qué manera de reírme cuando la Vale decía: mi casita, mi casita.
1: Mi casita, mi casita.
0: Y cuando te iba a tomar el más excelso navegado.
1: Mis buenas palabras.
0: Ahí verán si le, si toman el consejo o no. Y si lo toman, después nos cuentan cómo.
1: ¿Cómo quedaron?
0: ¿Cómo quedaron después del despido?
1: Sí. Claro.
0: Por llegar en estado de ebriedad, imagínate un cajero de banco sigue tu consejo.
1: Pero el navegado, como está caliente, no se le va el alcohol. Yo
0: pero
1: pensaba
0: la tufa
1: eso.
0: Que te deja, amiga.
1: No, pero te huele a naranja.
0: Su tufa.
1: Naranja y canela.
0: Usted me vino copeteado, amigo.
1: ¿Yo?
0: Qué gana de llegar curado al trabajo.
1: Cierto. No, pero has llegado con caña al trabajo.
0: Sí.
1: Lo peor.
0: Mira, yo,
1: no,
0: de los
1: horrible.
0: Años que yo llevo aquí, imagínate que yo entré a trabajar aquí antes de tener a la Luna.
1: Ah, hace muchos años.
0: Fueron, yo entré en 2012, la Luna nació en 2016.
1: Ah.
0: Entonces fueron 4 años en que yo todavía conservaba mi juventud, claro, soltería y felicidad.
1: Claro.
0: Entonces, y tenía mi trabajo, por lo tanto ganaba dinero.
1: Oye, pero no es necesario tener un hijo para perder todo eso. Ya, continúa.
0: Una vez, para un año nuevo, ¿ya? Me tomé aquí.
1: ¡Oh!
0: Aquí me tomé yo una botella de champaña.
1: ¡Qué falta de respeto!
0: Porque en
1: una
0: esos
1: botella.
0: Años, en esos años, el bailable se hacía aquí, po.
1: Ah, entonces sí,
0: yo
1: po.
0: Yo llegaba, ponte tú, no sé, a las 9 de la noche y me iba pasado a las 12.
1: Ah.
0: Entonces pasaba el año nuevo sola, cura, aquí.
1: Me parece
0: y,
1: correcto.
0: Hubo otra ocasión en que yo salí a carretear, uh-huh, y en ningún momento yo paré. Me atrapó el mambo.
1: Y hasta la mañana siguiente.
0: Y no me soltó. Y yo entraba aquí a las 7 de la mañana.
1: Oh.
0: Entonces yo dije: ¿para qué me voy a ir a acostar? Sigamos el mambo. Entonces yo llegué del carrete directamente aquí.
1: Ah, pero seguía ahí curapo.
0: No, porque yo no te tomaba tanto.
1: Ah, bú, aburrida.
0: No, llegaba un momento en que estaba así como media María, media cufifa y ya. Hasta ahí nomás y empezaba a tomar agua.
1: Ah, muy bien.
0: Sí. Sí. Porque yo era, a mí me gustaba el sentirme así como media mariadita, pero era muy consciente de lo que podía pasar.
1: Claro, hasta ahí nomás.
0: Claro. ¿Por qué? Porque vi gente perder la conciencia por copete.
1: Chuta.
0: Porque vi gente en estado de bulto producto del copete. Vi gente devolviéndole a la vida todo lo que la vida le había entregado.
1: Claro.
0: Producto del copete. Entonces yo dije, no.
1: Y gente toda mía.
0: De eso yo no voy a hacer.
1: Muy bien. Siempre digna, Nancy.
0: Entonces yo me... su penque, su cosita y después... agüita.
1: Muy bien. Para despertar y quedar bien.
0: Claro.
1: Ah,
0: mira,
1: no.
0: La Adriana. ¿Qué te has imaginado?
1: Oh.
0: Que vienes a mostrarnos todas tus delicias que estás comiendo esta mañana. Aunque están como empacadas, ¿ah?
1: ¿Eh? Sí, está como bonito. Parece un bento japonés.
0: Parece que nos viene a dejar a nosotras.
1: La Adrianita,
0: ¿mm?
1: Desde Arica.
0: Oh. O lo estará envolviendo para mandarlo por Boo.
1: También lo va a mandar por AliExpress.
0: Por Boo, antes se mandaban las cosas,
1: sí,
0: de paella con
1: Turbú.
0: Valdivia por Turbú.
1: Sí. Allá también en el norte. De Vicuña Serena, ya uno confiaba nomás, pues, sí, ya, ¿no? Sí.
0: Le
1: sí.
0: Compré ahí como un pasaje de bus a la,
1: sí,
0: a la cosa.
1: Le compré un pasaje de bus a mi chaqueta.
0: Sí, como un asiento. Pero claro, Adrianita, yo espero que eso que usted está haciendo ahí sea para enviarlo para acá, ¿cierto? De Arica llega bueno para acá.
1: Sí, el cugen, desayuno.
0: Ese cugen, si viene de Arica, llega para acá.
1: No veo, dice. Ah, entonces no. Yo acá
0: vale,
1: nunca he llegado a curar.
0: Ah. A ver, pase para acá. Venga
1: para acá. Venga para acá, Rarita.
0: No, mire, po. Es un cujian. Entonces yo le digo, ¿llegará de Arica? Porque lo va a mandar por bus eso. ¿Llegará bueno?
1: No. Cuando llega mañana. No, po, en bus desde Arica son como 2 días.
0: No,
1: si de Santiago a Calama son 18 horas y de Calama a Arica no me acuerdo cuántos más, entonces, y de Santiago a Valdivia son 10 horas, ya son 28
0: no,
1: horas.
0: No llega no,
1: no,
0: mejor mándenos la plata.
1: Llega comido.
0: Que nos mande la plata, sí, mejor, ¿cierto?
1: ¿Sabe? Oye, lo mandamos por bus y llega comido.
0: Yo
1: llega.
0: Tengo una amiga que ella tenía su pololo en Brasil. Fue para allá, para Brasil, a una, un intercambio un tiempo. Y la muy tenía tanto miedo del avión que ella se fue en bus a Brasil.
1: Estuvo viajando como una semana. Sí. Oh, y la niña llegó sin todo lo que es el derrier.
0: No tenía. La matiguera flaca.
1: No tenía desde antes.
0: Ese cuero, como le debe haber dolido.
1: Después tenía, de cuero nomás. Tenía escaras después ahí en los cachetes.
0: Ya vámonos a la música.
1: En los techecas.
0: Estamos puro pelando.
1: Mira.
0: Puro pelando. Mira. Vámonos a la música.

0: con Dios mirando a los cielos, que el amor del Espíritu Santo. A ver, Adrianita.
1: Soy hombre nuevo.
2: Hola, chiquillas hermosas, ¿cómo están?
0: Oye,
2: yo les envío ese desayuno hoy día. Va a llegar el domingo en la mañana. En bus. Pero, como ustedes el domingo no trabajan, lo tendrían que recibir el lunes.
0: Claro.
2: ¿Ustedes creen que de aquí al lunes esté bueno?
0: No sé, Adrianita, yo me lo como nomás.
1: Sí, yo diría que sí.
0: Porque con hambre, con amor.
1: Con hambre todo está bueno.
0: Y es enviado con amor.
1: También.
0: Entonces uno dice, ya no, si esto con amor, como viene con amor, no me va a hacer mal.
1: No me va a hacer mal y no se va a echar a perder.
0: Lo decreto en el nombre del Señor.
2: Ya vea, difícil. No, pues chiquillas, si es mi desayuno. Le estoy notando que estoy comiendo un pedacito de queque con un pedacito de cuje, que lo traje en esa fuentecita para mi desayuno de mi casa. ¿Ya? Sí, yo de mi casa, del departamento, lo hice y me lo traje para acá.
1: ¡Qué rico!
2: Para tomar desayuno en el hotel.
1: Más encima.
2: ¡Beso! ¡Las escucho!
1: ¡Besito, Adrianita querida!
0: Ay,
1: allá no está lloviendo, así que la Adrianita no es necesario que tome un navegado, pero igual se lo puede tomar.
0: ¿Quién podrá recoger ahora mi corazón?
1: Oye, don Claudito, ¿viene?
0: ¿Viene?
1: Sí.
0: Entonces, mi día está solucionado, amiga. Ya no tengo pena.
1: ¿Viste? No, sí, yo sabía. ¿Por qué la gallera?
0: Don Claudito, no espere que nosotras le hablemos mucho. Yo por lo menos, no. No, yo le voy a pedir, por favor, que usted compre.
1: No me hable.
0: Yo no hablo mucho, yo no voy a saludar.
1: Esto es un personaje. Esta niña después en la calle, por eso después te digo, oye, no me saludó. Y la funan, no. Porque esto es un personaje y la Rocío en la calle es otra persona.
0: Así que yo probablemente lo salude y
1: y me voy.
0: No sepa qué más hablar y me pongo nerviosa y me voy. Esto me sucede siempre.
1: Muy bien. No, yo me voy a quedar. Bla, bla, bla, bla.
0: La Vale es buena para conversar.
1: Sí, yo estoy buena para.
0: Voy a conocer la radio, sí, pues, dice don Claudito. Bueno, sí, tiene que llegar tocando con los pies.
1: Sí,
0: si pues. Si no, no se acepta. Adrianita.
2: Ya, pero tranquilas. Yo voy a ir al sur en mis vacaciones y sí o sí las voy a ir a ver y las voy a sorprender con algo exquisito. ¿Ya? Se los prometo. Besitos.
1: Aquí la esperamos, Adrianita. Por fin nos veremos las caras.
0: Así que voy a ir, la Adriana.
1: Mira.
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0: Oye, ¿sabes qué? Antes que se me vaya la idea, yo quiero preguntarle a la Adrianita si tuvo un cambio en su vida.
1: ¿Yéndose para el norte?
0: No, así como en el último año, porque yo la escucho y su voz...
1: Está más alegre.
0: Sí, suena distinta.
1: Sí.
0: Suena como más joven su voz. Suena como más limpia su voz. No sé cómo explicarlo, Adrianita, pero siento que usted está en un mejor momento ahora que hace un año atrás.
1: Es que desde que somos amigas, la vida de la Adrianita ha cambiado para mejor.
0: Puede ser. Sí. Pero eso, le voy a preguntar si usted ha tenido algún cambio importante en el último año de su vida, porque su voz se escucha como de una persona que está mejor en la vida.
1: Sí, más alegre, más todo.
0: Sí. 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
0: 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Nos vamos a la música con Juárez Guerra, justamente. La gallera.

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6: Cuando ya son las 10 de la mañana con 2 minutos, comenzamos una nueva revisión de noticias aquí en Radio Punto 7. Y les contamos que este fin de semana vuelven las lluvias y el viento a gran parte del país. Las precipitaciones ingresarán el sábado en las regiones de Valparaíso, Metropolitana, O'Higgins, Maule, Ñuble y Biobío. Y se van a concentrar el domingo con rachas más fuertes entre el Maule y el Biobío. Estas también se mantendrán en el sur, con lluvia persistente entre la Araucanía y nuestra región de los Ríos. Durante este fin de semana tendremos rachas de hasta 40 o 60 kilómetros por hora y se mantendrá la

0: precipitaciones hasta el lunes, con mejora parcial el martes, según el pronóstico de la Dirección Meteorológica de Chile. Y en otras informaciones, la Policía de Investigaciones allanó este jueves la Municipalidad de Paillaco en la región de Los Ríos en el marco de una investigación por presuntos delitos funcionarios y económicos que habrían ocurrido entre los años 2021 y 2024. Las diligencias se extendieron por cerca de 5 horas y se concentraron en distintas dependencias del municipio, principalmente la Secretaría Comunal de Planificación y la Dirección de Finanzas. La investigación está siendo liderada por la Fiscalía de Análisis Criminal de Los Ríos junto a la Brigada Investigadora de Lavado de Activos de la PDI y busca esclarecer eventuales irregularidades relacionadas con una o más licitaciones públicas realizadas durante ese periodo. El vocero de la Fiscalía Regional de Los Ríos, Eric Aguayo, confirmó el procedimiento y explicó que las diligencias apuntan a esclarecer el uso de recursos públicos correspondientes a una administración anterior al 2024. El alcalde de Paillaco, Cristian Navarrete, confirmó que los detectives incautaron documentación física y digital vinculada a los años investigados. El jefe comunal también aseguró que el municipio colaboró con el procedimiento y reconoció que desconocían la existencia de esta investigación, por lo que el ayuntamiento los tomó por sorpresa. Por el momento no se han informado sobre personas detenidas ni formalizadas en el marco de esta investigación. Y hasta aquí la revisión de las noticias. Continuamos con mucho más aquí en Punto 7.
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2: Uy, buenos días, ¿cómo están las chiquillas? ¿Cómo estás? Cita Rocío, Cita Vale, espero que estén bien, besito. Yo aquí en ruta, está lloviendo mucho, así que voy a ir a tomar desayuno porque me dio un frío.
1: Muy bien.
2: Una consulta, ¿qué le pasa al amigo Claudito que anda en serio? ¿Le trajo algún recuerdo de Argentina o no? ¿De alguna camiseta, Argentina campeón?
1: Una camiseta con dos estrellas.
0: ¿Con dos estrellas nomás? No, tres.
1: ¿Tres?
0: Parece que Argentina ha ganado tres mundiales, le iban a poner la cuarta estrella.
1: Sí. Ay, que ha ganado hartos mundiales. Pero este no ganó.
0: Este no ganó. ¿Cuántos mundiales
1: ha ganado Argentina? ¿Cuántas copas tenés?
0: Argentina tiene tres copas del mundo.
1: Ah, eran tres.
0: 1978, 1986 y 2022.
1: Pero una la ganó con un gol con la mano, así que no, son unos tramposos.
0: La de 1986, ganada en México con Diego Armando Maradona como gran figura, venciendo a Alemania Federal por un 3-2.
1: Con un gol de mano así cualquiera, po.
0: La mano de Dios. Nació la mano de Dios, Maradona. ¿Se dan cuenta cómo le rinden pleitesión?
1: Drogadicto. Bueno,
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0: Aplausos. Nos quedamos con Lola Índigo.
1: La Lola.
0: El bachatón de la L.

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1: Las ventanitas. No lo habíamos saludado. No, pensé por un momento que sí. Adrianita, ¿qué dice?
3: Vale.
2: Adrianita. Chivo.
3: ¿Cómo mi voz no va a estar más contenta? Si gracias a Dios, el cambio que hice de Valdivia acá, dejando un matrimonio totalmente que me tenía mal, estoy, gracias a Dios, con trabajo y tengo mi departamento. No tengo que estar pagando arriendo. Le doy gracias a Dios todos los días por haber hecho este cambio. Fue un cambio maravilloso conocer a la persona que conozco ahora. Me llena y yo estoy feliz, gracias a Dios. Y nada, pues tengo vida, tengo salud, tengo trabajo y tengo mi departamento. Y eso lo agradezco todos los días de mi vida. Por eso estoy bien. Y gracias. Igual ustedes me hacen bien, pues chiquilla.
1: Mire qué.
2: Ay, qué bueno.
1: Se nota que se emocionó. Sí, me encanta.
2: Sí.
1: Un besito para usted, Adrianita, y siga así de feliz.
2: Sí, nosotras somos felices cuando usted es feliz.
1: Don Moisés.
4: Vale, compadre.
2: ¿Qué fue eso?
4: Vale, compadre.
2: Vale, compadre.
1: Él siempre manda esos mensajes así como cortos.
2: Y como con un mensaje, no sé.
1: Guardado por ahí. Don Alejandro.
5: Buenos días, linduras. Saludos aquí desde Santiago Recoleta.
1: Buen día,
2: Machu. Buenos días para allá, para Santiago.
1: Precioso, hermoso.
2: Angelado.
6: Es como una condena.
1: Desde Recoleta. Voy para la clínica,
2: a ver. A ver, Recoleta. ¡Ah!
1: Del Jadwe.
2: Sí, está cerca, por ahí está Patronato.
1: Oh,
2: qué buen lugar, Patronato.
6: Es como una condena.
1: Don Isaias.
7: Difundan ese ticket, por favor, mi hermano. Quiero hacerlo famoso.
2: A ver, ¿es tu hermano? A ver. ¿Qué le pasó?
1: Estaba cocidísimo.
2: No
1: como
2: puede
1: botón
2: ser.
1: De oro. Como botón de oro.
2: Como está. Botón de oro. Más cocido que botón de oro.
1: Don Cristian, aló.
8: Buenos días, muchachas, ¿cómo están? Espero que tengan un excelente día.
2: Gracias.
8: De lluvia.
1: Muchas gracias.
2: Con lluvia, sin lluvia, excelente día igual.
1: Mira, el mensaje decía ya, mañana les llevo chocolate sin falta. Mira, tiene hasta la 1 de la tarde para traernos algo.
2: Mañana, que ese mensaje fue de ayer.
1: Sí. O en la tarde. La tarde puede ser.
2: También.
1: A ver, don Isaias.
7: No, si no estaba curado nada, si estamos en la casa los otros días.
1: ¿Cómo no va a estar curado?
2: Él es así en su día a día.
7: Y yo justo estaba grabando, porque yo estaba tocando el ukelele. Y mi hermano está al lado mío, porque de repente miro para el lado y hizo así. Yo no sé por qué hizo así. ¿Cuál fue su razón?
2: Su razón.
7: Fue como un reflejo, no sé, una memoria muscular que tuvo algo.
2: ¿Qué andaba pensando el hermano? Ordinario, sucio, grosero, sucio.
1: Mírame.
2: Y la cara así.
1: Métase a esos grupos de WhatsApp que hay en WhatsApp y.
2: Esos grupos de WhatsApp que hay en WhatsApp.
1: De sticker y lo manda, pues.
2: Sí.
1: A ver.
8: No, la tardecita se la llevo. A la tardecita.
2: ¡Ay, qué lindo!
1: Muy bien.
2: Ya a la tarde voy a estar esperando.
1: Uy, la titita no nos trajo nada de Europa. Yo ahora me estaba acordando que don Claudito. ¿Verdad? Y la titita.

0: ¿Nada?
1: Es que igual Europa debe ser muy caro.
0: Sí. Aquí nos manda mensajes, sí. Ah, ya. Pero de traernos algo no nos trajo nada.
2: Buenos días, chiquillas. Al mal tiempo, buena cara, como se dicen. Que tengan buen turno. Y a seguir en el yugo.
1: En el yugo.

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0: Ya estamos de vuelta.
1: Y vino.
0: ¡Qué magnánima visita recibimos!
1: El más precioso regalo, sorpresa.
0: El más precioso personaje.
1: Ay, Dios mío, qué alegría. Para iluminar nuestra vida el día de hoy. Que andaba clarito, medio apagada.
0: Lindo regalo.
1: Sí, precioso.
0: Vino a visitarnos el más excelso
1: invitado
0: y el más excelso colectivero de Valdivia.
1: Sí.
0: El teacher.
1: El teacher Don Claudito.
0: Claudito. Maravilloso.
1: Sí, a traernos alegría.
0: No me importa lo que trajo. Se trajo a él mismo.
1: Sí, él fue el regalo.
0: Eso fue lo mejor.
1: Sí.
0: Don Claudito, muchas gracias.
1: Gracias, Claudito, por acordarte de nosotras.
0: Las extrañé, nos dijo.
1: Sí, más lindo.
0: Y nos trajo imanes y nos trajo alfajor.
1: Alfajorcitos de Buenos Aires. Y es verdad porque hice Buenos Aires. Ah, porque podría haberlos comprado aquí en el...
0: ¿Y el código de barra? Ah, el código de barra debe decir.
1: Ah, el código... Vamos a ver.
0: No, vale, tiene un magíster en códigos
1: sí.
0: de barra.
1: Sí. Los tres primeros números dicen el país.
0: Don Christopher. ¿Quién nos dice Don Christopher? Hola, buenos días, chicas. ¿Sabrán por qué está cerrada la plaza? Mire, puede que sea una medida como de prevención, porque hay unos árboles que están bastante flacos. Y esos árboles flacos, con el viento, puede que se vuelen.
1: Sí.
0: Y nadie quiere árboles volados como...
1: Claro.
0: Sucedió años anteriores que autos cayeron encima.
1: Imagínate.
0: De...
1: No, árboles cayeron encima de los autos.
0: No,
1: los autos cayeron encima de los árboles. No. La gente también volaba y caía y golpeaba los árboles, imagínate.
0: El viento y la gente agarraba posición de Naruto. ¡Ah! No, fue tremendo.
1: Y corría por los árboles para arriba.
0: Por eso dije.
1: Y después corrían por el río, así para el otro lado. Sí, para chocar con otros árboles.
0: Titita, ¿qué dice? Bueno, por eso puede ser. Ah, y acá aparece Anita, que dice está cerrado porque va a ser el juramento de la bandera.
1: No la puede nada que ver. Oye, pero la bandera no va a poder flamear nada, pues iba a estar toda empapada nuestra pobre banderita. La
0: ¿de qué va a flamear? Va a flamear, pero a ver cuánto cristiano se va a llevar.
1: Claro, va a flambear. O va a flambear mucho y se va a volar.
0: Qué terrible.
1: Va a tener que ser un cuadro de la bandera, así una cosa que no se vuele.
0: Enmarcá.
1: Sí.
0: La titita que dice de por qué no nos trajo nada de Europa.
2: No, querida, yo trabajo en una oficina, pero el yugo es el trabajo, po. Ah, el yugo. Sí, que ya les traje puro

0: recuerdos de haberlo pasado bien, de haber visto bonitos lugares y
1: no me sirve.
0: De disfrutar del sol allá, pero mucho calor. Pero lamentablemente no pude traer muchas cosas porque en el avión es limitado, por la maleta venía que ya pidiendo auxilio.
2: Que tiene
0: y tú
2: mucha
0: tienes
2: familia.
0: Poder traer solamente 12 kilos, pues, y entre la ropa, toda la lecera, se pasan esos 12 kilos.
2: ¡Ay, qué mal!
0: Maleta de cabina nomás, pues si no da para más, pues si te traes otra maleta, te sube, pues.
2: Claro. Yo creo que el secreto es llevar dos cambios de ropa nomás. Y llevar ya tres calzones, dos poleras.
3: Y lavando.
2: Y claro, pues allá como hace calor, chores nomás. Y irse con dos pantalones encima, así como vestidos. Y con tres poleras vestidas, un polerón y ahí y poquita ropa en la mochila de calle.
3: Y ponerse hartos calzones.
2: Y guardarlo en los bolsillos, en los bolsillos de acá adentro. Todos lados.
3: Mira las cosas que se te ocurren. A ver qué nos dicen.
4: Están
3: acá.
4: Están perdiendo el vehículo del accidente de ayer.
2: ¿Dónde?
3: Ahí en...
4: Aquí, antes de llegar a la puerta de Estancilla.
3: Antes de llegar a la vuelta Estancilla, tómeme bien ese volante. Que va con la mano ahí. Mira.
2: A ver, ¿a dónde va la mano?
3: Ahí va la mano. La mano va en las 12. 10 para las 2. 10 para las 2.
2: Es que está grabando con la otra. No grabe con la otra. Ah, después otro accidente ahí. Lo va a accidentar usted.
3: Yo agarro el volante de abajo. Lo agarro así. Como si fuera, no sé. Pero sabes que tengo con las dos manos abajo.
2: Qué raro. No me había dado cuenta. ¿No? No me hubiera subido a tu auto de haber sabido. Usted no sabe manejarlo.
3: No. Don Este.
5: Hola, hola, ¿cómo están? Buenos días, señorita.
2: Hola.
5: Claro, yo creo que el escenario que funciona en la plaza es para que caigan los árboles encima del escenario y no en el piso. Infórmese.
2: Infórmese. Mira, te dijo. Te dijo desinformada.
3: Y el escenario lo pusieron para que caigan ahí los árboles.
2: Sí, pues para verlos bien, para ver bien la caída.
3: Claro.
2: Por supuesto.
3: Luz dice, hola Chivales, parece que es por el juramento a la bandera hoy. Eso dicen.
2: Ajá. Pero ¿por qué lo van a hacer hoy día? ¿Hoy día acaso es el día de la bandera? Hoy, ¿dónde está mi teléfono? Ahí está.
3: ¿Y quién dice?
2: Vamos a ver.
3: Ay, don Claudito. A ver, aló.
6: Ay, me olvidé de mencionar que, discúlpenlo poco, chiquillas, lo que pasa es que por temas de espacio y de peso en la maleta, no pude traer nada más.
2: No, Claudito, ¿cómo que perdón? Mira, este, que sí es de Argentina, porque el código de barra efectivamente es de Argentina. Está, mire, son un montón de alfajores. Y me gusta que en Argentina también tengan los hexágonos negros. 1, 2, 3, los octógonos negros.
3: Y don Claudito se acordó de nosotros.
2: Sí. Y me gusta que sea puro exceso, puro exceso. Lo más rico es puro el exceso.
3: No,
2: Claudito nos trajo imanes también, no. Si nos
3: el
2: trajo
3: hecho de
2: todo.
3: Que se haya acordado de nosotros ya es mucho.
2: Y trajo una bolsita tan bonita.
6: No, iba con todo justo espacio, no entraba nada. Y por temas de los kilos admitidos en la maleta, tampoco podía traer nada más.
2: Mira, está
6: así bien. Que igual, discúlpenlo poco.
2: No. ¡Oh! ¡Cómo que poco!
3: A ver, Luz.
7: El juramento de la bandera lo cambiaron para hoy día.
2: No. Era el 9 de julio.
7: Para este día viernes. Pensando que no iba a llover tanto, seguramente.
2: Mira, el día de la bandera en Chile era el 9 de julio. Y cada 9 de julio se realiza el juramento de la bandera, pero ese día... fue como la tormenta, todo lo que pasó en Corral.
3: Sí, entonces, dicen acá los soldados no pudieron jurar en la bandera el día que le correspondía porque estaban en Corral ayudando.
2: Claro, entonces muy bien, haciendo ahí su trabajo, pero
3: algo que sirve,
2: eligieron este día pensando efectivamente, en vez de la semana pasada un excelso sol, un precioso día, no sabe qué vamos a elegir cuando vuelva la tormenta. Mi pobre gente.
3: Bueno.
2: ¿Y quiénes juran a la bandera? ¿Solo los militares?
3: Los militares.
2: Deberíamos jurarle todo.
3: Como que juran servir a la patria.
2: Te juro, patria. Ay, ¿saben cómo podrían servir a la patria? No les voy a decir nada. Pero ayer se me ocurría una cosa. Dije, si un país se paraliza. ¿Cómo se podría paralizar un país un día? Decía yo. Y los únicos que podrían hacer que se paralizara el país son los amigos de la locomoción colectiva.

0: tanto micros, colectivos, bueno, y el metro. Porque si ellos se paralizan, ellos no hacen nada, nosotros no podemos ir a nuestros lugares de trabajo, por ejemplo.
1: Claro.
0: Entonces, y no solo aquí en Valdivia, que es chiquitito, sino que en Santiago, que imagínate, alguien de San Bernardo va a Puente Alto, o sea, va a Santiago Centro, no puede ir, y yo digo, ¿ahí se paraliza un país?
1: Te voy a plantear un plan más terrorista todavía.
0: No, es que yo no quería un plan terrorista, yo solo quería un plan.
1: Cerrar las bencineras.
0: Pero es que los autos van a funcionar harto rato con bencina.
1: No.
0: ¿Cuánto funciona? ¿Cuánto, cada cuánto tiempo tienes que cargar
1: bencina?
0: Pero
1: llegaría un momento en que sería como un acabose. Y también, no todos andan cargados. Pues yo, por ejemplo,
0: ando con la mitad para abajo.
1: De la mitad para abajo. Y de la mitad para abajo me dura, no sé, una semana.
0: También.
1: De la mitad para abajo. Entonces sería como una cuenta regresiva.
0: Ah.
1: Y el nervio generaría una histeria colectiva.
0: Bien. Ah, ¿viste? Así. Pero eso sería ya fuego.
1: Terrorismo,
0: ¿cómo debe ser? ¿Cómo yo creo que ser? Es un poquito lo que
1: falta. Entonces, ¿y hay autos que andan menos de la mitad para abajo?
0: Entonces,
1: sí. De a poquito irían cayendo como un efecto dominó.
0: Claro, y claro, y ahí también incluye la locomoción colectiva.
1: Sí. Y a la micro incluye todo.
0: Y aquí, y los buses, todos. Y aquí,
1: todo.
0: Y aquí como no hay metro, entonces, porque el metro no usan, pero, y allá en Santiago, que si hay metro, colapsaría todo.
1: ¿Todo?
0: Y toda la gente diría, no.
1: Entonces la gente de las bencineras es la gente que tiene que empezar a...
0: ¿eh? Ah, sí, pues, a poner ahí, ¿eh? Porque ya sabemos que los camioneros no van a ser...
1: No, no, porque no.
0: Ya no.
1: Claro. Ya no les pagué, ellos les pasaron platita por debajo de la mesa. Don JC.
2: ¿Cómo están los chiquillos? Hoy estaba tomando desayuno y estaba viendo la noticia que el chino y las dos parvularias, el rescate que hicieron, le salió 100 millones de pesos al ente que estaba a cargo para poder rescatar este río, Dios mío. Y el chino estaba cobrando una entrevista que era el 13 como un millón de pesos cada uno para ir a dar sus descargos.
0: Mira, sus declaraciones. Sí, pues si la gente cree que se paga por entrevista y no, pues nada que ver. Pero ¿saben qué? Nos están distrayendo.
1: Sí.
0: Nos están distrayendo con la cuestión del chino porque están aprobando un montón de cosas que no nos van a beneficiar a nosotros, que van a beneficiar a los pobres empresarios. Y nos están distrayendo y con el chino y con los BTS y todas esas cosas.
1: La Chío quiere ver arder el mundo, dice por acá Don Gucho. Sí, Don Gucho.
0: El mundo no.
1: Sí, yo sí.
0: Este país.
1: El mundo completo.
0: Sí, el mundo entero. ¿Sabes qué? Yo encuentro que deberíamos extinguirnos.
1: Sí.
0: Ya pasan demasiadas cosas malas, muchas malas noticias todos los días y es como no, ¿sabes qué? La humanidad está echando a perder esta planeta.
1: Perder el conocimiento. ¿Perdamos el conocimiento?
0: Entre todos, colectivo.
1: No,
0: ¿sabes? Yo me voy.
1: Vamos a la música mejor. Con la noche, comamos alfajor.
0: Sí.
1: El ángel de tu vida. Ese es Don Claudito.
0: El ángel de nuestra vida.

0: dejaste.
1: Hoy estábamos hablando con la Rocío aquí de la diferencia cultural entre el centro y el sur de Chile, porque allá en San Bernardo, por lo menos donde yo vivía, en el colegio, en el invierno hacía mucho frío, amanecía escarchado, -1, -2 grados, y en el colegio nos teníamos que apañar solos nomás, teníamos que ir bien abrigados y, no sé, abrazarnos entre nosotros, porque no había estufa.
0: Y acá sí, po.
1: Y acá había estufa, po. Y mi colegio era buen colegio.
0: Y no había para estufita.
1: Y yo creo que sí había para estufita. En la sala de profesores tenían estufita.
0: Oh, ¿pero ya se usaba la estufa leña?
1: No, a leña no, pues era estufa de esa. ¿Hagas? No, estufa leña ya no se puede, pues si hay mucho smog. Oh. Entonces están prohibidas las estufas leña.
0: Qué cuático. Y hasta el día de hoy todavía no hay.
1: Y ahora menos, pues hay mucho más smog. Y de hecho, cuando yo llegué aquí a Valdivia, me llamó mucho la atención, primero, el olor a leña quemada. Y lo segundo,
0: el olor,
1: se siente al tiro. Oh. Y después, cuando tú vas a Santiago, la ropa está pasada humo. Sí. Pero me llamó la atención que había leña fuera de las casas.
0: Sí.
1: Y yo sí, ¿y por qué? ¿Así qué pasa? Y claro, pues después cuando arrendamos acá y tenía una estufita, o sea, una cuestión, a leña. Y yo así, y nosotros no sabíamos ocuparlo, pues si mi amigo y yo éramos de Santiago, y así como, ¿y cómo la aprendemos?
0: ¿Y dónde se le aprieta?
1: Claro, así como y que echábamos la rama y las cuestiones y se prendía un rato y se apagaba y nosotros, ¿qué hacemos ahora?
0: ¿Qué estamos haciendo mal?
1: Claro, ayúdennos, y no teníamos ni un amigo. Entonces era ahí complejo. Pero después ya aprendimos.
0: Y acá se usaba la estufa en mi curso. Yo me acuerdo que adentro de la sala había salamandra. Pues cada curso tenía como su salamandra.
1: Mira qué rico.
0: Y eso fue hasta la media. Yo me acuerdo que en la sala de matemáticas arriba había una combustión lenta. Y los profes de arriba ponían los palos.
1: Claro, oh, qué chistoso.
0: Una vez empezó a arder uno de esos palos, me echaron la culpa a mí. Pero yo no había sido.
1: Ah, ¿cómo que no? Después dicen, ¡ah, que arde el mundo! Fue la Rocío.
0: Y claro, se usa, y antes se usaban estufas de aserrín.
1: Ah.
0: ¿Habrá alguien que estuvo estufa de aserrín en su sala?
1: Nunca la había escuchado.
2: Que es como un tambor.
1: Ah.
2: Como lo estaba diciéndole a esta.
1: Ya.
2: Un tambor que tenía arriba una tapa y tenía un cañoncito así. Y ese tú le echabas aserrín como con un poquito de aceite.
1: Oh.
2: Y el aserrín medio compactado así.
1: Claro.
2: Ardía.
1: Como pre-pellet.
2: Y ardía todo el día.
1: Oh. El aserrín ya lo usábamos para el suelo.
0: Ay, sí, qué terrible.
1: Ahora ya no hacen, ya no usan aserrín. No sé, ¿qué ponen en el suelo ahora para la lluvia?
0: Nada.
1: Ay, ¿se mojan enteros?
0: La cochina que quedaba ese pobre caballero del aseo.
1: No, pero los semaneros tenían que barrer su sala, pues.
0: Mira, el otro día yo fui a buscar a la Luna a su colegio y me puse a conversar con el tío del aseo,
1: pues. ¿Ya?
0: Y el tío es viejito. Oh. Y yo le dije, tío, ¿y usted no se cansa tanto de andar para arriba y para abajo? Claro que me canso, pues, hija, dijo, pero corre como ejercicio.
1: Ah.
0: Y yo le dije, ¿los chicos aquí no hacen su aseo? No, me dijo que van a hacer su aseo.
1: No.
0: Si la juventud no hace aseo ahora, aquí y no hay semanero, le dije yo. No.
1: Ah, pero
0: no
1: eso es culpa del colegio, po. Sí, los niños, obviamente los niños por voluntad propia jamás van a limpiar nada. Pero sí, pues los semaneros, 4 alumnos cada semana.
0: Sí.
1: Y sí, pues tenían que subir la silla, barrer y limpiar el borrador. Y la, ¿cómo se llama? Y la pizarra.
0: La pizarra. Yo eso decía, por último, que le dejen avanzado el aseo al tío. Pues sí, gente, son gente de edad avanzada que está trabajando ahí todavía.
1: Y son muchas salas, mucha mugre también. Y no solo las salas, también el patio, las salas de profesores, la entrada,
0: ¿y
1: todo?
0: Y esos cabritos pasados a Junaem. Pasados a Junaem.
1: ¿Pasados a Junaem? No, yo en mi colegio no.

0: Mira, la luna un día, yo la, no sé, la voy a traer en la tarde porque el chivo no olía.
1: Ya.
0: Pasa a Junaem.
1: Pasala.
0: A Junaem, a comidita así como a estofadito de la Junaem.
1: Ay, qué rico.
0: Mira, don Claudito dice, mi tío Nosón no tenía una estufa serrín.
1: Oh.
0: Si eran populares. A ver acá.
1: Qué moderno.
2: Macanudo, compadre.
0: Macanudo. Está curado este caído.
1: Sí, bloquealo.
3: Cierra la boca, está lloviendo y hoy es viernes. Hay que cuidar la garganta.
1: Hoy anoche me dormí con el pelo mojado.
0: Oh.
1: Y hoy día en la mañana la seguí estando mojado. Oh.
0: Don Christopher.
4: Calle cerrada en Simpson antes de llegar a Hueras. Llegaron dos vehículos.
1: No.
4: Por si acaso.
0: Oye, es que la gente cerrado con lluvia anda como la boca. Ayer sí. Se me atravesó un gallo. Te lo juro que si yo no alcanzo a frenar, chocamos.
1: Colisión.
0: Porque el viejo quedó así, pero quedamos al... Yo le toqué la bocina y quedamos, pero a nada de chocar, porque el viejo se saltó un pare.
1: Ay, viejo,
0: y pasó. Estúpido. Era un auto verde, verde limón, chiquitito el auto. Viejo desgraciado, donde te pille te voy a agarrar.
1: Y me acuerdo de todo.
0: Alcancé a frenar. Y quedé así como con el corazón.
1: Sí, pues imagínate.
0: Le toqué la bocina y le hice así, viejo. Con las dos manos le hice.
1: Sí, pues con una no, con una no es suficiente.
0: Y iba con familia el viejo adentro. Viejo, si me estás escuchándote.
1: Viejo estúpido.
0: Tu mamá.
1: La otra vez una camioneta también. Estábamos en el colectivo muy contentos. Y de repente una camioneta llega de la nada. También se saltó todas las cuestiones y como que se atravesó así. Y colectivo, el caballero, menos mal, también alcanzó a frenar y fue como...
0: ¡Estúpido! Aquí en Maldivia la gente maneja así, se mete en cualquier calle, se tira por una
1: claro,
0: parte, se dobla para allá.
1: Como que no miran a los lados y va y cruzan. Signo pare, uy, debe decir siga.
0: Arep.
1: Signo, a ver, signo pare de manejar bien. Una cuestión así parece.
0: Nos vamos a la música.
1: ¡Aprendan a manejar!
0: Nos vamos a quedar con Ryan Castro. Y nos vamos a ir a la pausa. Yo quiero probar esos alfajores.
1: Oh, sí, yo me quiero comer mi desayuno. Yeah.

0: aprovecha de prepararte un café. Nosotros vamos y volvemos. Yo soy un 7. ¿Y tú?
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0: Desde que dice que
1: yo cuando estaba en el comercial en el antiguo, ahora está nuevo, pero en el antiguo cuando estaban las ranchas, como le decíamos nosotros, ya habían estufas de aserrín y había un depósito de aserrín que estaba al lado del baño y había que llenar el estanque de el tarro con aserrín y prenderle fuego.
2: Y eso lo hacían los niños.
1: Nosotros teníamos que llenar los tambores con aserrín y prensarlos, pues se les pegaba con un palo arriba para que quede bien, bien prensado, cosa de que cuando sacaras el palo que le ponías al medio para que hiciera tiraje, tenía que quedar apretadito y no desmoronarse, porque si no, no servía de nada. Entonces tú le colocabas un palo al medio y ibas rellenando. Y después retirabas ese palo y quedaba el orificio del medio. Y ahí ardía el aserrín y tenías patada una tarde con una carga de aserrín.
2: Eso último no lo entendí, pero es que porque yo no soy del sur. ¿Cómo? No me expliques.
0: No.
2: Lo del palo.
0: Imagínate tú tener un tamborcito chiquitito.
2: Ya.
0: Entonces tú hasta le pones un palo.
2: Sí.
0: Ya. Y después vas echándole aserrín.
2: Sí. Hasta ahí
0: entonces
2: todo bien.
0: Entonces lo aprietas.
2: Sí.
0: Con el palo al medio.
2: ¿Por qué?
0: Y después,
2: ¿qué palo?
0: El palo que le pusiste al principio.
2: Ah, le habéis puesto un palo.
0: Yeah, vamos de nuevo.
2: Ya. Yeah.
0: Tú tienes un tambor.
2: Sí.
0: Pones un palo al
2: medio. Ah, ya.
0: Y le echas aserrín.
2: Sí. Y lo prenso. Lo aprieto. Sí, le pego palo.
0: Le echas más aserrín, lo aprietas. Y después sacas el palo que pusiste al medio.
2: Ya. Yeah.
0: Entonces va a quedar un hoyo.
2: Sí.
0: En medio de todo ese aserrín apretado.
2: Sí.
0: Y ese hoyo es el tiraje.
2: Ya.
0: El que permite que entre el viento y salga.
2: Entonces
0: eso hace que se genere la combustión.
2: Mira. La magia del fuego.
0: La magia del fuego. Don Osama, ¿qué dice?
3: Hola, chiquilla, muy buenos días. Que tengan buen turnito. No la había saludado. Estuve ocupado desviando las aguas que no se vayan a perder al mar. Entonces, yo tuve de esos calentadores de aserrín de mi mamá.
2: Ah.
3: Era un tambor grande y esos tarros plásticos que hay ahora que son de 20 litros, pero antes eran de lata, se le metía ese rin compactado para adentro con un palo al medio.
2: ¿Viste?
3: Y abajo el tarro tenía un hoyito.
2: Ah.
3: Y se metía ese tarro adentro del calentador y sacaba el palo y quedaba el hoyito ese para el tiraje y lo prendía por debajo. Duraba todo el día.
2: Eso me faltaba.
3: Pero tenías que tener cuidado con el tiraje porque si se abría mucho, había que empezar a llamar bombero más. Y que tenga un buen turnito.
2: Gracias, don Osama. Besitos para usted. Eso me faltaba, el hoyo de abajo. Pero yo decía, ya, pero entra el aire y después, ¿qué pasa?
0: ¿Y por dónde entra?
2: Claro.
0: A ver, mira,
2: busquemos. Oye, una sí, imagen. Pues ahora hay de puro plástico, pues en ese no se puede.
0: Aquí está. Mira, esta era.
2: Ah.
0: Entonces tenía acá abajo un coso, que ese se abría y ya se cerraba. Y acá adentro iba todo el aserrín. Ponte tú del segundo piso para arriba.
2: Ah.
0: Y acá abajo.

0: la cuestión.
1: Mira qué grande.
0: No, sí, era tremendo.
1: Y eso estaban en algunos colegios.
0: Sí.
1: Mira qué loco.
0: Peligroso.
1: Sí, qué chistoso.
0: Muy peligroso.
1: Oye, pero ahora no se puede, pues ahora todos los tarros son de plástico azul.
0: De hecho, en la mañana cuando llegué a dejar a la Luna al colegio,
1: ¿ya?
0: Estaba la luz cortada. Pues, oh. Y la Luna dijo, oh, ya se cortó la luz de nuevo. Y yo le dije, colegio pobre, pues hija, ¿qué quiere? Entonces llegué y le dije a la tía, ¿por qué está cortada la luz? Y me dijo, lo que pasa es que en cada sala prenden un calefactor eléctrico.
1: Ah.
0: Y eso hace que se genere como un coso con la luz.
1: Claro, pues
0: sobre consumo.
1: Sí. Una sobreexplotación de la luz. Ahí, ¿viste? Ahí podrían poner esas cuestiones, esos tambores.
0: Esos tambores, sí. Justamente.
1: Y después tener semaneros también.
0: Yo creo que eso es algo que le voy a decir a la tía.
1: Sí.
0: Como que tengamos semanero. Los cabros chicos tienen que hacer el hacer. Reunión de apoderados, plantear tema semanero.
1: Ay, justo tiene reunión ahora.
0: Pronto.
1: Pronto, sí.
0: Me voy a olvidar. Don Víctor, Don Baby, ¿qué dice Don Baby? Picarte, esquina Barros Arana, colisión, dos vehículos afuera de órdenes, hacia el sur.
1: Una
0: bomberos,
1: camioneta.
0: Carabineros y ambulancia al lugar. Vehículos ocupan ambas vías de Picarte hacia el sur y hacia el centro. Se recomienda Avenida Prat.
1: ABC activado.
0: Oye, qué terrible. Ocupan ambas vías, así que van a estar trabajando ahí inmenso, taco.
1: Así que busque calles aledañas.
0: Don JC.
2: Oiga, chiquillo, la consulta, está cruzando la bici.
0: Ah, no.
1: ¿Qué pasó?
2: Eso que pasó el amiguito ahí, pero Buera con Simpson no junta, pues, señorita.
0: No.
2: Buenas con Simpson son paralelas, no juntan.
0: Picarte
2: a lo mejor es Aferbe con Simpson. Igual se agradece.
0: No, si era Barros Arana con Picarte esquina Barros Arana. Ahí donde está órdenes.
1: Pero había otro que era, el otro que nos dijeron era en otro lado, ¿no?
0: Capaz que hayan habido otro.
1: Porque accidente. Dijo que era como un accidente de antes, una cosa así.
0: En Simpson.
1: ¿Cómo, qué fue lo que dijo?
0: Ah, no, ese era el que estaban retirando de Camino a Niebla.
1: Sí, po.
0: De ayer.
1: Sí, pues ese otro.
0: A ver, don Cristian nos envió un video. A ver.
3: Accidente, recién, accidente aquí en la Plaza de la Belén. Recién. Dos vehículos, mire, ahí están, chocaron los vehículos. Recién, chiquillos.
1: Es el del...
0: Sí, es el que nos manda don Baby también. Alguno de esos dos se pasó el semáforo.
1: Sí.
0: A ver. Don Christopher nos envió un mensaje de audio.
4: Otro choque a la altura de la plazuela Berlín con Picarte.
1: El mismo choque, por si acaso. Estos
0: me
1: tres
0: da
1: son el mismo.
0: La impresión de que este gris se pasó el verde y
1: gris?
0: Le pegó el choque. Este de acá. Este de acá se debe haber pegado.
1: Ah, no veía el de allá.
0: Sí. O capaz que la camioneta se pasó el rojo de aquí, pero es que él tiene el golpe por el otro lado.
1: Y mira, se pasó por la berma para acá.
0: Sí. Quizás cómo fue la cuestión. Este venía de acá.
1: Ay, por eso están los dos cortados, porque la camioneta quedó. Pasó al otro lado.
0: Sí.
1: Y ese otro quedó allá atravesado.
0: Y mira, ahí hay un pedazo del auto.
1: Pero parece que no hay como heridos de gravedad. Aparentemente, porque hay una persona ahí de pie.
0: Gente, por último, manejen lento. Yo siempre pienso eso. El gasto que representa arreglar un vehículo chocado en estos tiempos donde está escaseando el dinero y usted va a echar a perder su autito.
1: Y sabe que aunque tenga aseguradora, igual no solo el dinero, sino que el tiempo. ¿Cuánto tiempo tienes que esperar para que la aseguradora te diga, ya sí, lo vamos a asegurar y ya, se lo vamos a cambiar, le vamos a poner otro auto por mientras? Igual es tiempo perdido. Bueno, y también, por si acaso, porque uno nunca sabe cómo maneja el de al lado, entonces siempre hay que manejar a la defensiva y usar el cinturón de seguridad. No se olviden que yo me subo a los colectivos y están los viejos, no los conductores, pero los viejos que se sientan en el copiloto, ahí están sin cinturón de seguridad. Digo, oye, este caballero...
0: ¡Póngase la cuestión!
1: Y de repente los conductores me dicen, no, pero si yo manejo bien, ya, pero usted, pero y el auto que viene al lado, el auto que viene al otro, no sabemos cómo maneja. Entonces,
0: justamente,
1: tienen que usar el cinturón. Así que a ti te estoy viendo, tú, caballero, usted, tú que estás ahí sentado, en el asiento del copiloto que está escuchando la radio y que no tienes el cinturón, ponte el cinturón. Y los demás, señor conductor, mírelo feo y dígale, ponte el cinturón.
0: Porque

0: Si no, imagínate.
1: Porque por si acaso.
0: El primero en salir volando en un accidente. Sí, que va sin cinturón. Sí, da lo mismo si va atrás, va adelante, salen volando.
1: Salen volando.
0: A ver, don Víctor Daniel.
2: Buenos días, buenos días.
1: Buenos días.
2: Choque múltiple, Picarte, altura, Plazuela, Berlín. Tres vehículos involucrados.
1: ¿Tres?
0: Son tres. Oye, este viejo le puso. Sale pimienta, le puso.
1: Sí.
0: Don Cristian.
3: Es el accidente que están hablando. Buenos días, chiquilla. Primero que todo, es el accidente que están hablando. Recién ocurrido.
0: Bueno, don Claudito dice, desde que asaltaron a un colega con el mismo cinturón lo ahorcaron. No uso cinturón. Ya.
1: Pero Claudito.

0: Mi papá, el más random. Mi papá. Saludos para mi papá y saludos para su amigo Daniel, que hizo negocios ahí con él. Escucha la radio.
1: Saludos para el papá de la
0: Mira, don Claudito dice, de verdad, chiquillas, desde el asiento de atrás a mi amigo lo tomaron con el mismo cinturón, no pudo hacer nada.
1: Oh. Pero, Claudito, hay muchas otras formas de que desde el asiento de atrás te hagan daño.
0: Pero
1: sí,
0: claro.
1: No confíes en nadie. No.
0: Qué difícil igual para los amigos colectiveros de repente tomar gente y no saber.
1: Sí.
0: Imagínate en la noche o muy temprano en la mañana y no saber si estáis tomando un pato
1: claro.
0: malo o un pato bueno.
1: De repente igual toman gente que no tiene cara de gente buena. Mm.
0: Y una vez me subió un colectivo y un caballero que se subió después.
1: ¿Ya?
0: Y iba yondo. Muy yondo.
1: Oh.
0: Muy yondo. Muy así yondo. Que yo me bajé.
1: Muy bien, me parece.
0: Pero se dio a bajar. 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
0: Ahí estamos. Y nos vamos a la pausa con Ligera Max y Cristian Nodal.
1: Botella tras botella.

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0: Desde que me dejaste, la ventanita del amor se me cerró.
1: Mira.
2: ¿Qué pasó?
1: Me están mandando un link con un link raro.
2: ¡Ah! ¡Estafa!
1: ¡Estafa! Así que no lo voy a abrir, lo voy a eliminar.
2: ¿Y quién te lo mandó?
1: Yo creo que es de esos como spam. O sí, sea, que le llegan.
2: Sí.
1: Y así que si les llega un link de Santa Isabel por 50 aniversario, ofertas, no lo abran. Porque dice santisabelcl.com, una cosa así. Ah. Por lo que alcancé a ver, porque no voy a abrir el link, pero no lo abran.
2: No.
1: No abran un link ahí que les haya llegado raro.
2: Son puras estafas.
1: Sí, y lo peor es que a través de ese link se podrían meter a su celular y enviar mensajes y cosas.
2: Sacarse platita. Y también. A la altura del mes que andan queriendo estafar. Con sí, la altura porque... del mes la gente no tiene plata.
1: Sí, pues que la gente muy

0: muy lejos.
1: Pero mire, yo te estafaría un uno de
0: claro, de... no, sí.
1: ¿El último día hábil de cada mes te estafaría o te estafaría el primero?
0: No, yo te estafaría el quinto día, porque hay gente que le pagan el 5.
1: ¿Eh? Alejandrita.
2: Hola, chiquillas, ¿cómo están?
0: Hola.
2: Ay, oh, yo ando morida de sueño. No. Me duele la cabeza.
0: Hace mucho sueño. Estoy
1: enfermo. No, está enferma, dice.
0: Estoy enfermo.
1: Hoy anda como la pandemia del sueño.
0: Sí, hoy día como que todos tenemos sueño.
1: Dicen que se está abriendo un portal cuántico. Como estamos haciendo un salto cuántico.
0: ¿Y hacia dónde nos vamos?
1: Como,
0: no el infierno.
1: Sé. A ver, salto cuántico.
0: Oh, ¿viste que lo único positivo que ha salido ahora es el test de droga?
1: Como es julio 2026. Dicen que estamos en un salto cuántico. No soy nada si no estoy contigo. Y tenerte por siempre conmigo. Ser tu amigo en las noches de frío. Envuélveme en pedazos. Esto vendría a ser como con respecto a la inteligencia artificial y todas esas cosas.
0: Ah.
1: Como estamos en medio de este avance.
0: Ah.
1: Como que estamos en una crisis de crecimiento. Un brote de crecimiento.
0: ¿Demasiado crecimiento en poco tiempo?
1: A los bebés les dan brotes de crecimiento. Ponte tú, cuando están en el sexto mes, tienen un brote de crecimiento.
0: Ya.
1: Que significa que crecen mucho. Entonces están mañosos así. Y esto es como colectivo.
0: Yo creo que aquí en Chile también se suma otra cosa. Mira, ¿viste? Mira, les voy a dar una noticia muy positiva. Subsecretario de Hacienda renunció tras dar positivo en test de drogas. Juan Pablo Rodríguez se defendió y negó consumir sustancias ilícitas. Pero por supuesto, cuando alguien positivo en test de drogas va a decir, oh, sí, es verdad, yo consumí. Me drogo.
1: ¿Y qué droga sería?
0: Arrojó resultado positivo, pero no dice nada.
1: Tiene pinta de consumir las marihuanas.
0: Este caballero yo creo que es de una sola línea.
1: Ajá.
0: No sé, es que igual tienen que mantenerse despierto. No, mira, ni tan despierto.
1: No, para las leceres que hacen. Oye, por acá otra noticia. El crudo relato de una madre que entregó a su hijo tras descubrir que hacía encerronas. Quise que pagara.
0: Muy bien.
1: Queridos auditores, queridas auditoras, si ustedes descubrieran que sus hijos andan metidos en cosas ilícitas, ¿qué hacen? Oh, porque yo sé que muchos de nuestros auditores son padres.
0: Sí, y
1: madres. Y esta es una pregunta que les quiero plantear así como de verdad. Que la respondamos así como...
0: del corazón, con sinceridad.
1: ¿Qué harían ustedes si supieran que sus hijos están metidos en problemas legales o que andan haciendo daño? ¿Los entregan a la justicia o no?
2: No, chiquilla, la semana pasada me caí, me...
0: chuta.
2: Se me salió el dedito en la segunda falange.
0: No.
2: Así que llegué, lo pesqué y me lo coloqué de nuevo. Pero me duele mucho.
0: Pero,
2: obviamente fui a ver médico, pero
0: póngase
2: ahora
0: llenito.
2: Me duele demasiado. Yo creo que es mismo frío y todo.
0: Sí.
2: Bueno, y el sueño es porque...
0: no se ponga hielo.
2: Pangui llegó anoche, así que... Patroclo y yo estamos felices.
0: Ahí está, porque nosotros no, la energía cuántica y la portal y el crecimiento que andaba carreteando.
1: Andaba carreteando o amando.
0: ¿Por qué no ambas?
1: Don Cristian, ¿qué dice?
3: Oye, sí, es buen tema. En todo caso, yo llego a saber que uno de mis hijos, de mi hija, le doy una zumba primero, de verdad que le hago un paseo a charchazo y de ahí lo entrego. No, no tengo ningún problema, ningún problema. No quiero más problemas, así que lo entregarías al tiro.
1: Mire, ve, lo entregaría al
0: tiro. Sí. Y yo creo que igual dolería porque así como, pucha, la persona a la que yo estoy criando, que intenté inculcarle valores y es una persona mala. Imagínate, qué pena.
1: Difícil decisión.
0: Qué bueno que no me va a pasar a mí.
1: Don Edison, ¿qué dice?
4: Buenas, las tías. Oye, ¿qué onda? ¿Va a llegar Thanos? Salto cuántico de Ant-Man para recuperar las gemas del infinito.
0: ¿Verdad?
4: ¿De eso estás hablando, Rocío Fernanda?
1: De eso estoy hablando.
0: Que llegue Thanos y destruya el 1% de la humanidad.
1: Justamente. De eso estoy hablando. Yo deseo que si algún día tú llegaras a tener un hijo, tengas un hijo, una hija mujer.
0: ¿Ya?
1: Mujer. Que sea así.
0: ¿Que sea como qué? Ay, sí. No, yo creo que sí.

0: tengo un hijo, va a ser así.
1: Aló, ¿qué nos dice don Luciano? Don Luciano, perdóneme. Yo siempre le digo así porque me gusta mucho molestar a la gente. Si usted viera mi
0: señor.
1: Pobre caballero en la casa, él dice, ¿por qué tú disfrutas molestándome tanto?
0: Me gusta que den la explicación como si la gente no se hubiera dado cuenta que te gusta molestar a la gente. Todo el mundo sabe y así te quieren.
1: Yo sí tengo mi dosis de dopamina diaria molestando.
0: Así soy feliz.
1: Perdóneme, don Luciano. Yo sé que usted se llama
0: Don
1: Luciano.
0: Don Luz.
1: Don Luciano. Pero decirle Luciano es más chistoso. Alejandrito, ¿usted qué dice?
2: La verdad, chiquilla, si yo pillara alguna de mis cabras, sí. Me di en un chanchullo. No la pienso dos veces. Soy de la crianza antigua, así que no, sean cantando para dentro, no. Lo justo es lo justo.
1: Pero claro, la psicóloga le diría a usted, mire, tiene que agacharse al nivel del niño, pero tomarle no, las manos.
0: No. Pero es que ahora no estamos hablando de un niño, estamos hablando de un joven, quizás adolescente, que anda pegándole a los conductores.
1: Y tratar de que se calme.
0: No, señora psicóloga, no, señora psicóloga.
1: Mira, la Mari igual dice, hola, hola, yo encontrar a una de mis hijas, lo siento mucho, pero le saco la mugre y a los carabineros, con el dolor de mi corazón.
0: Sí.
1: Sí. Ay, así nomás.
0: Me dolió el corazón.
1: ¿Con la pregunta?
0: No, no de verdad.
1: No me le estés dando un ataque. Respira.
0: No, si es de esos que de repente te dan como puntada al corazón, sí, ¿te ha pasado? Ya, sí. Eso, así como que yo estaba muy feliz aquí. Pero, no, pero es normal.
1: Como que el corazón te hiciera así.
0: Como que me hace así. Como que me una flecha.
1: Conocerte fue un disparo al corazón.
0: Así mismo.
1: Fue mandarte con un beso a carne viva.
0: Y lo sabía.
1: ¿Sabes qué? Te voy a poner la canción.
0: Muy ad hoc.
1: Muy ad hoc, pero lo que le acaba
0: para este momento de ataque, el mini ataque al corazón. Bueno, mejor, ya no quiero vivir.
1: El tuyo cardio, el mío cardio.
0: El mío cardio.

0: dejaste. Talita de semana, de nana. Por aquí Don Edison, mire qué sapo. Pregunta, oye, ¿qué les llevó Claudio Metza? Estuvo caleta de rato. Oiga, ¿y usted cómo sabe que estuvo caleta de rato? Nos trajo su presencia, que fue lo más importante para nosotros. Y unos deliciosos alfajores. Y unos preciosos imanes de Buenos Aires, Argentina. Por aquí, Víctor Manuel.
1: Hola, Cita Vale, ¿cómo estás?
0: Hola.
1: Le mando un saludo aquí en Niebla. Oiga, ¿usted le da WhatsApp a su perro o no?
0: No tengo perro. Así que no. Mire, por aquí Ruth, sobre la pregunta que había planteado la Chío de si usted entregaría a su hijo, a su hija, si sabe que está delinquiendo. Dice, si le diste estudios, ropa buena, alimentación y te sale bestia, por supuesto que se entrega y sin derecho a visitas. ¡Qué duro! Su presencia y rico aroma, dice Edison. Sí, uy, sí, y quedó aquí oliendo a rico. Don Claudito oliendo espectacular. Cuando vengan, vengan perfumaditos. A ver, y saludamos a nuestros auspiciadores, por supuesto. 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Don Claudito.
2: Yo no siento mi olor. ¡Oh! Me he hecho perfume, pero según yo no se siente el olor.
0: Sí se siente.
2: Pero parece que sí. Eso es bueno.
0: Sí se siente, queda oliendo a rico. Queda oliendo espectacular. Oye, ¿cambió su foto de perfil? Bellísima foto de perfil. Así da gusto. A ver.
3: A lo mejor Claudito tiene el COVID, po.
0: ¡Ay, don Claudito tendrá COVID! Que no huele. Y vino aquí y nos besó. Nos besamos. Entre todos. Como decía... Ay, ¿cómo era esta canción? Y un beso de tres, más de una vez, porque hoy ando bellaca. Don Claudito nos contagió. Está bien. Y nosotros nos vamos con Tego Calderón, punto y aparte. Cuando son las 11:59.
4: 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El calchanchan de calchanchanes. Oye, ¿qué fue?

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0: ¿Quién? Ah, acá está, po.
1: ¿Qué pasó?
0: La ventanita de Garibaldi.
1: Ah, estaba al lado.
0: Vale, ¿tú qué opinas de la Bibi?
1: Yo opino.
0: Don Claudito, ¿qué dice?
2: No, tengo COVID. Porque siento el olor del resto, pero el mío no.
1: Siento el olor a...
0: Usted olía bien.
1: Sí, Claudito, olía rico.
0: La conclusión de...

0: Sí, olía rico. Olía rico. Olía, y olía rico. No como otro.
1: Y la tía Chío se fue para la nieve. Yo paso a metros de la casa de Claudio y siento su perfume.
0: ¡Ah!
1: Y nos preguntaba quién nos había traído. ¿Y por qué quiere saber eso?
0: ¿Y para qué quiere saber eso? Jaja, saludos.
1: Don Hernán, como siempre, mandando 20 mensajes de un segundo cada uno.
0: Ay, don Hernán.
2: Buenos días.
0: Ah,
2: un temporal de amores. Otro día.
0: Un temporal de
2: amores. Para ustedes. Para mí no tanto, porque estoy pagando parte de
0: 31 mil
2: pesos por un maldito que anda sin luces en bicicleta.
0: Ah.
2: Y me chocó. Pero salí yo el culpable. Pero bueno, sin la vida. Gracias a Dios, nomás que no salió mucho más grande de todo.
1: Que no salió muerto el Cristiano.
2: No falta, no falta.
0: Pero no bueno, faltan.
2: Así la vi.
1: Así la vi. Se la vi.
0: Se la vi.
1: ¡Aló!
3: De copuchento, nomás quiere saber una de esas cosas, po. Jajaja, XD.
0: 6-7, 6-7.
1: 6-7, 6-7.
0: Ok, mañana, corazón morado.
1: ¿Has visto que Claudito... No, Luchito Miranda tiene un preprograma en el... Bueno, vamos para atrás.
0: A ver.
1: Pedro Romindot se hizo un canal de YouTube.
0: ¿Ya?
1: Que es como un canal de streaming que se llama Fabuloso.
0: Ya.
1: En ese canal Fabuloso, él tiene un programa con Luchito Miranda que se llama No Hacemos Uno.
0: Ya.
1: Y en ese programa, antes de que ese programa empiece, Luchito Miranda tiene un espacio que se llama 6-7, donde él como que responde mensajes de las personas que lo ven y lo escuchan y todo.
0: Ya.
1: Y yo les recomiendo que busquen Fabuloso, No Hacemos Uno, o Martes de Pololeo de Pedro Romero
0: con la Lisa Mandel.
1: Porque se van a morir de la risa.
0: Son muy chistosos.
1: Muy buenos.
0: Sí.
1: Alexia dice hola a las citas.
0: Hola.
1: Hola.
0: Hola, hola, Lesita. Hoy me acuerdo con eso de la bicicleta que dijo don Hernán. Una vez yo estaba cruzando la calle en un allá en Gran Avenida. Estaba cruzando la calle, estaba con verde para mí y iba a tomar un colectivo, porque se puso como en segunda fila el colectivo. Y me dijo, no, venga nomás, venga nomás. Y yo, bueno, como están en rojo y yo estoy cruzando. Y la cuestión es que desde el otro lado, en contra del tránsito, y pasándose el rojo, apareció una bicicleta y me atropelló a mí. O sea, chocó conmigo, me botó al suelo, me puso a llorar. Y la cuestión es que el loco de la bicicleta siguió de largo y se pegó en el capó de un auto.
1: Oh.
0: Y fue muy chistoso porque yo estaba en el suelo y así toda raspada. Después tenía moretones hasta en las costillas y yo lloraba así porque me dolía y la impresión. Y el otro, el ciclista, estaba así como, ay, ay, y se bajaron como tres conductores, pero estúpido, ¿cómo le decía a la niña? Y la y el loco así, ay, ay, ay, ay, y nadie, todo les dio lo mismo al ciclista, y me ayudaron así.
1: Pero por supuesto, sí que te pase una bicicleta por encima, como un atropello, no es menor.
0: Sí, no, y estuve varios días así como con un moretón súper grande aquí en las costillas.
1: ¿No te habrás quebrado
0: la...
1: una costilla?
0: No, no creo, porque podía respirar.
1: Mis costillitas, mis costillitas.
0: Mi cuerpito, y aquí tenía todo raspado, así me encima andaba con polera manga corta, ay, no, fue terrible, y más encima yo llevaba un juguito en las manos y murió el juguito, y yo, no, mi jugo.
1: Mi juguito. Ay, qué pena.
0: Ay, qué chistoso.
1: ¿Y te llevaron al hospital algo?
0: No, nada. No, porque llegué a mi casa y con mi mamá enfermera me revisó y dijo, nada, te bien.
1: Tu mami te curó.
0: Mi mami me curó con magia.
1: Jocelyn dice, hola, ¿cómo están? Las escucho todos los días en mi trabajo, me caen súper bien, saluditos.
0: Ah.
1: Jocelyn, tú a nosotras también nos caes muy bien.
0: Te queremos mucho, Jocelyn.
1: Sí. Queremos ser tus amigas. ¿Quieres ser nuestras amigas?
0: Sí.
1: Di que sí.
0: Amigas. Amigas.
1: Por favor.
0: Ay, por favor, que diga que sí.
1: Mi juguito favorito, dice la Alexia. ¿Cuál es tu juguito favorito de los Jumex y por qué el de piña?
0: Oh.
1: ¿El de los Jumex los has probado?
0: En ese tiempo no había Jumex.
1: Oh.
0: Sí, fue el 2010.
1: ¿Y has probado el Jumex de piña?
0: No.
1: ¿Qué? ¿Eso no hay que tomarlo directamente de la lata así?
0: ¿Qué es Jumex? ¡Ah! Ah, ya,
1: ese,
0: sí.
1: Ese azulito así. Ay, qué rico ese jugo. No hay que tomarlo directo de la lata porque como es de piña, la piña tiene alcalinos que hacen que la lata quede con sabor a metal.
0: Oh, ¿que la, que el jugo quede sabor a lata o que la lata quede sabor a metal?
1: Que en tu boca entre todo el sabor a metal con jugo de piña.
0: No me gusta tanto el jugo.
1: ¿Y cuál es tu jugo favorito?
0: El Hugo.
1: ¿Te acordás que antes había un Hades?
0: El Hades era mi favorito.
1: ¿Y el Hades por qué ya no salió más?
0: Porque a la gente no le gustaba la leche y jugo.
1: Era leche.

0: de soya,
1: sí,
0: con jugo. Que era bueno,
1: era rico,
0: entero rico,
1: rico como el
0: sí, quiero ser su amiga todo el rato. Le vamos a dedicar una canción, Chino y Nacho, mi niña bonita, bienvenida a nuestra amistad.

0: Mala, mala y cara. 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
2: ¿Cómo está?
1: ¿Están las dos, cierto?
2: Sí, estamos las dos. Estamos las dos.
1: Ya, es que hablan igual, lo que pasa que un tiempo me confundí.
0: Ah. 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
2: Voy a ir a buscarse unos tres para allá. ¡Qué rico!
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2: Que esté bien, buen fin de semana.
0: Muchos saludos igual. Un abrazo grande, muchas bendiciones. Cuídense.
1: Chao. Oye, por acá don Víctor Daniel decía, ¿hay oferta en café? 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Felipe dice, ¿y la leche en polvo? Ay, no me olvidé de preguntarle. La leche Colún, qué buena. Ya, pero nosotros tenemos que irnos a la pausa. Nos quedamos con Chris G. No me sueltes. No me cambies.

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1: Del día 39 minutos y llueve como que se está cayendo al cielo. Oh, no te había dado micrófono.
2: Me están saboteando.
1: Te están silenciando.
2: Me están silenciando, compañeros.
1: Quita tu ru. Ahí tenemos acá a Don Miguel. ¿Qué dice? Hola, chiquillas, ¿cómo están?
2: Hola.
1: Saludos cordiales a ustedes. Gracias. Quiero mandarle un cordial saludo a mi hija y a mi señora Cassandra y Paula. La ventanita del amor. Más rato me voy a trabajar. Gracias.
2: ¿Le está avisando que se va a trabajar más rato o no entendí el mensaje?
1: Cassandra y Paula, maratón. Me voy a trabajar. Entonces yo asumí que eso era un más rato me voy a trabajar.
2: Ah, maratón, claro. Sí. O quizás se va a trabajar a una maratón. Maratónicamente se va a ir a trabajar.
1: ¿Cuál es la historia de maratón? Tin, tin, tin, tin, tin, tin, tin, tin, tin, tin, tin. La maratón se llama maratón porque había un romano griego. ¿Cómo era la cuestión?
2: Era, creo que, bueno, una persona de esos tiempos que corrió como 42 kilómetros para llegar y avisar que se había acabado la guerra.
1: Sale ahí en la película 300.
2: Y después, ¿no?, cuando llegó, falleció.
1: Oh, murió tanto correr.
2: Sí, llegó, dio el anuncio, falleció.
1: Imagínate haber estado, no sé, a un kilómetro de tu destino, morir. O un par de metros, 800 metros del destino, y morir.
2: Oh, y no alcanzar a dar la noticia.
1: Ya, este, ¿para qué lo mandaron? Oh. Tenía que dar un...
2: ¡Imagínate!
1: Noticia. Pero parece que iba con algún papiro,
2: sí,
1: alguna cosa.
2: Sí, yo creo que iba con algo escrito. Porque ¿cómo va a ir con la cosa en la mente? Imagínate, después se le olvida.
1: ¿Y cuánto habrán dado? ¿Cuánto anduvo maratón?
2: 42 kilómetros.
1: ¿42 kilómetros?
2: Sí, pues por eso los maratones son de 42 kilómetros. A ver.
1: Y no sería como Moisés, que...
2: Tuvo
1: el camino corto,
2: claro,
1: el camino,
2: sí,
1: más largo.
2: Tomó el camino en la tierra, podría haber dividido el agua.
1: Oye, eso de Moisés, tú lo sabías, qué terrible. El hombre anduvo 42 años viajando, sí, con su gente una distancia que
2: no era nada.
1: Si hubiese tenido un mapa, le hubiese tomado aquí 8 días.
2: Es que el casteo de Dios por el becerro de oro. Hay una serie en YouTube que es de Moisés y es muy divertida. Es como The Office,
1: yeah,
2: pero con Moisés. Entonces muestran así como a él, sus hermanos, la señora. Y es como súper cotidiano, oye, muy gracioso. Y como que les hacen entrevistas. Y hay uno que es un egipcio, que cuando fue todo esto de la ola y todo, él quedó atrapado al otro lado, pues con Moisés. Entonces va y le roba la ropa a un loco y se viste él como de esos. Y hay uno que dice, oye, yo no lo había visto antes. Y le pregunta, ¿y tú cómo te llamas? Moisés. Moisés, pero si es Moisés de allá, Moisés 2. Pero es muy chistosa la serie.
1: Sí, algo así que debe haber pasado.
2: Para que lo vean.
1: Moisés, si hubiese tenido un mapa, hubiese llegado al tiro.
2: Hubiese llegado en 8 días, en una semana. Quizás 2.
1: ¿Y por qué terminamos? Ah, por maratón.
2: Por maratón.
1: Don Patito, ¿cómo está usted? Muy buenos días, buenas tardes.
2: Don Maratón.
3: Buenos días, buenas tardes, ¿cómo están ustedes? Las mejores comunicadores radiales del mundo mundial.
1: Ah, ya somos
3: nosotras. Oiga, si sigue así va a llover, ¿eh? Se está cayendo el cielo, dijo Chiquilil. Que tengan un tremendo programa como hasta ahora. Aquí estamos a la escucha, yo voy atrasadito para arriba, para allá, para el norte. Ya, ahí nos escuchamos. Chau, chau, gracias.
2: Se escucha la lluvia, se va Parica. No, mentira, se va para el norte aquí de la región. No sé, Mariquina, algún lugar así como muy cerca.
1: Ya, que le vaya bien, don Patito, maneje con cuidado.
2: Que le vaya bien para allá, Parica.
1: En la tarde vamos a hacer un recuento y queremos que estén todos bien. Nos vamos a la música con Sinaca. ¿Sinaca? ¿Sí? ¿Sinaca?

0: Vamos a empezar a despedir ya a nuestros queridísimos auspiciadores.
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1: También nos acompañó Hiperlimpio, pero como la Vale ya lo mencionó, no lo voy a volver a mencionar. A ver, la Carito, ¿qué dice?
2: Hola, chiquilla, ¿cómo le va? ¿Cómo le baila?
0: ¡Holi!
2: Pues, nos vemos la tarde.
0: Hola y adiós.
1: Mira la hora que viene llegando.
0: Mira la hora que se despierta la Carita. Está bien.
1: ¿Qué nos dicen acá? ¡Hoy, chiquillas hermosas! ¿Escucharon los truenos a eso de las 5 a.m.?
0: Sí. ¿La Roxy los escuchó?
1: Sí. La Luna me despertó porque dijo, mamá, hay truenos.
0: Ya, ni sentí
1: duerme,
0: nada.
1: Duerme, duerme. Le dije yo, sí, afuera. ¡Ay! Afuera.
0: Ya no sentí nada. Mi gata no se despertó. No, estaba durmiendo los tres.
1: Calentito. Oh, rico. Don Isaias.
3: Oye, ese hombre de la maratón, yo creo que lo mandaron con un papel o algo, algún papiro, porque ni uno se acuerda, po.
0: Sí.
3: Yo cuando era chico me mandaban a comprar 2 kilos de pan, 3 ají y 5 huevos. Mi mamá me rató una vez porque llegué con 2 kilos de ají, 3 huevos y 5 panes.
0: Pero por lo menos llegaste con los productos.
1: Con algo.
0: Por último, imagínate, hubiera llegado con galleta, jamón y nada que ver, así cosas que no te mandé, y perejil.
1: Y una vez tuve un arranque y me acuerdo que me compré otra cosa.
0: Ya.
1: Me mandaron a comprar con 5 lucas, me acuerdo. Me retaron harto después.
0: Oye, sí, por las 5 lucas para la comida del mes. Y tú comprando papas fritas.
1: Su palazo con una paleta me debe haber llegado también. ¡Aló! Se va a caer el cielo lloviendo, quedé toda mojada, pero último día nadie se enoja, dice la Catalina. Saludos, chicas, que tengan un lindo día.
0: ¿Verdad que hoy día es viernes?
1: Sí.
0: ¿Hoy quién me viene a buscar, por favor, ayuda?
1: Que alguien venga a buscar a la Vale.
0: Alguien venga a buscarme, por favor.
1: Don Hernán, don Juanito, don Claudito, don Claudito. Don
0: hay tanta gente. Le pediría la cita. Ayer me encontré, don Claudito, ayer me encontré con la Eva, con la cita Eva. Y me llevó a mi casa.
1: Ah,
0: y mira. Ahí estuvimos conversando, te estuvimos pelando un ratito.
1: Muy hablado de él.
0: Sí.
1: Natita.
4: Hola, chicas, recién las puedo saludar. Pero estoy con Juli, con mi jefa, llegó visita.
0: Ah.
4: Así que estamos locos, todos locos, locos, locos. Y ahora que dijeron trueno, ¿qué hora vieron trueno?
1: Como a las 5 a.m.
4: No sentí nada en la tarde, les cuento por qué. Un beso, las quiero mucho.
0: Besito, querida Natita.
1: Estuvo ocupada.
0: Oye, pero tenéis que contarnos. Si la otra vez dijiste, les cuento, les tengo un chisme, nunca lo contaste.
1: Nunca contó.
0: Así que ahora hay que contarlo sí o sí. Que sea para nosotras. Que sea para nosotros.
1: Don Isaias.
3: Vamos a hacer una cucha para comprarle un traje de agua a la Vale.
0: Yo estoy corriendo. Mi chaqueta bomber y mis botas, no estoy segura si son de agua.
1: Ahora hay que probar.
0: Son mis únicas botas.
1: Tamarita.
5: Hola, chiquillas lindas, buenas tardes, qué gusto escucharlas.
1: Preciosa.
5: Qué rato que no las escuchaba, lamentablemente coincidían los horarios con estas personas nuevas. Así que qué rico poder escucharlas hoy día. Acá se raja lloviendo. Bueno, yo voy de camino de Paillaco a Valdivia, así que por favor, los conductores.
0: Sí, con cuidado.
5: Precaución, que la ruta está llena de agüita.
1: Cuidado. Mira, don Claudito dice, Vale, yo creo que voy a pasar a la 1 por la radio. Si estás lista, ahí te llevo. Ya, arréglate nomás.
0: Ya.
1: Vete.
0: Ya que, pero Claudito, ¿por el lado de la radio o por el frente?
1: ¿Va a pasar por el frente o va a pasar por el otro lado? Sí. Natita.
4: Ah, chica, el chisme, le alcancé a contar algo del otro día, el de la funa que le hicieron. Que ese era el chismecito, po.
1: Ah.
4: Y sí, obvio, le voy a tener que contar.
0: ¡Ah! ¡Qué emoción!
1: ¡Aló!
6: Ya, ¿para dónde va? ¿Para dónde va? Yo lo voy a buscar.
0: Ah. Pero
6: tienen que esperar un poquito porque yo vivo para allá, vivo para acá, para el sector, cortar la culebra.
0: No se preocupe,
1: don Claudito.
0: Don Claudito viene aquí a la 1, así que lo voy a estar esperando.
1: Por el frente, dice, por el frente, Don Isaias.
3: Vamos a comprar un bote, una subaya de paja y una bandera de One Piece. Para que se

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1: ¿Cómo está toda nuestra gran familia de Radio 107 Valdivia? Muchos cariños, muchos besitos para toda nuestra región de Los Ríos, donde nosotros ya comenzamos esta nueva edición de los avisos económicos de Radio 107 Valdivia 97.9 a través de nuestra señal FM. El espacio donde usted compra, vende, ofrece, busca trabajo, promociona su servicio y también encuentra grandes oportunidades. Así que usted prepare su celular, prepare papel, prepare lápiz, porque desde este momento vamos a empezar a compartir todos los datitos, avisos y también oportunidades de nuestros auditores. Partimos con los avisos económicos de Radio 107 Valdivia, la radio que nos acompaña durante todo el día. Usted se preguntará, pero...

0: Karinita, yo tengo avisos económicos. ¿Dónde puedo dar estos avisos económicos? Es súper fácil. Familia, es súper fácil.
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0: ¿Usted conoce nuestro WhatsApp o no? Bueno, si no conoce nuestro WhatsApp, yo se lo doy, pero enseguida. El número de WhatsApp de nosotros de Radio.7 Valdivia es el +56 63 228 33 91. Voy a repetir el número: +56 63 228 33 91. Y por supuesto también aprovechamos de saludarnos porque hoy, 24 de julio, ya es viernes. ¡Hija! Ya saben dónde se pueden comunicar con nosotros, entonces ya saben dónde pueden dejar su aviso económico. Saben también dónde pueden dejar saludos de cumpleaños, todo lo que usted necesite, lo sabe completamente. Todo esto a través de nuestro WhatsApp. Escuchábamos a Los Vázquez, ¿dónde está tu amor? Los voy a dejar junto a Chris y Ángel. Na de na. Aquí en Punto 7. Bienvenidos.
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1: Pegadito nos quedamos junto a Gilberto Santa Rosa. Yo la agarro bajando.
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0: Descubrí que el guatón es sordomudo. Ay, que somos una empresa inclusiva, me dicen por ahí. Oye, que son locas, que cada uno con su tema, ¿no? Una de la tarde ya con 19 minutos. Empecemos enseguida nomás con los avisos económicos. ¿Te tinca, guatón? Vamos con todo. Ya, familia. ¿A quién tengo por aquí? Talcahuano, también se escucha el Talcahuano, qué lindo.
1: Quiero mandarle un saludo muy fuerte a los de Radio Punto 7 Valdivia. Yo soy nacido y criado allá, viví allá, ahora estoy viviendo acá en Talcahuano. Saludos. Mira, para todos los adictos de Punto 7. Y como se dice, hoy día es el noche de fiesta acá en Concepción, en Radio Punto 7 de Concepción.
0: Oye, Radio Punto 7 Concepción, noche de fiesta, me parece pero increíble, porque hoy es viernes, mi cuerpo lo super mega sabe. Le mando muchos cariños a nuestro amigo Humberto Ricardo. Agradecida que nos esté escuchando en Talcahuano. Y ojalá ir. Conozco Talcahuano, ha ido como una vez. Así que si tienes el dato de algún lugar entretenido allá en Talcahuano, que se pueda ir a carretear y pasarlo bien, me avisáis nomás, amigo. Un tremendo abrazo, besitos de todo nuestro equipo de Radio Punto 7 a nivel nacional. ¡Te queremos! Oye, qué lindo saludo nos llegó. Pongámonos serio, guatón, porque tenemos hartos avisos económicos para poder entregarles a ustedes. ¿Usted se va a casar? Ah, bueno, les cuento que una amiga nos envía fotos de dos vestidos de novia. Dos vestidos de novia que tiene en venta. Hoy están hermosos los vestidos. Haber sabido antes, me hubiera casado. Ahora salió mucho más baratito. Se venden dos vestidos de novia muy baratos. Aparte de los vestidos de novia, también tiene un mueble. Un mueble para poner el televisor, ¿cierto? Bien bonito, es como un rack color negro, si no me equivoco. Se vende mueble en 35,000 pesos. 35,000 pesos. Y también se vende una botellita antigua a dos luquitas. ¿Qué dice ahí? Cachantún. Oye, es de las botellas antiguas de vidrios de Cachantún, imagínate. Qué buena, solo a dos luquitas, sobre todo a quienes les gusta coleccionar botellas. Es simple, solo tienes que comunicarte al WhatsApp, más 569-64-54-06-70, más 569-64-54-06-70. Si te falta un mueble en la casa, lo tienes a solo 35 luquitas. Si te vas a casar o sabes de alguien que se va a casar, tiene dos vestidos de novia también. Y esta botella de colección de vidrio de Cachantún. Punto 7. ¿Cómo está mi amigo Aquiles? Qué gusto saludarte.
2: Buenas tardes, Karina. Buenas tardes. Aquí reportando sintonía desde la quinta región, Valparaíso, desde Quintero. Atenti Central.
0: Atenti.
2: Mi sobrina quedó muy contenta por el saludo cumpleaños que tú le enviaste y porque le cantaste el cumpleaños feliz en sus 22 añitos. Así que ahí estamos. Es su primer día con 20 años.
0: Con 20 añitos, sí, preciosa. Ayer estuvimos hablando también con Araceli, con su mamá. Estaba muy contenta, muy agradecida también de ti y de todo el apoyo que tú le brindaste a ella y también a tu sobrina, a sus hijas. Así que un abrazo gigante para mi queridísimo amigo Aquiles. Oye, te quedaron re buenas las fotos. Con HD y sin HD. No, están muy buenas las fotos hechas por ella, me encantaron. ¿A quién más tengo por aquí? Hola.
3: Linda, ¿cómo estás? Desde que mucho te estamos escuchando. Soy la Karin por acá. Estamos disfrutando acá un día nervioso, con un poco de frío, pero con toda la buena onda.

0: Un abrazo, saludo a mis colegas, saludo a mis hijos y un abrazo grande para ti. Estoy muy bien.
1: Hermosa, mi Karim, preciosa. Te mando muchos besitos también para ti, muchos cariños, que les vaya excelente el día de hoy en el trabajo y todo el éxito del mundo, como siempre. Son los mejores, chiquillos, son los mejores. Ahí está nuestra Karim también, quiero aprovechar, enviarle muchos cariños a Lino y también a mi amado Juan Alberto Aravena. Están full pega los chiquillos, así que los quiero montones. Gracias por escuchar Radio.7 también. Ustedes no se queden afuera. No, también tienen que ser parte de esta tremenda comunidad, nuestra gran familia que se llama Punto 7. Más 56-63-228-3391. Envía tu mensaje. Llama ahora. Llame ya. La radio. Esto es

0: Conscorciote.
1: De la tarde ya, 30 minutos, nosotros nos vamos a ir a una pausa cortita, pero antes se nos viene pegadito Héctor Lavoe, Juanito Alimaña, para ustedes aquí en Punto 7. Aprovechen, envíen sus mensajitos de audios a través de nuestro WhatsApp.
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0: 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Hola, hola.
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0: Mi amigo de Talcahuano.
3: Ah, lo otro. Quería felicitar a ustedes. Ustedes son un dúo de dos mujeres lindas, bellas, que lo hacen súper bien, y ustedes le hacen la competencia a los de Radio.7 de aquí de Conce.
0: ¿Ah, sí?
3: Son más o menos uno es medio chacotero, el otro es chacotero entero, pero ustedes la joder. Ustedes son más chacoteras que los de acá, pues. Y como ustedes saben, un saludo muy cariñoso para ustedes, chiquillas. Lo hacen muy bien de aquí de Talcahuano, como te dije antes. Ricardo Humberto, hijo ilustre de Valdivia, y un saludo para ustedes, chiquillas, y para el joven que trabaja en la mañana igual, de radio. Aquí yo escuchando Radio.7 de Valdivia.
0: Ricardo Humberto, y un tremendo abrazo para ti. Es que nosotros yo creo que nos eligen con pinza, guay. Sí, usted es desordenado, ¿usted le gusta la chocota a usted? Como que ese tipo de entrevistas nos hacen antes de dedicarnos a ser locutores acá en Punto 7. Y como que todos estamos medio cortados por la misma tijera, guatón. Sin querer queriendo, tampoco es que se busque algo así generalmente, pero como que nos volvimos. Oye, Sandrita, ¿cómo estás? Buenas tardes, Karinita dice, se ofrece a una persona para trabajar en labores de hogar, en casa particular. Si usted necesita a alguien para que trabaje con usted en su casita, se puede comunicar con Sandra al número más 569-54-38-96-91. Repito el número, más 569-54-38-96-91. ¿Ya?
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0: Si hace rato estás buscando a alguien confiable y que sea seca, ahí está la Sandrita. Así que vamos con todo, Sandrita, te va a ir excelente. Y hoy mismo te va a llamar alguien para que puedas trabajar también en su casa. Labores de hogar en casa particular. De lunes a viernes, la disponibilidad es completamente inmediata. De lunes a viernes, casa particular, se comunican con la Sandrita, más 569-5438-9691. ¿Qué me mandaron aquí? Celebremos juntos ya, pero si pincho Celine, ¿gano yo o no?
4: ¿Cuántos gallegos se necesitan para hundir un submarino?
0: ¿Cuántos?
4: Pues dos, Manolo. Uno que golpee de afuera y el otro que abra la escotilla.
0: Mi amigo Aquiles, Quinta Región, presente también, por supuesto. Comentarles que se vende cocina leña recién reparada. Una cocina leña muy bonita por lo demás. El valor está a 250,000 pesos y también se reparan cocinas a leña. Comuníquense al 963-13-21-51. 963-13-21-51.
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0: Amigo de los artistas, Itote,

apuñaladas. Aquí en Punto 7. ¡Qué lindo! ¡Qué lindo! Para ti, mi amor, te amo.

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1: Ahí estamos escuchando a Bad Bunny, Nueva Yol, aquí en Punto 7. Solo 7 minutitos nos separan de las 2 de la tarde. Recordarles que a las 2 de la tarde ya se viene nuestro boletín informativo y el romántico de las 2 también. ¡Qué maravilloso! Ya, familia, recuerden que nosotros tenemos este espacio donde usted puede comprar, puedes ofrecer, puedes vender, buscar trabajo, promocionar tu servicio y también encontrar grandes oportunidades. ¿Dónde? Todo esto a través de nuestro WhatsApp, +56 63 228 33 91, Radio.7, Valdivia. Karinita, me dicen, voy en la micro y te vamos escuchando en la micro 3. Un abrazo gigante para nuestro tío conductor. Un beso enorme para toda la locomoción mayor, para todos los tíos que trabajan en la locomoción menor, el hada al medio, por supuesto. A todos los que trabajan en Didin, Driver, a todos los que hacen reparto, obvio. Por ejemplo, si usted pide algo y llega a su casita directamente, qué mejor. Saludo a todos los que van en su vehículo también, conduciendo hacia sus casas, hacia sus trabajos. ¡Los queremos mucho! Y me encanta Micro 3 presente con nosotros a esta hora de la tarde. Y aviso económico, tengo acá a nuestro amigo, amiga, que vende un soporte metálico a 13 mil pesos o lo cambia por 5 saquitos de leña. Solo se tiene que comunicar al 940-6202-95. 940-6202-95.
2: Oiga, chiquillo, usted viene de hacer el noche de fiesta allá en Valdivia igual. Porque yo escucho la radio de aquí, de como le digo, como te dije antes, ¿ya? La radio de aquí de Conce, la escucho todos los días. Y ahora estoy escuchando la emisora de allá de Valdivia, de donde trabajan ustedes. Y me gustaría que hagan el noche de fiesta, pues, armar un carrete, pero carrete los días viernes y sábado.
1: No diga. No, pero los viernes y sábado nosotros tenemos que pitutear. Imagínate, después nos quedamos acá hasta como a las 5 de la mañana. No, ahí ya no, nos perdimos, nos lanzamos a la vida nomás. Mi amigo Ricardo, oye, aprovecho y le mando muchos cariños a todas mis coleguitas de Radio.7 de Concepción, de Radio.7 Valparaíso, Los Ángeles, Radio.7 Temuco, Radio.7 Valdivia. Ah, verdad que estamos aquí. Radio.7 Puerto Montt, Osorno también, por supuesto. ¿Y dónde nos puedes escuchar siempre? Es súper fácil, familia. Tienes que bajar la aplicación a tu teléfono y ahí vas a encontrar absolutamente todas las señales que tenemos a nivel nacional. Hasta las 3 de la tarde son o es el horario de avisos económicos, por si acaso, ¿ya? Es un espacio para que tú puedas comprar, vender, ofrecer, buscar trabajo, promocionar tu servicio, promocionar tu pyme, completamente gratis. Siempre se los digo, si usted quiere ir a la tele y poner algún aviso, le van a cobrar. Si usted va al diario, le van a cobrar. Si usted va a cualquier otra radio, le van a cobrar. Y nosotros acá en Radio.7 de 1 a 3 de la tarde es completamente gratis. Aprovecha tus oportunidades, diría mi padre. Hija, aproveche las oportunidades cuando se le están dando. 1 de la tarde, 56 minutos. Esto es Daddy Yankee. El impacto aquí en Punto 7.

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Llegó la hora de las noticias, 2:06 p.m. Y les contamos que en libertad quedó el conductor de un microbús formalizado por un atropello que dejó a un adulto mayor con lesiones graves en Valdivia, en la región de Los Ríos. De acuerdo con los antecedentes expuestos por el Ministerio Público durante la audiencia de formalización, el accidente se registró el pasado miércoles en Avenida Ramón Picarte a la altura de la Copa de Agua. Según el informe de la CIAT, expuesto por el fiscal Alex Montesinos, en ese lugar el imputado conducía una micro de la línea 20 cuando no habría estado atento a las condiciones del tránsito y no respetó el paso preferencial, atropellando al adulto mayor de 81 años. De acuerdo a lo señalado por el fiscal en la audiencia, producto de este impacto, la víctima resultó con diversas lesiones de gravedad, entre ellas un trauma

traumatismo encefalocraniano severo y un traumatismo de cadera. El Ministerio Público formalizó al imputado por el delito culposo de lesiones graves, atribuyéndole su participación en calidad de autor. Durante la audiencia, el tribunal acogió la solicitud de la Fiscalía y decretó la medida cautelar de arraigo nacional y fijó un plazo de 4 meses para la investigación.

0: En otro ámbito también les cuento que 5 personas fueron detenidas en medio de una investigación por homicidio frustrado en la comuna de Mariquina, quedando uno de los imputados en prisión preventiva por disparar a 2 víctimas que quedaron con lesiones graves. El operativo fue encabezado por personal del OS-7 y OS-9 de Carabineros, quienes allanaron 3 domicilios, diligencias que se desarrollaron en coordinación con la Fiscalía. De acuerdo a información del Ministerio Público, el hecho investigado se remonta al 31 de enero, cuando 2 personas recibieron disparos en la vía pública, quedando con lesiones graves. El prefecto de la Prefectura de Valdivia, coronel Juan González, detalló que el procedimiento terminó con 5 personas detenidas y la incautación de droga avaluada en 2 millones de pesos. Por último, les cuento que este fin de semana vuelven las lluvias y el viento en gran parte del país. Las precipitaciones ingresarán el sábado en las regiones de Valparaíso, Metropolitana, O'Higgins, Maule, Ñuble y Biobío, la que se concentran el domingo con rachas más fuertes entre Maule y Biobío. Estas también se van a mantener en el sur, con lluvia persistente entre la región de la Araucanía y la región de Los Ríos. Este fin de semana con vientos de 40 a 60 kilómetros por hora en sectores de Los Ríos. Los Lagos también va a mantener precipitaciones hasta el lunes, con mejoras parciales el martes, de acuerdo al pronóstico de la Dirección Meteorológica de Chile. Asimismo, en la Patagonia, Aysén presenta nieve, aguanieve y heladas con mínimas de hasta menos 7 grados Celsius. Magallanes registra nieve, aguanieve y escarcha, mientras la península antártica alcanza rachas de hasta 100 kilómetros por hora el día viernes. De esta forma nosotros cerramos nuestro boletín informativo de las 2 de la tarde aquí en Punto 7. Y por supuesto, quédate con nosotros para escuchar El Romántico de las 2.
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1: Ya estamos de vuelta, familia, 2 de la tarde, 15 minutos. ¿Qué les pareció el romántico de las 2? Estábamos junto a Juan Luis Guerra, Bachata Rosa. Bachata Rosa. Aquí en Punto 7. ¿A quién tengo por aquí? Hola.
2: Hola, mi bichito de mamá, tan lejos que andas trabajando. ¿Por qué andas trabajando tan lejos? Oye, mi amor, con mucho cuidado porque está lloviendo muy fuerte. Precaución en las carreteras, besito.
1: Besito, mi vida hermosa, te amo mucho. Ahí estaba mi mami. Mi mami que me apaña a todas. Si yo estoy en Chuchunco City, allá llega mi mami a Chuchunco City. Esa es la actitud, esa es la familia donde nos acompañamos para todos lados, a todas partes. Oye, recuerden que estamos juntitos solo hasta las 3 de la tarde para que aprovechen esta oportunidad de enviar sus mensajes de avisos económicos al más 56-63-228-3391. Y no solo eso, también puede saludarnos. También puede acompañarnos durante todo el día. Hay muchas personas que escuchan la radio y no precisamente envían mensajes de audio. No, pues. Pero les digo algo, si usted empieza a mandar mensajes de audio, le va a cambiar la vida. Eso nomás les quería contar. Sí, es verdad. Oye, en un ratito más. En un ratito más les voy a contar que hoy es un día muy especial. ¡Órale, güey! Hoy es un día muy especial, pinche cabrón. Sí. Ya les voy a contar el porqué. ¿Por qué antes los dejo junto a Rodrigo Taparí?

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1: Pegadito nos quedamos junto a Zion. Esto es Amor de Pobre, aquí en Punto 7.

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1: No me importa lo material, yo quiero estar conmigo. Qué maravilloso, ya son las 2 de la tarde, 24 minutos. Escuchamos a Juan Luis Guerra con Bachata Rosa, escuchábamos a Rodrigo Tapari, El beso que te guardé, y ahora también escuchábamos Amor de pobre de Zion y Lennox aquí en Punto 7.
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1: Avisos económicos, más 56-63-228-33-93. ¿Qué no es mi amigo Víctor Daniel? ¿Cómo está ahí?
2: Hola, mi chiquilla. Hágale caso a la mamá, hágale caso a la mamá. Deja de andar corriendo, ¿ah? ¿Eh? Tienes el término a las 3 y a las 5 ya está en Temuco. ¿Cómo tienes que andar corriendo? Sal al piso. Ay, Dios mío, Karina Gutiérrez, por eso tu mamá te tira la oreja.
1: Bueno, yo digo, las mamás están para eso en todo caso, aunque tengamos 500 años, siempre nos van a retar. O más que retarnos, van a tratar de guiarnos por el buen camino, siempre. Mi mamita hermosa. Amigo Víctor Daniel, un tremendo abrazo, muchos cariños para ti, cuídate mucho. Éxito siempre, todo el éxito del mundo. ¿Qué no son mis amigos de Furtivo Bakery?
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1: 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Les quiero contar, familia, que hoy

0: 24 de julio se conmemora el Día Internacional del Tequila, una fecha que reconoce a uno de los productos más emblemáticos de México. ¡Órale, güey! La celebración también recuerda la importancia cultural e histórica de este brebaje elaborado a partir del agave azul y busca destacar la tradición y el trabajo detrás de su producción. Así que ya lo saben, corto, rapidito y pega más fuerte que las indirectas de tu ex. Yo le tengo, en lo personal, mucho, mucho, mucho respeto al tequila. Hasta el tequila margarita lo respeto.
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0: Así que hoy, este fin de semana, vamos a tener que celebrar nomás pues con tequila. Día del tequila. ¿A quién más le gusta el tequila de ustedes, chiquillos? Coméntenos. ¿Cuáles son esos brebajes que ustedes disfrutan el fin de semana? O de repente con sus amigos, con sus amigas, con la familia. Entre el tequila y el navegado, ¿con quién se queda? Ya, pero no hay comparación ahí, pues guatón, el navegado es mucho más suave, pues igual te deja los cachetes colorados. Entre tequila y navegado, ¿qué prefiere usted? Más 56-63-228-33-91. Nos vamos a la música. Y después nos vamos a la pausa. Del amor, Sonora Varón, aquí en Punto 7.

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2 de la tarde, 40 minutos. Oye, y como les contaba, cada 24 de julio se celebra el Día Internacional del Tequila, una fecha dedicada a reconocer una de las bebidas más emblemáticas de México y su importancia cultural, histórica y también económica. Estaba viendo tipos de tequila, entre las variedades más conocidas que tienen, el tequila blanco, joven u oro, el tequila reposado, el tequila añejo y el tequila extra añejo. No sé si la hora será la correcta, guatón, pero yo les dije, le tengo mucho respeto.

0: respeto al tequila. Porque cuando tomé tequila no me acuerdo qué pasó. Y si no me acuerdo, como dice Talía, si no me acuerdo, no pasó.
1: No, bebé el tequila, pues yo tengo que haber sido mexicana, güey, en mi otra vida. Porque, los golpeaditos, las cucarachas, un tequila margarita,
0: Yo tendría que haber sido mexicana en otra vida, dijo. ¡Aló!
2: Hola, Karincita, ¿cómo estáis? Saludos aquí, tu amigo transportador. Del tequila nada, pero la margarita me la hago chupete. Ay, un saludo, éxito.
0: No voy a preguntar quién es la margarita. Macho de corazón, amor. Oye, esta fecha se vincula al reconocimiento que hizo la UNESCO al paisaje agavero y también a las antiguas instalaciones industriales de tequila en Jalisco, México, declarándolos patrimonio mundial el 24 de julio del 2006. Y desde entonces la fecha se transformó en una celebración internacional del tequila. Así que órale, güey. A poner tequila nomás con todo y sin miedo. Hoy día, sí, vamos a intentar. Nos vamos con nuestros últimos avisos económicos de esta tarde.
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0: Karinita, Karinita, Karinita hermosa. 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Producto americano, primerísima calidad. 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Besitos para ti también, hermosa, y a todos los de Radio Punto 7. 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
0: Así que usted ya lo sabe, si quiere algún poleroncito de esos peluditos, si quiere pantalones térmicos para estos días de frío, se puede comunicar con Bellota Pilchas Chic en Facebook, en TikTok y también en Instagram. Aprovechando nuestros últimos minutitos de avisos económicos, si usted quiere mandar algún mensajito, si me quiere contar que prefiere, no sé, el vodka en vez del tequila, si prefiere el aguardiente en vez del tequila, lo puede hacer a través del WhatsApp más 56-63-228-33-91.7. Estábamos escuchando a Marc Anthony, Nadie como ella. Esto es Desacatado. Vince. Vamos con un poquito de Electro House aquí en Punto 7.
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1: 2:47. De 3 a 5 de la tarde viene Karen Páez y de 5 a 7 de la tarde va a estar nuestra Chío junto a nuestra Vale también acompañándonos. Y recuerden que de 7 a 9 de la noche ya estamos conectados a nivel nacional con toda nuestra gran familia de Arica Punta Arenas, ¿cierto? Junto a quien les habla acá presente, Karina Gutiérrez. Oye, bueno, ha desatado memes, ha desatado comentarios, se han dicho muchas cosas sobre estas tres personas que tuvieron que rescatar en el cajón del Maipo. ¿Y saben quién salió también? Con su tallita al aire. La señora de Pangal. El rescate, dice, de tres personas en cajón del Maipo el pasado miércoles sigue generando repercusiones en redes sociales. Y ahora fue el turno de la influencer Meli Noto, cuya pareja, el chico reality Pangal Andrade, él participó, como todo la mayoría saben, en el rescate de estas tres personas, ¿cierto? Una vez que las tres personas fueron rescatadas, Manuel Orellana, el Chino, y las educadoras de párvulo, Martina Núñez y Magdalena Retamal, se conoció la historia tras ellos, quienes se conocían porque ellas trabajaban en el jardín al que asistía su hijo. El trío se juntó para ir a una disco, pero a última hora decidieron ir al cajón del Maipo a hacer un after, pero saltándose las medidas de seguridad, terminaron atrapados en un refugio en la cordillera por casi 6 días. Y esto fue tomado por usuarios en redes sociales que comenzaron a realizar bromas, empezaron a realizar memes, porque además el hombre se encuentra casado, Puguatón. Al igual que una también de las chiquillas que andaba con el Chino. Fue en la cuenta de Instagram quien subió un video explicando la trama tras las personas rescatadas, donde notó muchas carcajadas también. Claramente a Pangal no lo dejaremos llevar, dice, a Alana al jardín. Menos a ese jardín. Fue lo que comentó a la argentina, ¿cierto? Pareja de Pangal. Pero las bromas no quedaron solo ahí. Posteriormente, Meli Noto subió una historia afirmando que Pangal no participará en más rescates de mujeres y que tiene prohibido salir con el Chino. Dado este tren de que se está volviendo muy viral, que Pangal las va a ir a rescatar a la nieve con los primos, desde ahora solo tiene permiso para rescatar animales, no más personas, ¿ok? Ya no te podés juntar con el Chino tampoco, le dice. Oye, la mansa historia al medio chisme, yo creo que con esto vamos a tener pal año con todo este chisme, guata.
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1: ¿Cómo estáis, mi Yasnita hermosa?
2: Aquí te estamos acompañando, Karinita linda, preciosa, desde acá de la Feria Pinto.
1: Grande Feria Pinto presente también junto a mi Yasnita. Besitos para ti, hermosa, te adoro. Karinita, buenas tardes, porfa. ¿Podría pasar este aviso? Estoy vendiendo.

0: una cocinilla a leña. Un plato con sus cañones, tratar con Mario al número más 569-68-65-21-69. Ya, Marito, ahí está. Comuníquese con él si necesitan una cocinilla a leña de un plato con el cañón y todo. Tienen que tratar con Mario al más 569-68-65-21-69. Vamos a hacer un recuento de todos los avisos económicos que nos han llegado el día de hoy. Comentarles que para las personas que se van a casar o tienen alguna amiga que se va a casar, tengo dos vestidos de novia baratos. Dos vestidos de novia baratitos. Tengo un mueble en 35 mil pesos, un mueble que es para el televisor, ¿cierto? Está bien mono, ¿no? Está bien bonito. A solo 35 mil pesos. Y también se vende una botella de cachantún, de esas botellas antiguas de vidrio donde venía el agua de cachantún antes, a solo 2 mil pesos. Se tienen que comunicar al más 569-64-54-06-70.7.
1: Querida, ¿cómo estás? Desde el grupo te estamos escuchando. Soy la Karen por acá. Estamos disfrutando acá un día glorioso, con un poco de frío, pero con toda la buena onda. Un abrazo, saludo a mis colegas, saludo a mis hijos y un abrazo grande para ti. Estoy muy bien.
0: Ahí está nuestra Karin también, nuestra famosa del curso. La Sandrita se está ofreciendo para trabajar en labores de hogar en casa particular. Si usted necesita a alguien que lo pueda acompañar en la casa, que le ayude a hacer las cositas de la casa, ahí está nuestra Sandrita. ¿Cómo está ahí? Nuestra Sandrita, llamar al 954-38-96-91 más 569-54-38-96-91. La disponibilidad es completamente inmediata de lunes a viernes.
2: Hola Karim, te estoy llamando desde Canche Listiza. Gracias por tu hermosa visita el día de ayer. Estamos muy contentos ya que pronto podremos inaugurar y decirle a toda la gente de Temuco y alrededores que Fanchelis Pizza está pronto a abrir sus puertas para todo el público. Así que te mando un beso enorme, grande, te quiero mucho. Besitos, soy un 7.
0: 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Mi amigo Gabriel me dice, Karinita, se vende en cocina leña recién reparada a solo 250 mil pesos y también se reparan cocinas a leña. Si usted tiene su cocina leña mala y no la quiere cambiar, dice que le va a salir mucho más barato poder repararla. Se puede comunicar al 963-13-2151. 963-13-2151. Ahí se comunican con nuestro amigo Gabriel. Oye, saludar también a nuestro amigo de Talcahuano, a nuestro amigo Ricardo, que está en sintonía con nosotros también aquí en Radio.7 Valdivia. A la Quinta Región, a mi amigo Aquiles, por supuesto, también que está en sintonía de la radio. ¿A quién más tengo aquí? 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
2: Hola, Karincita, ¿cómo estáis? Saludos aquí, tu amigo transportador del tequila, nada, pero la margarita me la hago chupete. Ay, saludos, éxito.
0: Mi amigo Mario Rodríguez dice, Karinita, vendo cocinilla leña, un plato con sus cañones, tratar con Mario, al más 569-6865-2169.7. Mi Yasnita, que está en la feria trabajando también en sintonía con nosotros acá en Radio.7.
4: Te estamos acompañando, Karinita linda, preciosa, desde acá de la feria Pinto.
0: Desde la Feria Pinto presente también, mi Yasnita hermosa. I love you. Y nos vamos con el último mensaje de esta tarde acá en Punto 7.
5: Hola, buenas tardes. Aquí desde la isla grande de Chiloé, viendo la magia del invierno. Estamos aquí con un temporal más o menos, pura lluvia, frío, pero estamos escuchando la radio Punto 7. Un saludo para la mejor locutora del país, para Karina Gutiérrez.
0: Ay, qué
5: López.
0: Lindo.
5: Aquí estamos junto a la Oña, escuchando la radio y las niñas. Desde Chonchi, Chiloé, un abrazo para todos ustedes. Radio Punto 7, la mejor de Chile.
0: Oye, muchos cariños para ti, besitos para la Oña, besitos para las cachorras. Las quiero, los quiero con todo mi corazón. Oye, podría ser colega mío, la mansa voz que se sabe. Grande Pochito, I love you.
6: Ay, yo me quiero solo perder para que me rescate Pancal.
0: No, la señora ya dijo ya que no tiene permiso para rescatar a personas, solo animales.
7: Hola, hola, buenas tardes, Punto 7, a todos los Punto 7. Tengo una parca para los chiquillos que les gusta andar en moto, una parca de motoquero talla L, por si acaso les interesa, a 30.000 pesos. Los interesados, llamar al 9 6162 4614, conversar del precio.
0: Y hermoso, si usted necesita una parca motoquero, si a usted le gusta andar en moto y le falta solo la parca, comuníquense con la Andreita al más 569-6162-4614. Yo me voy, obviamente lo dejo a la mejor compañía. Se nos viene Karen Páez para acompañarte hasta las 5 de la tarde. Un abrazo grande, nos encontramos mañana. Mañana yo voy a estar en la tarde, por si acaso, ya, de 3 a 7 de la tarde. Un abrazo. Cuídense mucho, los quiero. 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
1: 3 de la tarde ya con 8 minutos, 9 minutos ya. Wow, acaba de cambiar la hora. Hoy un beso para todos, un abrazo grande. Estamos en este viernes. Por fin es viernes, siempre es viernes en mi corazón. 24/7. Bienvenidos y bienvenidas a esta hora de la tarde, a este bloque de 3 a 5 aquí en la Punto 7. Bueno, mis queridos amigos y amigas, primero les quiero dejar una tremenda invitación a seguir nuestras redes sociales, por supuesto, porque siempre hay novedades. Y nosotros estamos totalmente actualizados. Síguenos como Punto 7 Valdivia en Instagram, en Facebook, en TikTok, en todo el lado. Así nomás. Soy Karen Páez y te voy a estar acompañando hasta las 5 de la tarde. Bueno, con este día que igual está heladito, ¿ah? Poquito heladito. Donde tenemos 11 grados a esta hora. Y me dicen por acá, mañana cuántos grados hay en Valdivia. Mañana hay una mínima de 5 y una máxima de 11 grados. Imagínate, ¿eh? Sigue el frío. Uy, no había hecho tanto frío como tanto frío.

cariño para Ana María, que está escuchando la radio, dice en compañía de la Mi Punto 7. Me la llevo para todos lados, mi radio me acompaña, tengo una radio a pilas. Y nosotros te damos la bienvenida junto a Ángela Leiva, Ana María. Esto es Gato. Olor a gato. A gato mojado. Ya. Suena aquí en la Punto 7.

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1: 3 de la tarde ya con 17 minutos. Bueno, les quiero contar algo que estaba leyendo hoy día bien temprano, ¿ah? Les quiero contar que se destapó uno de los secretos mejor guardados de la princesa Diana. ¿En serio? Uno de los secretos mejor guardados de la princesa Diana en un íntimo encuentro que tuvo en Nueva York. Algo que se ha destapado, han revelado. Y se los voy a contar a esta hora. No, solo decirles, chiquillos, que por allá por el año 1995, dos de las personas más fotografiadas del planeta, estoy hablando de la princesa Diana de Gales y John F. Kennedy Jr., más conocido como JFK Jr., lograron lo que parecía imposible. La princesa Diana, junto a John Kennedy Jr., se reunieron en pleno Manhattan sin que ningún paparazzi lo advirtiera. Los herederos de estas dos familias más influyentes de los siglos XX protagonizaron un encuentro que permaneció oculto durante décadas y cuyos detalles recién salieron a la luz gracias a un podcast que se llama A Right Royal Podcast de la revista Hello. Bueno, la historia la reveló Rosemary Terencio, ex jefa de gabinete y estrecha colaboradora de JFK Jr. durante la grabación de uno de los programas. Según recordó, el hijo del expresidente John Kennedy buscaba convencer a Diana para que protagonizara la portada de George, la revista de política y estilo de vida que acababa de lanzar. Pero concretar una reunión con ella no resultaba para nada sencillo. Diana era la integrante más popular de la familia real británica y vivía bajo un constante acoso y persecución mediática, mientras que JFK Jr., conocido durante varios años también como el príncipe de Estados Unidos, también despertaba una enorme fascinación pública. O sea, cualquier fotografía de ellos juntos habría desatado, por ejemplo, rumores de un romance. Sí, por bueno, estaba aterrada, dice esta mujer. Estaba aterrada Diana de que no pudiéramos mantenerlo en secreto. Ella recordó sobre la planificación de este encuentro. Bueno, y para evitar especulaciones, Jones insistió en que su colaboradora lo acompañara hasta el Hotel Carlyle de Nueva York y tras ingresar por Madison Avenida, ¿cierto? Esquivando muchos fotógrafos por distintas calles. Este hombre, JFK Jr. o John Kennedy Jr., subió hasta la suite privada de Diana, mientras que su jefa de gabinete, esta mujer, cierto, que reveló toda esta información, permanecía en el vestíbulo fingiendo que estaba conversando por un teléfono público, como para sacar el rollo afuera de que nadie

0: se diera cuenta. O sea, imagínense si hubieran sabido que este hombre, hijo del expresidente Kennedy, subió a la suite de Diana. Medio cagüín que se hubiera armado. Bueno, la reunión transcurrió en un ambiente formal, muy cercano, e incluso, dijo ella, aseguró que Diana adoptó una actitud casi maternal con Kennedy Jr., ya que comprendía mejor que nadie la presión de crecer bajo el escrutinio permanente de la opinión pública y el peso de una tragedia familiar que ellos llevaban, no nos olvidemos de la muerte del expresidente John Kennedy. Bueno, cuando ambos abandonaron el hotel, Terencio, esta mujer, cierto, que revela esta información, aprovechó para preguntarle a John qué impresión le había causado la princesa. Lo primero que él dijo fue que Diana era muy tímida, pero que tenía unas piernas increíbles. Cáchate, es lo que se fija el hombre hoy. Bueno, finalmente Diana rechazó aparecer en la portada de esta revista llamada George, pues consideró que no era el momento adecuado. ¿Qué te parece esta copucha que te traje? ¿Ah? ¡Socawin!
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0: Bueno, nos vamos al WhatsApp porque no te olvides que puedes dejar tus mensajes en el +56 632 28 33 91. +56 632 28 33 91. A ver, ¿qué nos dice la gente? Estamos en el WhatsApp. ¿Algo?
3: Hola, Karin Páez.
0: Hola, hola.
3: Buena jornada, que nos vaya bonito.
0: Muchas gracias.
3: La otra
0: gracias.
3: Semana te encargo el frío. Esta semana está agradable.
0: Está más agradable, encuentres que yo soy friolenta. Yo soy de esa gente que usa suéter en el verano a veces. En la tarde a mí me da frío. Todos andan en polera y yo con suéter, polerón, polar, calcetines, pijama de polar, todo de polar en verano. Cáchate. Por acá me dicen, hola señorita Karen, que tenga una buena tarde y jornada laboral. Muchas gracias. +56 632 28 33 91, nuestro número de WhatsApp para que te comuniques con la radio. 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

3 de la tarde ya con 33 minutos. Ahí escuchábamos a Zumbale Primo con 5 días. Bueno, y yo te quiero contar lo siguiente. Resulta que hoy día no es cualquier día. Hoy día es un día muy especial. Porque hoy está de día algo que no a todos les gusta. Pero es algo muy peligroso, también me dicen acá. Ya, ¿cómo son? Hoy día es el día del tequila, ¿sabías? El día del tequila llega más corto, más rápido, más fuerte y pega más fuerte que las indirectas de tu ex, dicen por ahí, ¿eh? Hoy día en el día del tequila vamos a recordar por qué se conmemora este día. Oye, los mexicanos están de fiesta. Bueno, ¿por qué se celebra el Día del Tequila, señor productor? Bueno, cada 24 de julio, chiquillos, se conmemora el Día Internacional del Tequila, una fecha que reconoce a uno de los productos más emblemáticos de México. La celebración recuerda lo que es la importancia cultural e histórica de la bebida llamada tequila, que se elabora a partir del agave azul y que busca destacar la tradición y el trabajo detrás de todo el trabajo, ¿cierto?, que hace la gente y la producción y todo eso. Pero no solamente vamos a recordar que hoy es el día del tequila. Unos días más, seamos bien claros, faltan muy poquitos días, y en esto quiero ser bien enfática, porque se viene un día muy importante. Se viene el día de aquellos que conectan Chile. Se viene el día de aquellos que viajan largas distancias muchas veces para llevar alimentos, combustible y de todo lo que te puedas imaginar. Todo. Y como yo no voy a estar aquí el domingo, quiero aprovechar de mandarle un saludo a todos los camioneros, a los conductores de camiones, a los que mueven nuestro país, a los que se mueven en las rutas de nuestro país, porque sin ellos no tendríamos

0: tenemos cómo abastecernos. Sí, pues, sí. Se exponen, viajan largas distancias, dejan a sus familias por días. Oye, por acá, al tiro mal pensado, ¿ah? Dice, tienen dos familias. No, oiga, ¿pero por qué habla esas cosas aquí? No, hacen una tremenda labor para que los chilenos estemos abastecidos en todas las regiones de este maravilloso país. Así que mis respetos y estos aplausos adelantados, ¿ah? Y porque sé también que en muchos lugares hoy día celebraron con desayuno. Ojalá que el jefe se haya rajado con alguna cosita hoy día, porque el domingo no se van a poder ver nuestros amigos camioneros. Todos nuestros respetos para ellos, porque ellos son un 7. Y si tú quieres saludar a tu papá, que es camionero, a tu abuelito, que fue camionero, a tu vecino, no se olviden que el domingo 26 es el día oficial, pero hoy día los estamos saludando de manera adelantada. Y también para recordarle a la gente que los celebren en sus casas, los celebren porque la hacen toda, toda, toda, todo y más. ¡Ah!
1: Hoy día no es un día normal, es un día muy especial.
0: ¿Ya?
1: Mi último mes con 51 años.
0: Oh,
1: y el próximo 24 de agosto, cumplo los 52.
0: Wow.
1: Así es la cosa. Entonces, ¿me puedes cantar el cumple mes? ¿Tienes por ahí la canción del cumple mes?
0: ¿Del cumple mes? No, no, eso no, tenemos esas cosas. ¿Te cachai cantar el cumplemes? Cumplemes. 3 de la tarde con 39 minutos. Llega Baby Rasta y Gringo. Esto es Me Niegas, aquí en Punto 7.

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1: Acá.

tarde con 48 minutos, seguimos en Punto 7, aquí en vivo y en directo. Oye, no se olviden, hoy día del tequila. Día del tequila, celebrando a todos y bueno, celebrando que es viernes, porque qué lindo es cuando llegue el día viernes. Punto 7. ¿Qué es lo que más te gusta del viernes? Que se acerque el fin de semana, ¿sí o no? A mí al menos es lo que más me gusta. Se acerca el fin de semana. Bueno, a algunos les toca trabajar igual. A otros no. Por ejemplo, a mí este fin de semana no me toca trabajar. Así que bien. Ahí sí. Oye, vamos a hablar a esta hora de algo que me tiene bien preocupada. Y yo creo que ustedes de alguna forma también. Porque se han puesto a pensar hasta qué nivel vamos a llegar con respecto a la inteligencia artificial. O sea, ¿te cacháis que en Estados Unidos propusieron una ley? O sea, ¿cacháis que una ley para apagar una IA si es que es peligrosa tras un ciberataque de un modelo de OpenAI que salió publicado por todos lados, que se les descontroló este modelo y atacó finalmente? Bueno, los legisladores estadounidenses están proponiendo una nueva ley para la inteligencia artificial. ¿Por qué? Porque hace muy poco, esta semana de hecho, OpenAI comunicó que su IA se descontroló durante unas pruebas, salió de internet y causó un ciberataque. Bueno, este evento generó gran preocupación e impulsó la ley Kill Switch, o en español, interruptor de apagado, así se llama esta ley, Kill Switch de la IA. O sea, interruptor de apagado de la inteligencia artificial, que permitiría a las autoridades federales detener a los modelos cuando sea necesario. O sea, si representan, por ejemplo, algún tipo de amenaza. Y de acuerdo a lo que dicen, el proyecto de ley fue presentado por el demócrata Ted Lieu y un republicano llamado Nathaniel Moran. Y específicamente, otorgaría al Departamento de Seguridad Nacional de Estados Unidos el poder de ordenar a las empresas de inteligencia artificial para que desactiven modelos que pongan en riesgo la vida humana o la economía. Sí, pues, okay. Bueno, el organismo lo que haría sería interferir con la inteligencia artificial cuando se produzca un escenario de pérdida del control de la misma. Y ellos dicen, necesitamos mantener el control humano, asegurándonos de que los sistemas de inteligencia artificial puedan ser completamente apagados si es necesario. Además, esta ley no solamente ha sido una determinación o una herramienta para poder frenar, ¿cierto?, a estos creadores de inteligencia artificial, sino que también existieron personas en la Cámara de Representantes de Estados Unidos que propusieron además una norma que exigió

exigiría a los desarrolladores de inteligencia artificial más potentes que se sometan a auditorías de seguridad independientes. Pero la pregunta que yo me hago aquí es, ¿qué le pasó a la IA? ¿Qué le pasó a la IA? ¿Qué fue lo que pasó? Bueno, el día lunes pasado, OpenAI esta empresa, ¿cierto?, creadora de inteligencia artificial, informó que dos de sus modelos de inteligencia artificial avanzada cometieron un ciberataque en el cual hackearon a una conocida plataforma y comunidad de código abierto para desarrolladores de inteligencia artificial. Esta IA estaba operando en un entorno supuestamente controlado, con acceso restringido a Internet, mientras ponían a prueba sus capacidades de ciberseguridad. Pero logró burlar la seguridad, salir de la red y acceder a la información que necesitaba. Así, solita. Bueno, el equipo de seguridad de esta conocida plataforma que fue hackeada detectó que tuvo una actividad ajena y avisó, oye, está pasando esto. Y ahí quedó la pura patano. ¡Qué peligroso! O sea, tú cachai que con el tiempo van a haber tantas cosas que se van a manejar a través de la inteligencia artificial. ¿Vamos a perder el control los humanos? Esa es la pregunta que te hago. ¿Tú crees realmente que la inteligencia artificial es la solución para nosotros los humanos? ¿Crees realmente que la inteligencia artificial contribuye positivamente en todo aspecto en este planeta? ¿O crees que ya deberían detenerse y debería estar prohibido? ¿Qué piensas tú? Cuéntamelo. Cuéntamelo, cuéntamelo, cuéntamelo. Porque yo no puedo creer que, a pesar de lo rápido que avanza la inteligencia artificial, siento que como que las leyes no van a la par, ¿cachai o no? Como que las leyes, por ejemplo, aquí estamos hablando de Estados Unidos, pero ¿qué pasa en los otros países? ¿Qué pasa en Chile, por ejemplo? ¿Quién hace algo? Te lo pregunto a ti que me estás escuchando, ¿hasta dónde va a llegar esto? A la vuelta te escucho. Ah, 3:55 llega Pablito Ruiz. Esto es Oh Mamá, Ella Me Ha Besado, aquí en la .7. Oye, recordando clásicos, ¿ah? ¿Eh?

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2: Cuando son las 3 de la tarde con 59 minutos, te dejamos informado de las últimas noticias a la hora. Bueno, comenzamos con las noticias regionales. La medida cautelar de prisión preventiva se decretó este viernes respecto a Carlos Cancino, apodado El Rana, tras ser formalizado por el homicidio del carabinero Marcos Cosmes y los homicidios frustrados de otros dos funcionarios policiales en Valdivia, región de Los Ríos. En el juzgado de garantía de Valdivia se desarrolló la audiencia de formalización de cargos del imputado por los hechos registrados el miércoles 15 de julio, cuando personal policial acudió a la comunidad mapuche Antillanca, en el sector costero de Las Minas, para capturarlo. Cancino era el último prófugo por el crimen del carabinero Eugenio Naín, ocurrido en octubre de 2020. En medio del procedimiento y con el propósito de eludir a la justicia, el imputado disparó contra los efectivos, hiriendo a 3 carabineros. A consecuencia de este ataque armado, murió el suboficial mayor Marcos Cosme, quien recibió un proyectil en el rostro y estuvo varios días internado en la UCI del Hospital de Valdivia.

La delegación presidencial provincial de Osorno informó el cierre temporal del paso fronterizo Cardenal Zamoré en la región de Los Lagos por todo lo que resta de jornada este viernes. Esto debido al aumento de la nieve acumulada en la ruta internacional 215, especialmente en el tramo comprendido entre el complejo fronterizo y el hito internacional. A ello se sumaría la presencia de hielo negro sobre la calzada, un fenómeno extremadamente resbaladizo y peligroso, ya que se forma como una delgada capa de hielo prácticamente invisible para los conductores, reduciendo drásticamente la adherencia de los vehículos y aumentando el riesgo de accidentes. La medida fue adoptada con el objetivo de resguardar la seguridad de los usuarios. El cierre fue coordinado con las autoridades

0: fronterizas de Argentina, debido a que en el lado trasandino también se registran las mismas condiciones meteorológicas adversas. La reapertura del paso dependerá de la evolución del sistema frontal y de las condiciones de la ruta. Y en otras lamentables noticias, la muerte de un perro durante un procedimiento de higiene dental realizado por un peluquero de mascotas en Concepción reabrió los cuestionamientos contra este tipo de servicios luego que la tutora del animal denunciara que su mascota falleció mientras era sometida a la intervención. El sujeto ya contaba con acusaciones previas. El caso fue denunciado ante la Policía de Investigaciones y es acompañado por el Colegio Médico Veterinario de Chile, organismo que confirmó que analiza eventuales acciones legales relacionadas con la oferta de este tipo de procedimientos. Se trata de un nuevo antecedente que involucra a Christopher Sebastián Méndez, quien ya había sido objeto de un reportaje publicado por BioBio Chile en 2025 tras cuestionamientos médicos veterinarios por ofrecer procedimientos de higiene dental para perros y también para gatos sin ser médico veterinario. Según relata Catherine Bamón, de tutora de Tiny, un poodle micro toy, decidió contratar el servicio tras conocer el trabajo de Méndez a través de redes sociales. Específicamente en la red social Oh My Dog. Bueno, de acuerdo a su testimonio, el hombre le habría explicado que realizaba una higiene dental utilizando instrumentos similares a un cepillo de dientes convencional y que contaba con experiencia en el manejo de animales, por lo que decidió acceder al procedimiento debido a que su mascota presentaba una pequeña acumulación de sarro. La mujer señaló que el procedimiento tendría una duración aproximada de 40 minutos. Sin embargo, aseguró que cerca de media hora después recibió una llamada telefónica. Pensé que estaba listo para ir a buscarlo, pero me dijo, tu bebé está descompensado, necesitamos llevarlo urgente al veterinario. Fue ahí cuando Bamonde afirmó que llegó al lugar pocos minutos después y que al reunirse con el peluquero, este le entregó a su mascota inconsciente, siendo posteriormente informada en una clínica veterinaria que el animal ya había fallecido al momento de su ingreso. Tras lo ocurrido, la mujer asegura que Méndez le ofreció un perro para reemplazar a su mascota fallecida. El día que falleció, él se mostró como muy afectado, la verdad. Y después llegamos a la casa y me llama. Me dice, Catherine, yo te vi que tú eres una muy buena persona. Yo tengo una cachorrita que te podría regalar para como suplir la ausencia de tu bebé. Siendo, dice ella, que si mi mamá muere, yo no voy a traer a una señora de un día para otro para que la supla. Según la denunciante, posteriormente solicitó una necropsia, cuyo informe tuvo acceso a este informe BioBio Chile y consignaría como causa de muerte un paro cardiorrespiratorio asociado a estrés, además de una hemorragia gingival y hemorragia en la cavidad oral. La mujer sostuvo que dichos antecedentes respaldan su denuncia respecto de que el fallecimiento de su mascota ocurrió durante el procedimiento. Bueno, tras lo ocurrido, indicó que interpuso una denuncia ante PDI y comenzó acciones legales con el apoyo de un abogado, además del acompañamiento del Colegio Médico Veterinario y de la odontóloga veterinaria Camila Achurra. Bueno, y así cuando son las 4 de la tarde con 4 minutos, estas son las últimas informaciones. Te invitamos a continuar en compañía de Punto 7.
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4 de la tarde con 11 minutos. Oye, ¿cachai lo que pasó con el chino, con la tele? Ahora son famosos los chiquillos por perderse, ¿cachai o no? Bueno, este es Cawin de los Cawines del día. Yo me levanté con este Cawin y me da risa igual. Tiene muchos comentarios en redes sociales. Porque bueno, luego del millonario operativo de rescate en el cajón del Maipo, el que todos sabemos, que ha estado en todos los canales, en todas las radios, el programa Plan Perfecto de Chilevisión le ofreció al chino y a su pareja que fueran al programa, pues, a participar del programa, a entregar la versión de los hechos y todo. Y Manuel Orellana, conocido como el chino, no tiene un pelo de tonto.

0: según lo expuesto, habría pedido, adivinen la cifra. Pidió platita, pues. Bueno, pero si cuando llevan gente a la tele tienen que pagarle. Pero ¿saben qué? Pidió una cantidad de plata que enfureció a Francisca García Huidobro, ¿cierto? Que participa de este programa Plan Perfecto. Y yo dije, chuta, tiene que haber pedido harta plata. Harta plata. No sé, me imaginaba unos 8 palitos, 7 palitos. Estáis saliendo en todos los canales, trending topic, toda la cuestión. ¿Y saben cuánto pidió? Y le pusieron color en el programa. 1 millón de pesos por él y 1 por la polola o señora, no sé. O la pareja en este caso. O sea, 2 millones de pesos, 1 para cada uno. Y esta cifra provocó la molestia a Francisca García Huidobro, quien cuestionó que cobraran por hablar después del operativo que se habían mandado, ¿cierto? Con un rescate que pasó de los 100 millones de pesos. O sea, ¿están cobrando un palo?, dijo ella, cuando se gastaron 100. Pero, Francisca, esa platita no te la gastaste tú. O sea, independiente de cualquier cosa, si estáis saliendo en todos los canales, estáis más negro que el chino. Sí, pum. O sea, imagínate las chiquillas que participaron de, ¿cómo decirlo? Perdidos en la montaña. ¿Dónde van a pillar pega? ¿Ustedes creen que van a poder seguir haciendo su vida normal? Obviamente que no, pues, y el chino tampoco. Lo que me llama la atención es que la pareja esté ahí hasta el final. Ese es amor. Ese amor, miren. Esa, sí, ella está enamorada. Ya, pero un palitroque habría pedido cada uno por ir y los comentarios se salieron de control. Ya, esta es la parte que más me gusta. Nos vamos a los comentarios y la gente dice, poco pidieron, po. ¿Para qué lo llaman si saben cómo es? Te pasaste 3 pueblos, chinito. Que cobre más, 2 millones no es nada. ¿Cuánto le pagaron a Kaminsky por ir a contar su verdad? Por ahí decían, no sé qué es peor, que él cobre o que la televisión esté interesada en llevarlo a un programa. En pedir no hay engaño, además, 2 millones para un canal de televisión es nada. ¿Seguro pagaste el rescate? ¿Vos, pues, le puso uno por ahí o tu canal? Otro le puso Chino Wom. Y ese dinero... ¿es para lucrar con su anécdota? ¿O quiere que lo hagan gratis? Furia debería darle por llevar delincuentes a la televisión abierta, dicen por acá los cibernautas. ¿En serio, dicen acá? Bien poco debería cobrar, por lo menos unos 10 millones, po. A los panelistas ya les pagan varios millones por hablar indecencias. ¿Dónde está la moral de Canal 13, ah? Eso es lo que dice la gente. Que aproveche de ganar plata, dicen por acá, para que devuelva los 100 palos. ¡Ay, oh, Dios mío! Bueno, hay tantos comentarios en redes, chiquillos. Oye, el gusto de la tele querer hacer famoso a cualquier cosa, dicen acá. Ay, ay, ay.
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0: 4:16, ahí estamos con el Kawin. Nos quedamos con Fate, esto es El Reja, el del proceso, aquí en Punto 7.
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solamente nos manda audio, sino que también nos manda videos. Saludos para él. Él es Aquiles. Aquiles Traiba. Bueno, quiero tratar un tema un poquito delicado, ¿eh? Bastante delicado. Hace poco rato atrás comentamos una noticia que tiene que ver con este perrito, ¿cierto? Lamentablemente fallecido a causa de una intervención a la que lo llevaron para retirarle sarro que tenía en sus dientes, por lo que lamentablemente perdió la vida. La autopsia lo dice, o la necropsia en este caso, un informe, ¿cierto? Que consigna como muerte un paro cardiorrespiratorio a través de estrés, hemorragia gingival y hemorragia en la cavidad oral. Qué peligrosos son estos procedimientos, chiquillos. Bueno, la verdad es que estuve averiguando por ahí y especialistas en odontología veterinaria, como por ejemplo Camila Achurra, que es médica veterinaria, asegura que uno de los principales problemas con este tipo de servicios es que a su juicio se ofrecen como una alternativa sin anestesia, apelando al temor que muchos tutores sienten frente a los procedimientos anestésicos. O sea, si yo tengo un perrito y quiero que le hagan una limpieza porque tiene mucho sarro o un poco de sarro acumulado, busca a la gente, dice ella, que sean sin anestesia porque le tienen terror a la anestesia, piensan que puede pasar algo terrible. Sin embargo, esta veterinaria explica que antes de cualquier intervención odontológica, los animales deben ser sometidos a una evaluación clínica y también exámenes preoperatorios, ya que el estrés, el dolor o enfermedades preexistentes pueden desencadenar complicaciones graves, como lo que le pasó a esta mascota, ¿cierto? Llamada Tiny, una poodle microtoy, que se sometió a este procedimiento, a este servicio que ofrecía esta persona, que supuestamente contaba con experiencia en el manejo de animales. Pero este sujeto ya contaba con acusaciones previas, cosa que obviamente ella no lo sabía. Ella no sabía de esto. Además, súmale que no era médico veterinario. No era médico veterinario. Pero bueno, lamentable, ¿cierto? Pero ¿por qué lo comentamos nuevamente? Para que la gente tome conciencia de estos procedimientos. La profesional, esta médica veterinaria Camila Achurra, especialista en odontología veterinaria, sostiene que incluso la manipulación de la cavidad oral podría provocar respuestas fisiológicas en determinados pacientes, razón por la que insistió en que este tipo de procedimientos deben ser realizados por médicos veterinarios y bajo protocolos clínicos. Asimismo, cuestiona que personas sin formación profesional efectúen estas intervenciones odontológicas, indicando que es una capacitación breve que ellos tienen y que esto no reemplaza los años de formación y de especialización que requiere la odontología veterinaria. Dicen que desde el 2024 están haciendo un seguimiento el Colegio Médico Veterinario a las personas que ofrecen este tipo de servicios, ¿ya? Han recibido muchas derivaciones de animales tras ser sometidos a estos procedimientos de higiene dental fuera del ámbito clínico. Estudian acciones legales para las personas que realicen estas intervenciones y que no sean especialistas del área. Es más, hace tiempo atrás también hubo un reportaje donde médicos veterinarios cuestionaban a Christopher Sebastián Méndez por ofrecer estos servicios médicos de higiene sin ser médico veterinario.

¿Ya? En esa oportunidad, este hombre señaló que había realizado cursos de higiene bucodental animal en España y defendió que efectuaba procedimientos preventivos y no invasivos. Trataron de contactarse con él, pero

chofer. Sebastián Méndez no dio respuesta. Así que, chiquillos, tomemos conciencia que la muerte de Tiny al menos quede en nuestro recuerdo. Y qué peligroso es someter a nuestras mascotas, que son nuestra familia, finalmente, porque usted no va a someter a su hijo a que una persona que no es experta de ningún área médica ni otra le haga ningún procedimiento. No lo hagamos con nuestras mascotas tampoco. Cuatro de la tarde con 28 minutos. Llega Alexis y Fido. Esto es Cinco Letras, aquí en Punto 7.

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2: Cuatro de la tarde con 38 minutos. Y yo te quiero hacer una pregunta a esta hora de la tarde. ¿A ti te gustan las sopaipillas? ¿Te gustan mucho? Porque esta tarde te voy a contar ¿Cuántas sopaipillas te puedes comer sin excederte, de acuerdo a lo que dicen los nutricionistas? ¿Cuántas te comís tú? ¿Dos? ¿Tres? ¿Seis? ¿Más? Ya. Bueno, comienza la lluvia y aparecen las populares sopaipillas en Chile, ¿ah? No basta más que un par de gotas de lluvia, frío, y al tiro que dice uno, hagamos una sopaipillita. Así, rapidito. ¿Por qué? Porque destacan por su sabor, porque es fácil cocinarla, porque es como única, ¿cachai? Una sopaipilla es un alimento único en el plato chileno, porque si nos ponen una cazuela y una sopaipilla, la combinamos bien. Si nos colocan cualquier cosa con una sopaipilla y pebre, siempre va a quedar bien, ¿cachai? Si es tanto así, que incluso a veces hasta los peruanos tienen sopaipilla en los restaurantes, nos copiaron a ese nivel. Mini sopaipillas. Pero bueno, hay sopaipillas con zapallo, sopaipillas pasadas, con chancaca, con pebre, con aderezos, sin zapallo, pero lo importante es apreciar este alimento los días de frío y lluvia. Bueno, ante la fama de las sopaipillas, aparece siempre la duda de cuánta cantidad podría comerse al día, teniendo en cuenta que los días de frío y lluvia a uno como que le da antojo con más frecuencia. Por ejemplo, hay casas donde todos los fines de semana son de sopaipillas, ¿cachai? Todos. Dios, ¿por qué no me hiciste vivir en esa familia? Y bueno, los nutricionistas de la Clínica Las Condes, la especialista en este caso, Giselle Muñoz, destapó este mito, pues, de cuántas sopaipillas uno debería comer a la hora que llega la lluvia. Según ella, uno debería comer una o dos unidades de las grandes, y si son pequeñas, de 3 a 4. Ojalá que sea algo ocasional, pensando que usted le va a agregar pebre o mermelada sin azúcar, según ella. Pero, ¿por qué no se pueden comer sopaipillas todos los días, digo yo? Porque aunque hay variedad de formas de cocinar las sopaipillas, no nos olvidemos que este alimento va frito en aceite y es a partir de harina. Entonces es un tremendo aporte de calorías. Las sopaipillas son ricas en carbohidratos y grasas. No es necesario restringirlas, pero sí, dentro de lo posible, hay que tratar de limitar el consumo. Disfrútalas en días de lluvia y frío y luego déjalas para otra ocasión, dice la nutricionista. Pero a mí no, porque a mí me gustan. Me acuerdo cuando salía del liceo, en el invierno, cuando tenía clases, por ejemplo, hasta las 7 de la tarde, 8 de la tarde en esos años, caminando con el paraguas con mi compañera y pasábamos a comprar una sopaipillita y le poníamos mostaza, mayo, ketchup, todo lo que se nos atravesaba, le mandamos nomás. ¡Qué rico! ¡Qué lindos tiempos, ¿ah? ¡Ají! Ahora, ¿qué comen los cabros? Teléfono. Ahí van caminando bajo la lluvia con el teléfono. Pa, pa, pa, pa, pa, pa, pa, pa, pa, pa, pa. Nos quedamos con Don Omar y Winding Yandel. Esto es MySpace, cuando son las 4:42, aquí en la .7.

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0: Báilame como si fuera la última vez. 4:49. ¿Aló?
1: Buenas tardes.
0: Muy buenas tardes.
1: Un saludo
0: cordial
1: de acá de la capital de Chile. En la región metropolitana, desde la comuna de La Pintana. Aquí yo vendo mis sopaipillitas porque tengo un cliente que se come 12 sopaipillas diarias cuando viene.
0: Ya, ¿en serio?
1: Imagínense. Es que son tan ricas estas que vendo yo.
0: Son ricas. Oiga, y tiene hartas cositas ahí. Tiene pebre, tiene ají pebre, tiene ají verde. Y lo otro, ¿qué es lo último eso? Como chancho en piedra, no sé. ¡Ay, oh, que se ve bueno eso!
1: Y con ese tipo de aderezo.
0: ¡Qué rico! Oye, nos está escuchando a través de la aplicación nuestro amigo Juan Cisterna Asenjo. Vende sus ricas sopaipillas con los mejores aderezos de la vida. ¿Te pasaste? ¿Qué cosa? Me dio hasta hambre ver esa foto. Es más, voy a pasar a comprarme una sopaipilla cuando me vaya ahora. Con 50 minutos. Oye, ¿cómo pasa la hora? Sí, de rápido. Rápido. 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Bueno, y si tú tienes algún aviso de utilidad pública que quieras compartir con nosotros, recuerda que nuestro WhatsApp está totalmente operativo en el +56 632 28 33 91. +56 632 28 33 91.

Oye, me dicen que se va a transmitir en vivo el seminario Valdivia Ciudad Humedal, un espacio que es de encuentro para dialogar sobre la conservación de los humedales, ¿ah? También sobre el desarrollo sostenible y los desafíos que enfrentan las ciudades. Bueno, en el marco del primer aniversario de Valdivia como ciudad humedal, que es primera en Chile además y reconocida por la Convención Ramsar, todo esto, chiquillos, este seminario internacional Valdivia Ciudad Humedal va a contar con varios colaboradores: Diario Austral, Dreams, la municipalidad, por supuesto. Yo te invito también a que sigas las redes, ¿ah? Sigan las redes porque en el Instagram de la Municipalidad de Valdivia está toda esta información. Vaya nomás. Puedes seguirlo en vivo en las historias de la Muni Valdivia. ¿Cómo la encuentras? Muni Valdivia. Así es fácil en Instagram. Puedes seguir en vivo el seminario cliqueando un link que ellos publican. Así que ahí está esa.

ese datito útil. Nos vamos a la música con Ráfaga. Esto es una ráfaga de amor aquí en Punto 7.

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1: 4 de la tarde con 56 minutos, comenzamos a despedirnos. Muchísimas gracias, chiquillos. Terminamos esta semanita ya, día viernes 24 de julio. Reiteramos los saludos anticipados a nuestros amigos camioneros que celebran su día el domingo, pero muchos están celebrando hoy con los colegas. Don Juan Necul, saludos para usted. Acá me decía, yo soy camionero, Karencita, saludo a todos mis colegas. Especiales saludos para la gente que trabaja el fin de semana, para los que entran hoy día a turno, un abrazo grande y harto, harto ánimo, y cuídense, chiquillos. Cuídense del frío, de la lluvia, de todo. Cuídense, cuídense. Yo los voy a dejar con él. Con este tremendo temón que dice ¿qué nivel de mujer? Lo trae Luis Miguel y suena aquí en la punto 7. Chao, chao, que esté muy bien. Soy Karen Páez.
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0: ¿Cómo está mi gente latino?
1: Hola.
0: Muy buenas tardes, good afternoon. No, que ningún good afternoon aquí. Usted aquí habla español.
1: Usted aquí me habla español.
0: Aquí me habla español. Es que yo he olvidado cómo hablar español. No me acuerdo cómo se hablaba español.
1: ¿Cómo está?
0: Bien, ¿y tú?
1: Con hambre, fíjate.
0: ¿Almorzaste?
1: No.
0: Pero...
1: ¿cómo? Me acabo de acordar, venía subiendo la escalera y me acordé, ¡oh, yo no almorcé!
0: ¿Y las niñas almorzaron?
1: Sí, las niñas almorzaron. ¿Por qué? Porque la Luna llevó comida.
0: Ah, ya, ya.
1: Llevó comida y la Emilia come en la sala cuna y come a las 11:30 de la mañana. Como que no, ese es su...
0: ¿Marcar?
1: Tengo que marcar.
0: Ah, come muy temprano. Ay, yo pensé que la Luna hoy día salía a la 1.
1: No, salía más tarde porque tiene... Aprisita. Encuentro de orquesta.
0: Muy bien.
1: Y yo llegué a la casa a la 1 y como no había nadie, yo dije, ¿para qué voy a cocinar, po? Y me boté en el sillón al ladito de la pellet, de la estufa.
0: Qué rico.
1: Y me tapé, le saqué los cojines al sillón.
0: ¿Ya?
1: Los que impiden que uno se tire.
0: Sí.
1: Y quedé tiradita.
0: ¡Ay, qué rico!
1: Me tapé con una mantita.
0: ¡Ay, soñada!
1: Me quedé dormidita.
0: ¿Hasta ahora?
1: No.
0: Ay,
1: no, porque después tuve que ir a buscar a las criaturas.
0: Ah, verdad, porque tenía que buscar.
1: Y todo eso, pero dormí un buen ratito.
0: Qué rico.
1: Fue maravilloso, fue valioso.
0: Espectacular.
1: Fue hermoso.
0: Ay,
1: pero
0: qué rico.
1: Después llegué y llegó la criatura y le di todo lo que es el seno y la criatura le están saliendo los dientes. Señor, Dios mío, qué dolor. Yo pensé que el dolor había pasado.
0: No, recién está empezando.
1: Así que... capaz que no le dé más seno.
0: Sí, vale. Porque ya te vas a empezar a masticar.
1: No. Ya basta, señor, basta.
0: Horrible. Ay, igual. Yo sí almorcé.
1: ¿Qué almorzaste?
0: Un arroz con tofu que había hecho el otro día y salsa de tomate.
1: Ya.
0: Pero mi pololo le puso huevito y otra cuestión así lo hizo como distinto. Entonces, estaba muy rico.
1: Pan con tofu.
0: Claro, una cosa así, deliciosa. Pero después igual dormí un ratito. Soñé muchas cosas, pero como muy reales. Y en una de esos sueños, porque eran muchos y muy reales, no, yo estaba aquí en la radio y estaba la Luna y la Luna como que se había teñido el pelo rojizo, así como medio cobrizo. Y yo le decía, uy, qué lindo te quedó el pelo.
1: Oh.
0: Y tú me decías, sí, la llevé no sé qué y para que se teñiera el pelo. Y yo decía, oh. Y ahí me cambiaba el sueño y después ya era mucho y yo quería despertar y como que gritaba en el sueño así como... como cuando estás durmiendo, o sea, acostada y quieres gritar, casi parálisis del sueño.
1: ¿Te dio parálisis?
0: No, no fue eso porque yo, no sé, no me sentía despierta, pero un poco, no sé, fue muy raro. Y yo así como, ¡ah! ¡Ah!
1: ¿Y te ha dado parálisis del sueño en
0: sí,
1: esta ocasión?
0: Sí, muchas veces.
1: Oye, se me da miedo. ¿Eh?
0: Horribles. Y en mi sueño estaba mi pololo al lado y yo como que, ¡ay, despiértame!
1: ¿Y efectivamente en la vida real estaba?
0: ¿O no? No, él estaba trabajando abajo.
1: Ah, pero igual, como que querías que te despiertes.
0: Sí, es que justo antes de eso,
1: despierta.
0: Estuvimos ahí tendidos los dos y yo le dije, ¿qué pasa si alguna vez estoy durmiendo? Y yo hago, ¡no! ¡No! ¡No! ¿Me despertarías? Y me dijo, sí, te despertaría. Y yo creo que por eso después me quedé con ese, ¡ah! ¡Ayuda!
1: Querías
0: ¡ah!
1: Hacer la prueba, pues, sí. A ver qué tan real era lo que había dicho.
0: No funciona.
1: No funciona. Bien.
0: Yo creo que no me escuchó. Probablemente no estuve gritando. Pero eso, fueron 10 minutos de muchos, muchos, muchos sueños. Así
1: muy
0: cortito.
1: Agotador. ¡Oh! Muy agotador.
0: Así que estoy acá, estoy cansada.
1: Sí, pues, sí.
0: No, hice
1: cansa.
0: muchas cosas en esos 10 minutos.
1: Ay. Yo me voy a comer un alfajorcito de los que trajo Don Claudio.
0: Sí. Ah, yo me voy a llevar la bolsita, sí.
1: ¿Cuál bolsita?
0: Esa.
1: Ah, por supuesto,
0: llévese
1: la cajita también si quieres.
0: Ay, ¿viste? ¿Por qué me haces eso? ¿Viste?
1: Llévate la cajita completa. Yo no soy muy de guardar
0: yo
1: esas cosas.
0: ¡Yo sí! Soy como tu marido.
1: Sí, mi marido, él guarda todo. Este empaque del alfajor, él lo guardaría.
0: Como sabes que me puede servir para
1: sí.
0: ¡Qué horror, qué horrendo! A ver por aquí...

0: Y mira, don Juanito, desde la RM, ¿cómo está, don Juanito? Buenas tardes.
1: Señorita Vale, señorita Chío, señorita Vale, tengan ustedes muy buenas tardes, un cordial saludo aquí de la Metropolitana, La Pintana Alta, que está saliendo recién el solcito, les voy a mostrar. Que tengan una bonita jornada y bien entretenida como lo fue ayer. Me reí mucho con ustedes.
0: Ay, qué bueno, don Juanito.
2: ¿De qué hablamos ayer?
0: Ayer nos reímos mucho. Estábamos hablando, no a sé, variar. Es que muchas cosas. Y había una cosa ordinaria por ahí entre. Abre las piezas del fondo.
2: Ayer fue una tarde extraordinaria.
0: Sí, la tarde extraordinaria.
2: Muy ordinaria.
0: Don Claudito. Vale, me dice, no me odies. Yo hoy día en la tarde, don Claudito me dijo, voy a estar como a la una ahí al frente.
2: ¿Verdad, po?
0: Y yo dije, ya, me apuré y todo. Tuve que dejar a la Chío sola, tiré la mesa, tiré la silla. Así me fui corriendo como una loca, casi me caigo de la escalera.
2: La cabeza.
0: Claro, le dije a la educada, córrete, así me fui corriendo. Y crucé y como estaba lloviendo tanto y yo estaba con mi paragüita, me fui al lugar ese con techito. Porque dije, no, así no me voy a mojar mucho rato. Y estuve ahí ya una 5, una 10, y dije, oye, a lo mejor don Claudito va a pasar por el frente. Y justo al frente, un colectivo verde paró, y al frente de la radio, yo estaba allá, y al frente de la radio se paró un colectivo verde, y dije, a lo mejor ese es don Claudito, y al final se vino por el otro lado, así que yo vine corriendo así, crucé la calle. En verde sí, porque si no podía fallecer.
2: ¡Chao, Edu!
0: ¡Chao, Edu! Pobre Edu, que le pega así, ¡corre! Así que crucé y llegué donde estaba el colectivo, y el caballero del colectivo era un señor random y me miró así.
2: Loca.
0: Y esta así y se fue. Y yo, ¡no! ¡No era don Claudito! Así que me devolví al paradero por si no me iba a seguir mojando. Y ahí esperé hasta como cerca de la 1:20.
2: No te
0: y dije,
2: puedo creer. Ya no pasó.
0: Ya no me va, ya no me va a traer. Así que dice, vale, no me odies.
2: No.
0: El tráfico no me dejó llegar a tiempo. A la 1:20 iba pasando recién por la radio. Yo me fui entonces como dos colectivos antes del suyo. No puedes. Y pasé y ya no estabas. Me dice, no, don Claudito, yo ya no estaba. Estaba todo mojado.
2: Oye, pero te lograste irte a tu casa.
0: Sí, con otro amigo conductor que le dije, me lleva a la Teletón. Y me dijo como algo. Y yo así como, ay, así me subí. Y estaba escuchando la radio, así que saludos para él. Yo creo que pensó que yo me fui con don Claudito, así que no sabía que yo era yo.
2: Lléveme nomás.
0: Pero era yo, caballero. Para la otra, no me cobre.
2: Por favor.
0: Por favor, que me falta plata. Pero eso, así que esperé a don Claudito 18 minutos.
2: Mira el desgraciado.
0: Mire. Ya, don Claudito, así que me dice, jaja, perdón.
2: Oye, muy bien.
0: Sí, don Claudito.
2: Castíguese.
0: Es que, sí, eso, don castíguese. Me castigo.
2: Ese 12 latigazo.
0: Y después Claudito me habló la cita Eva y me preguntó, ¿y te llevó Claudito? Y yo le dije, no.
2: No.
0: Y me dijo, es que probablemente porque hay mucho taco en el centro. Pero yo ya estaba en el otro colectivo, entonces como que dije, ya, bueno, ya me fui.
2: Tampoco voy a estar esperando toda la tarde.
0: Hasta la 1:30.
2: Uy, que están ricos los alfajores.
0: Cierto. Perdón. Gracias, don Claudito, está muy bueno.
2: Tengo mucha hambre, me comería una empanada.
0: Oh, oye, ¿tenéis galletaca?
2: Sí.
0: Hay galleta y creo que allá dentro hay pancito.
2: Voy a hacer un café, sí.
0: Sí. Así que sí, pues justo están. Eso mismo me dijo la cita Eva. Así que eso, pues, don Claudito. Lo esperé.

0: Así estaba yo, don Claudito, tristísimo, llorando con mi vestido de domingo.
1: Oye, mira, ahora están funando a una cuestión dental. 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Bella.
0: Mira, la estafa, pues, así son.
1: Así es la cosa.
0: Sí, no hay que confiar, no hay que confiar mucho. Ah, y recuerden, no abran links que les manden por WhatsApp.
1: No
0: links
1: hagan eso.
0: De casas comerciales, ni de

0: de supermercados, de nada.
1: No, por si acaso.
0: A ver, la Carito. Ah, mira, la Carito manda una información muy importante.
2: Hola, chiquillas hermosas, ¿cómo les va? ¿Cómo les baila?
0: Hola, bella.
2: Espero que cuenten bien y... Ahorita no ocupada, que creo que será el único audio de hoy.
0: Ah, muy bien.
2: Estén bien.
0: Mira la Carito, trabajando.
1: Siento que está tan ocupada, está trabajando.
0: Sí, Carito, ¿y de cuándo?
1: ¿De cuándo trabajas en tu trabajo?
0: Mira, y por aquí manda, comunicamos a nuestros usuarios y usuarias que Capitanía de Puerto de Corral informa cierre de puerto entre Corral y Niebla para mañana sábado 25 de julio entre las 6 de la mañana, o sea, desde las 6 de la mañana con reapertura a las 11 de la mañana del mismo sábado.
1: Ay.
0: Ya, así que también zarpes entre Niebla y Carboneros condicionado a estado de puerto informado por la Capitanía.
1: Hay que estar atento ahí.
0: Sí. Y los buses auxiliares, Corral, Paradero Calle Arica a las 7 y media de la mañana y a las 10 de la mañana. Y en Valdivia, Embarcadero Niebla a las 8 de la mañana. Así que si usted está en Corral y tiene que venir a Valdivia, si está en Valdivia, Niebla, tiene que ir a Corral, no vaya, quédese en su casa.
1: Sí, mejor que andar pensando así como, ay, cada que lo cierre.
0: No, necesito ir a trabajar. Sí. No, dígale al jefe, ¿sabe qué? Me cerraron, no puedo pasar. No puedo pasar nadando, cómpreme un bote. Listo. Nos vamos a la música.
1: Vámonos a la música. Tengo hambre.
0: Sí, vámonos a comer alguna cosilla. Si no, se me desmaya la ropa.

0: Ay, Dios mío.
1: Te dije que hay que mantenerlo limpio.
0: Es que uno lo mira y se ensucia.
1: Sí.
0: Qué rabia.
1: Hay que limpiarlo. ¿Dónde vendrán este cartón?
0: No sé.
1: Más, imagínate tener un pliego de eso.
0: No, no.
1: Ay, contémosle demasiado. Los auditos.
0: Oye, eso deberían ponerlos en los psiquiátricos. Sí, la gente sería muy feliz.
1: Sí.
0: Solo mirando ese cartoncito por horas y horas y horas.
1: Oye, lo que pasa es que la Luna el otro día encontró un cartón que no sé de dónde lo sacó, pero es lo más hermoso que existe. ¿Por qué? Porque el cartón es como plateado y el cartón te refleja colores. Ponte tú la luz. La refleja como color arcoíris, po.
0: Es como iridiscente.
1: Iridiscente, sí, claro.
0: Esa era la palabra.
1: Entonces uno lo mira y ay, yo veo, ay, si lo muevo así, veo más rojos y fucsias.
0: Y de repente hay como círculos y a veces son como más alargados.
1: Sí.
0: Y si te lo acercas así, como que siguiera para abajo. ¡Ay!
1: Entonces yo le dijera, vale, bueno, vale, préstame el cartoncito que está ahí abajo. ¿Cuál cartón? Me dijo. Y lo tomó y no lo pudo soltar más. Entonces entró acá la Citapoli con la Sandra y nosotros le dijimos, miren el cartón, es hermoso.
0: Miren el mejor cartoncito del mundo. Pero no lo miren tanto, que me lo van a ojear.
1: Y no le encontraron ningún sentido a nuestro cartón. Y para nosotras es como lo más sagrado que existe.
0: Ay, lo más hermoso que he encontrado este último año. Don Claudito perdió su primer lugar. Ahora el primer lugar, el cartón.
1: El cartón. Entonces, estábamos imaginándonos que iba a venir de un psiquiátrico, la misma cita política.

0: va a llamar, sabe que las chicas parece que se volvieron locas. No,
1: ¿sabe qué? Hay unas pacientes acá que lo están esperando.
0: Nelson, parece que las chicas se trastornaron porque están con un cartón.
1: Oye, pero es que de acá se ve como mucho color. ¿Sí? De, es que, y aparte eso, como que de cada ángulo que tú lo ves, se ve distinto.
0: ¿De dónde sale? Nosotras somos

0: hermoso.
1: Sí. Y siempre tiene color.
0: No, qué preciosidad.
2: Es como el todo.
1: Es como todo lo que esperé de un cartón.
2: Es como el espejo de los deseos. Nos vamos a volver locos.
1: Es como mirar una burbuja. Sí, pero que no se revienta.
0: Es hermoso.
1: Qué lindo.
2: Es el cartón más hermoso que hay.
1: Ah, gracias a la vida que me dio este cartón. Gracias a la vida que me ha dado un cartón. Es iridiscente y me da alegría.
2: Debe pensar que estamos drogados.
1: Que la gente no ha visto el cartón, entonces como que no lo pueden, es que no lo... No.
2: Quisiera saber dónde puedo encontrar un pliego de eso.
1: Mira, es como la gente que va a Italia y te dice, oye, esto es tan bonito, y tú no lo puedes dimensionar. Eso mismo pasa con el cartón. Es tan bonito que no lo pueden dimensionar. Muy buenas tardes, Vali Rocío. Saludos desde Lebu.
2: No, saludo.
1: Saludito, Moisés. Ay, sé que no. Ay, no puedo saludar a los auspiciadores. Me dio mucha risa.
2: A ver, un mensaje, a ver si nos calmamos.
1: Ya, a ver, pero mándennos algo triste.
2: Si se sienten mal, igual les podemos cortar un pedacito de cartón y dárselo.
1: Sí, o vamos, pues voy a buscar dónde hay de ese cartón y estoy segura que venden.
2: Llegar a la librería si tiene más de esto.
1: ¡Auxilio! Sí, llegar como Gollum. ¡Sí, mi precioso! Mira, aquí, a ver, la Yesenia dice, hola chiquillas hermosas, quiero mandarle un saludito a mi madre Gloria Valderas, que está con mi bebé de 13 años, Diego Herrera, que los amo mucho. Gracias, un abrazo. Saludito.
2: Este día del niño, regálale su
1: saludito Gloria, saludito Diego. Pequeño Diego, bebé.
2: Pequeño Diego, pequeño Diego.
1: My little Diego.
2: Ay, no hemos consumido ningún tipo de nada, por si acaso.
1: Ay, qué terrible. Es que ese es el problema, yo creo. Suéltalo. A ver, Moisés.
3: Vale, vale, compadre.
1: O sea, que no me...
2: Este otro enfermo.
1: Sí, no sé, no me da confianza. Me da miedo. Ay, pero cuéntenme algo triste. Si no, no voy a... Nelson.
2: No,
1: pero.
2: ¿A dónde el otro?
1: No.
4: Hola, Rocío, buenas tardes. Hola, Valentina. Buen
1: Hola.
4: Primer día viernes. Así que fuiste tú, Valentina. Ahí te conocí de Nantes.
2: Mira, don Nelson, que te llevó.
4: De Nantes, como a las 13:02 minutos, alguien cruzó impertinentemente
1: al medio.
4: Desde el frente de la radio al frente, obviamente. Y yo iba pasando.
1: Fui
4: y
1: yo.
4: Me imaginé que eras tú.
1: Fui yo, don Nelson.
4: Mira la descripción que te voy a hacer. Paraguas amarillo,
1: sí, boina
4: negra, pelo crespo negro, ondulado, lentes de marco negro transparente, chaqueta verde, pantalón plomo, botines negros. ¿Eras tú?
1: Oye, pero...
2: Me sacó la mansa foto.
1: Bueno. Yo creo que me sacó una foto literal, porque ¿quién se va a acordar de todos esos detalles? Si don Nelson era yo que crucé impertinentemente al medio de la calle. Pero no venía ningún auto.
2: Así que no, no me han conocido. Sí, bueno, importante.
1: Sí, pero sí, era yo, estaba efectivamente mi paragüita amarillo, mi chaqueta verde, bomber, que no se cierra. Mis pantalones grises, mis botas negras y mi boina negra y mi
2: Vendan
1: pelo
2: cuestiones buenas, le vendieron la chaqueta con el cierre mal.
1: Ay,
2: pero ¿sabes que se lo podrías cambiar?
1: No, qué paja. Tengo que pagar y yo. No, cheque. No. No me alcanza ni para el colectivo.
4: Se me olvidaba cuando yo iba pasando, cruzamos miradas, yo llevaba dos espacios en el colectivo. Pero no me levantaste la manito. Así que tuviste que esperar.
1: Sí,
2: pues. Iba para el otro lado.
1: Es que yo estaba confiada en Claudito. Así
2: que
1: no hay que confiar nunca más en nadie. A ver, ahora sí se puede.
2: Sí, ahora sí se puede.
1: Uy. 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
1: ¡Aplauso!

0: 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Y nos vamos con la música con ternura.
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0: Uy, cuando son las 5:33 minutos.

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0: Oye, allá en Temuco también hacen...
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0: Como cuando vuelven, hacen, aplauden y punto 7. Y después los niñitos,
2: esos niñitos que gritan,
0: No me gustan esos niñitos. Pero el, no sé, el...
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0: Como que potente. Sí, no sé, me da... Sí. No. Pero ustedes están en la punto 7 para que sepan, por si acaso. Por si es que se les había olvidado.
2: ¿Y los niñitos son niñitos que tienen en verdad ahí en Temuco?
0: Sí.
2: Son niñitos reales.
0: Es un coro que lo tienen ahí como en una esquina y le dicen, sí. Ya ahora, ¡pa! Y ahí dice, ¡eh!
2: Son todos los hijos de los que trabajan ahí.
0: Sí, en tanto de la radio Bio Bio como de la radio punto 7.
2: Entonces los tienen ahí como encargados en una guardería y ellos, tío Nelson les hace así,
0: Le hace, ¡juapa! ¡Psh!
2: Y ellos gritan.
0: Y ellos dicen, ¡eh! Casi todos ahí tienen hijos, pues, la Karen, la Karina, Sandu.
2: Nelson. Pero hoy su hija está grande ya.
0: Sí, no, la de Sandu también está grande. Sí. La hija de la Karina tiene como 20 años, es súper grande.
2: Ah, no. Eran niños entonces, cuando eran niños grabaron eso.
0: El hijo de la Karen es chiquitito.
2: Ya.
0: Ya, él y los demás.
2: Otros que los inventaron.
0: Él y otros niños. A ver, Don Osama.
3: Hola, chiquilla, buenas tardes. No... Si te vale, dele almuerzo a la Chiyo, por favor. Está desfariando ya. El hambre la está complicando. Ese cartoncito de dos colores le llaman colores tornasol. Mm-hmm. Antiguamente. Es una conchilla de marisco que si usted depende cómo las tome y las ponga al sol,
2: producen el mismo efecto. Son hermosas.
3: No, ya se rayaron.
0: Que Don Osama, usted no ha visto este cartoncito.
2: No, eso es lo que le falta, ver el cartoncito.
0: Va a tener que venir de nuevo a mirar el cartoncito.
2: Cuando venga, pase y díganos, ¿y el cartoncito lo puedo conocer?
0: Y nosotros lo vamos a tener enmarcado en un cuadro.
2: Va a ser como nuestra mascota.
0: ¿Don Osama?
2: El cartón.
4: Se ve como un pedazo de pan.
2: ¿Cómo se llamará?
0: Quiero pegar el micrófono.
2: Cartón plateado.
0: Don Osama, usted está en su casa, ¿cierto? Estaba pasando el frío en su casa, cuidándose, abrigadito, comiendo once ricas. Vale.
2: Ojalá. Y queremos que llegue a septiembre.
0: El Claudito dice, ¿de cuál compraron? ¿Y dónde? Den el dato. Estaban en Sharsha.
2: No.
0: Llévame para la casa, hermanito.

0: y todo.
1: Mira, sí, la verdad es que no hemos consumido nada. No consumimos nada. Yo no. Por lo menos, y yo sé que la Vale tampoco, no consume nada.
0: No, y nunca he consumido.
1: Entonces, esto es
0: el
1: todo...
0: el problema mental nomás que sí. tenemos. Sí, hay que aceptarlo. Sí.
1: Cartulina metálica se llama.
0: ¿En serio?
1: Y de color plateado. ¡Oh! Y el pliego cuesta $1,790.
0: Mira, a ver, 1,800 serían $900 más o menos cada una.
1: Sí. Mira. Y hay de más colores. Hay ¿qué? Azul. Mira, el azul te da como pero una será... profundidad del océano.
0: Ah, no, ese me da miedo. Es que me da miedo el océano.
1: Y hay verde también.
0: Ay, ese parece como de bosque.
1: Pero sigo pensando que el pero plateado sí, es el mejor.
0: Es que no tiene todos los colores. Es como muy verde.
1: Sí.
0: Sí, no, el mejor es el plateado. ¿Y habrá dorado?
1: Sí, sí, hay dorado también. Para ese traer más cálido. El oro.
0: Para traer el dinero.
1: Mira qué lindo.
0: Oh, ah, ese sí lo había visto. El dorado sí lo había visto. En algún lado, no sé, una moneda probablemente.
1: Pero como el cartoncito plateado.
0: No, no la había visto. Está
1: yo
0: bonito.
1: Saliendo de aquí voy a ir al supermercado, tengo que ir. Voy ¿ya? a ver si encuentro el pliego. Ay, no me va a volver súper loca.
0: Sí, oye, tengo que ir al Molchino, voy a ver si por ahí cerca habrá pliego también. Yeah. Pues sí.
1: Eso, ¿eh?
0: Oh, hoy me pidieron un cuadro, me hicieron una comisión de cuadro, la Cata. Así que estoy muy contenta. Ahora voy a ir a comprar los materiales, Catita.
1: ¿Le pediste pago por
0: sí,
1: adelantado?
0: Ah, le pedí bien. Pago por adelantado.
1: Muy bien.
0: A ver, don Claudito. No, pues si no, después no puedo comprar las cosas, pues si no me queda plata.
2: Ya, ahora me disculpo de forma oficial.
0: A ver,
2: no. Perdón, ¿vale?
0: Regio oficial.
2: Es que, mira, cuando yo te mandé el mensaje, yo iba en el parque.
0: Ya.
2: Camino al terminal.
0: Ya.
2: Entonces yo, eran 10 para la mañana, yo dije, ¿cuándo me voy a demorar tanto en pasar por el terminal al centro y llegar a la radio?
0: Nunca me
2: voy dando la vuelta ahí en el Jumbo y los autos estaban, pero uno encima de otro. Mira. No, estaba la pura...
0: Tendalada.
2: La pura tendalada. Así que ahí todo ese taco, después llegué al terminal, después pasé por el Salesiano, otro taco más, ya pasé por el centro, bien, llegué a Cochrane, otro taco más, estaba saliendo el Gracipa, así que no, ya era la 1:20, dije, no, la Vale,
0: ya.
2: La perdí.
1: Vale, sí, no está.
0: Vale, se fue. Vale, se fue en un colectivo. Sí, sí, que no era el mío. Sí, Claudita, no, sí. No me lo imaginé, pero la cita Eva me dijo, es que hay mucho taco, y dije, entonces ya, por eso, Claudito. Yo dije eso, así como probablemente dijo, me demoro tanto tiempo en hacer la vuelta, pero está todo lleno y los escolares.
1: Y más encima que llovía tanto, también. Tanto, con tanta fuerza, con tanta gana.
0: Con tanta gana.
1: Va a seguir lloviendo así, ¿eh?
0: Oh, sí. ¿Hoy día o mañana?
1: Hoy día a la noche veamos. Dicen que llueve de nuevo con truenos. Y con vientos, y por eso yo creo que habían cerrado la bahía, porque tienen como lo de ser precavidos.
0: Ah, sí. Precaución.
1: Precaución.
0: Ah, mira, hoy día llueve. Mañana hasta las 8, a ver, hasta las 8 de la mañana llueve, más o menos. Después va a salir un rayo de sol, tal vez, y va a estar nublado todo el día. Pero en la noche sí va a llover. ¿Ves? Y el domingo vuelve a llover. Y así lunes y martes, llueve.
1: Hay que intentar, si tiene que salir al supermercado, que si yo vaya hoy día, no salga mañana ni el domingo, sí. Quédese en la casita nomás.
0: Quédese en la casita abrigadito y comiendo rico.
1: Con un cartoncito.
0: cartoncito. A ver, Claudito.
2: Oh, recién vi tu historia, Vale.
0: Ah.
2: Ahí mostrando los regalitos que le hice.
0: Sí.
2: La etiqueta. Ahí la voy a replicar.
0: Corresponde. Sí, Claudito, ahí nos trajo unos regalitos. Y ahí, si usted quiere saber qué fue lo que nos regaló, puede seguirme en mi Instagram, @soylavale. Con P al final.
1: Eso.
0: Y seguimos con la música.
1: Yo estoy comiendo.
0: Hoy el más excelso de los panes.
1: Completos. Con queso.
0: Con quesito, qué rico.

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0: ¡Qué deliciosidad!
1: Muy delicioso.
0: A ver, mira, Cristian nos manda ahí un gif de una persona intentando caminar en el...
1: ¿Así se veía la Vale tratando de caminar en el viento y la lluvia?
0: Yo estaba ahí caminando contra viento y marea y no... Casi me lleva el viento, casi me lleva el viento para golpear un árbol.
1: Contra viento y marea.
0: A propósito de gente golpeando árboles, ¿cómo habrá sido el juramento a la bandera? ¿Lo habrán logrado hacer?
1: Oh, verdad.
0: En medio de toda esta lluvia.
1: Si lo lograron hacer, debería estar ahí en esa página que me meto yo.
0: Sí, a ver esta y la otra...
1: Y esta otra.
0: ¿Cómo? No dice nada.
1: Capaz que no lo lograron. Bueno, si no lo hubiesen logrado, hubiese sido noticia.
0: Claro.
1: Pero como lo deben haber logrado, no es noticia.
0: Oye, ya, pues yo quiero la noticia, quiero saber. Oye, voy a leer noticia hoy día. Hace rato que no leo noticia. Desde antes.
1: Ayer.
0: A ver.
2: Hola, chicuela. Oiga, chiquilla, no voy a poder pasar para allá porque ando lejos de Valdivia.
0: Oh.
2: Y porque me tocó llevar un soldado de ahí del regimiento, pues dice que le tocó hacer el juramento y quedaron, pero como piojos de mojado. Piojo. No, hasta los boxers dicen que están mojados.
0: ¡No! ¡Pobrecito! Eso le falta a los militares un paraguas, no sé, un abriguito, una cosita, así que no se mojen.
1: Los carabineros tienen una cuestión como impermeable.
0: Sí, una cosita larga, así, grande.
1: Sí.
0: Y los militares no tienen.
1: Pobrecito.
0: Podrían haberse vestido como de estos para la nieve, para que los vaya a buscar Pangala Andrade y sus primos.
1: Unas ganas de perderme, hija.
0: Unas ganas de perderme en la nieve.
1: Sí.
0: ¿Es verdad que si te pierdes en la nieve te va a buscar Pangal y sus primos?
1: Porque si eso es verdad...
0: No, yo me voy para allá al cajón del Maipo.
1: Chao. Nos pierden.
0: Nos perdieron. Ay, mira, hoy la Tita nos manda a alguien que está tocando guitarra. Bueno, después la vamos a ver, Tita. No sé, un caballero.

0: ¿Lo conoces?
1: No.
0: Es un caballero con un gorro azul que muy mal puesto.
1: Ah, está cantando el gorro de lana.
0: Ah, me mandó a tejer para el crudo invierno que vino a caer. Ay, Dios mío, señor. Hoy estaba viendo aquí, ¿cuánta energía consume el calientacamas?
1: Oh.
0: Ahora que la luz sube, que todo sube, que el Chile se destruye.
1: Se cae a pedazos ahora
0: sí. Se cae
1: a
0: pedazos de verdad. ¿Cuánto cuesta mantener calentita la cama? Cuidado con los gastos de invierno, dicen por aquí. Si usted usa calientacama, escaldazono también llamado, ya le voy a contar a la vuelta.
1: Eso, porque ahora tenemos que irnos a la pausa.
0: Ahora tengo que irme a la pausa, es muy tarde. Sí, la pausa, tarde. Después quizás las noticias.
1: Too late.
0: O quizás no. Nos vamos con... Hoy me encanta esta canción de la Sonora Barón, Cumbia para Pancho. Hoy la encuentro tan bonita, me gusta tanto.
1: ¿Y con esa nos vamos?
0: Y con esta nos vamos.

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1: Cuando son las 6 de la tarde con 4 minutos, te comentamos las noticias más importantes de la jornada. Cinco personas fueron detenidas en medio de una investigación por homicidio frustrado en la comuna de Mariquina. Uno de los imputados quedó en prisión preventiva por disparar a dos víctimas que quedaron con lesiones graves. El operativo fue encabezado por personal del OS-7 y OS-9 de Carabineros, quienes allanaron tres domicilios, diligencias que se desarrollaron en coordinación con la Fiscalía. De acuerdo a información del Ministerio Público, el hecho investigado se remonta al 31 de enero de este año, cuando dos personas recibieron disparos en la vía pública, quedando con lesiones graves. El prefecto de la Prefectura de Valdivia, coronel Juan González, detalló que el procedimiento terminó con cinco personas detenidas y la incautación de droga avaluada en 2 millones de pesos. Además, se recuperó una motocicleta que fue robada en febrero de este año. Entre los detenidos se encuentra un hombre de 19 años, quien fue formalizado por homicidio frustrado al ser el presunto autor de los disparos que dejó a dos víctimas con lesiones graves. El vocero de la Fiscalía de Los Ríos, Eric Aguayo, confirmó que el imputado quedó en prisión preventiva. Además, indicó que las diligencias permitieron establecer que el sujeto estaba vinculado a la venta de drogas, investigación que permitió detener a otras cuatro personas que quedaron en libertad con medidas cautelares de menor intensidad. En otras noticias te comentamos que de manera unánime fueron aprobados los recursos para el desarrollo de proyecto denominado Análisis y Estudio de Amenazas aplicado a la planificación territorial en zonas críticas de la región de Los Ríos. Este estudio se realizará con geólogos y elaborarán cartografías que con escalas de 1 a 25.000 y de 1 a 10.000. Esto significa, por ejemplo, que para el último caso, un centímetro en el plano será equivalente a 100 metros de terreno real. El objetivo es suplir la ausencia de un diagnóstico local en lugares estratégicos ya definidos, que son Corral, Valdivia, Los Lagos y las comunas de la zona precordillerana de la región, donde hay amenaza de origen geológico con presencia de asentamientos poblacionales, sin contar con instrumentos de planificación territorial que regulen su ocupación. El director regional de Serna Geomín, Carlos Johnson, afirmó que lo que pretende este estudio es ayudar a esa planificación y que las decisiones que se tomen, por ejemplo, en hacer caminos, se hagan con una base técnica que por su ausencia en casos ya vistos se ha tenido que invertir en emergencias. El estudio geológico durará 18 meses y tendrá como base uno realizado hace 3 años de zonificación que identificó más de 1.400 puntos críticos en la región, todos catastrados y georreferenciados. El proyecto que ahora fue aprobado se enfocará en lugares de mayor riesgo. 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

0: Volvimos.
1: Estamos de vuelta.
0: Hoy me da risa esa canción de Luis Fonsi, porque nosotros decíamos, ¿quién te hizo leso?
1: ¿Quién te hizo leso?
0: Yes, sí, Luis Fonsi, Eri entero, entero Berkin.
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0: Por aquí Águida dice, hola citas, buena tarde y jornada laboral. Gracias, querida. Que tengas una linda tarde.
1: Águida.
0: Aida.
1: Aida, ay, yo pensé que era Águida. Oh. Que antes nos escribía Águida de ahí de Cocinería Don George. Y ahora ya no nos escribe Águida. No sé qué habrá pasado con ella. Quizá. Ya no nos escucha lo mejor.
0: Sí, quizás se cambió cuando llegué yo.
1: Una vez me regaló una fuente de leche asada. Oh. Pero era una fuente así grandota.
0: Qué rico.
1: Llena de leche asada. Me la comí
0: sola. Qué deliciosidad.
1: Prácticamente sola, qué buena.
0: Qué rico. Ya, pues estaba viendo aquí cuánta energía consume el calientacamas. Para Santiago les cuesta más o menos 12 pesos por cada hora de funcionamiento. Para aquí Valdivia cuesta 15 pesos, porque aquí pagaba un poquito más de luz por la cuestión y la calle de la espada.
1: Y próximamente pagaremos más.
0: Y cada vez pagaremos más. Sin embargo, yo decía, pero ¿cómo? Entonces, gasta poquito a la hora, 15 pesos por hora. Y uno no lo tiene encendido. Bueno, hay gente que lo tiene encendido toda la noche igual. Eso es un poquito peligroso, creo yo.
1: Yo soy de esas personas que...
0: Creo que es peligroso.
1: Yo, por ejemplo, a veces dejo prendido el calientacama en la cama de la luna.
0: ¿Ya?
1: Pero como yo me estoy moviendo toda la noche entre la cama de la luna, la cama de nosotros, la cama de la luna, se lo apago en algún momento.
0: Ah, ya.
1: Pero no sé a qué hora.
0: Ah, por ahí. Ya. A las 7 de la mañana.
1: Claro. Un poquito antes de levantarnos.
0: ¿Viste? Entonces, claro, pues yo decía, gastaría alrededor de 120 pesos por noche. Sé que está 8 horas más o menos prendido. 120 pesos.
1: Tampoco es tanto.
0: Pero, por ejemplo, un calefactor eléctrico. Oye, a mí me subió mucho la luz este mes pasado porque la estufa, no teníamos para el gas. Entonces dijimos, pero esta estufa es eléctrica también. Veamos cuánto nos sale.

0: Y a nosotros la luz nos salía, no sé, 12.000, 15.000 pesos, nos salió 40 lucas.
1: No te puedo creer.
0: Te lo prometo. Y es que aparte mi pololo está todo el día en la casa casi. Y él es súper friolento. Entonces cuando estoy yo, ni lo prendo porque a mí no me da frío. Pero él, como es flaquito, es muy friolento. Y tenía el calefactor encendido como todo el día. Y de afuera de repente hacían 17 grados y él adentro con el calefactor prendido. Y yo llegaba con calor y le decía, mi amor, apágalo. ¿Crees que nos va a salir gratis?
1: ¿Crees que esto se paga solo?
0: ¿Crees que esto se paga solo? Así que, y efectivamente, la calefacción eléctrica es la que más usa electricidad.
1: ¿Cuáles calentadores tienen? ¿De esos que tiran como aire caliente?
0: Sí.
1: Esos son los que más. Porque este, por ejemplo.
0: ¿Ya?
1: Este calefactor.
0: Sí, ese perrito.
1: Es de bajo consumo el perrito.
0: Ah.
1: Entonces este perrito tú lo podés tener prendido además en ese modo que se prende y se apaga.
0: Ah, eso no sabía.
1: Y gasta menos.
0: No, es que la otra es una estufa con gas, pero también tiene la modalidad de electricidad. Así como si es que se te acaba el gas y dijimos, a ver, ¿qué tanto? Era muy caro. Así
1: nunca
0: que
1: más.
0: Este mes el polo lo aprendió y ya no está prendiendo todo el día, todos los días el calefactor.
1: ¿Y eso sale más caro que el calientacama?
0: Sí, sale mucho más caro que el calientacama. También, y cualquier otro calefactor, de hecho este calefactor igual sale más caro que un calientacama, estos chiquititos que tiran aire caliente, todo sale más caro que un calientacama. Lo único que sale más barato es una frazada.
1: Una zafrada.
0: Una buena.
1: Gratis.
0: Buena frazada.
1: ¿Hiciste lo de la botella o no?
0: Gratis no sale. Es que no he tenido frío todavía.
1: Ah, yeah.
0: Porque como está lloviendo no hace frío.
1: Yeah.
0: Y ustedes, mi gente, usan escaldasono. Escaldasono es la marca, ¿cierto?
1: Sí.
0: Ah, es como toalla nova.
1: Calientacama nomás.
0: ¿Usan calientacama? Yo creo que mejor usar calientacama que un calentador.
1: Un secador de pelo.
0: ¡Oh! Secador de pelo también. El hervidor no gasta, dicen así como, ¡ay, es lo que más gasta! Pero el hervidor también ya gastará, no sé, 270 pesos por hora, que igual es harto, pero uno no deja el hervidor prendido una hora.
1: No, po.
0: Entonces, y el hervidor 2 minutos, 3 minutos, entonces está, ¡ay, es lo que más gasta!
1: ¿Gastará enchufado?
0: Sí, eso sí. Todos los electrodomésticos enchufados y también los cargadores, las luces, gastan, pero es un gasto mínimo, es muy poquito. No es así como que 15 pesos por hora, no, debe ser como 0,5 pesos, pero eso va sumando.
1: Claro.
0: Así que lo único que debería mantener siempre enchufado desde la Unión Soviética, desde la caída de la Unión Soviética, es el refrigerador. Pues pensé que iba a decirlo tú.
1: No sé.
0: El refrigerador.
1: Es lo único que uno puede mantener enchufado.
0: Sí, porque si lo desenchufas se te echa a perder la comida.
1: ¿Qué comida? Que ese es el problema, que yo no tengo comida. Ah. Entonces por eso no se me vino a la mente.
0: Ah, es que no tengo comida. De... Es que yo todos los días compro comida en pedidos.
1: Ah, yo no tengo comida porque yo la pido.
0: Porque yo la pido siempre, la pido todos los días. Así que gente, usen el calientacamas, que nadie les diga lo contrario. Que nadie les diga... Ay, es que es muy caro.
1: Carlos que estaba ligando ahí, que eso ya lo habían hablado, Vale lo personalizó.
0: ¿Sabe qué? No me ande.
1: Porque la Vale lo hizo importante para Valdivia.
0: Sí, pues. Porque claro, pues aquí decía 12 pesos por hora según una de sus colegas de Temuco, que ya se habló ese tema en la punto 7. Así que hablen de otra cosa. Encima me lo dice en mayúscula. Me estáis gritando, Carlos. Oye, ejemplo, los gatitos. ¿Sabéis qué? Ven aquí y habla tú.
1: Don Carlos Caselli.
0: Y dice, ay, el mayor consumo de energía lo tienen los hervidores. No, Carlos. Todo mal, lo dijiste, todo mal.
1: El mayor consumo lo tienes tú. Ah.
0: El mayor consumo es de marihuana. Así que, Carlos, no me hables más.
1: No,
0: cuando esté la chido. Sí, no, así es la gente. De repente hay gente que me dice, no, es que yo hablo cuando está la chido, no, ya yo les voy a decir.
1: ¿En
0: usted,
1: serio?
0: ¿Ale? Sí. Gente que escucha cuando estáis tú nomás.
1: Está
0: bien, así que, Carlos, a mí no me hables. Don Chubi, ¿cómo está por aquí, por otro lado?
2: Hola, chiquilla, ¿cómo están? Buenas tardes. Espero que estén muy bien. Yo ya rumbito a mi casa a descansar, se ha dicho.
0: Muy bien.
2: Y bueno, nos faltan los que después se van, pero a ver, un poco los que nos quedamos, aunque nos bloqueen por un tiempo, igual seguimos escuchando.

0: Escuchando la punto 7, aunque verdad. Traten de cambiar nosotros radio, seguimos la punto 7, punto 7 de corazón. Eso, que estén bien, nos copiamos, obvio, porque soy un 7.
1: Eso, él estuvo bloqueado harto tiempo.
2: Me dijeron que se anduvo portando mal, don Chuy. Sí. De hecho, por eso yo le digo así.
1: ¿Cómo es? ¿Tesoro?
2: Don Chuy.
1: Don Chuy.
2: Porque si no decían, van a saber que él es el que estaba bloqueado. Mm. Dije, ah, bueno, le voy a cambiar el nombre.
1: Sí, sí, mejor.
2: Nos vamos con Nina la que brilla.
1: Y la gente decía, ay, habló ese otro ya que no se cree dueño de la radio.
2: Ah,
1: así decía.
2: Oh, mira. A ver. Ahora lo tenemos cortito.

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0: Y seguimos en compañía de misjoyas.cl. Mira, aquí alguien, no sé quién, me pregunta, ¿y el pololo no trabaja? Acabo de decir que trabaja desde la casa. La oficina en casa.
1: Oficina in the house.
0: In the house. Como el buen gerente. Ah, yeah. Ojalá.
1: El buen CEO que es.
0: El buen CEO. Mira, Claudito dice, José Octavio lleva su calientacama hasta cuando va a acampar. No, no lo suelta. Ay, muy friolento, pobrecito.
1: Está atrás. Está riendo de su hermano.
0: Debería regalarle un pijama polar.
1: Claro, no sé, algo así, una sabanita de polar.

0: Algo así, bien abrigadito, pobrecito. ¿Cómo estará ahí arreglando auto? ¿Tapado con el escaldazono?
1: ¿Ha usado sábanas de polar?
0: Sí.
1: ¿Y te gustan?
0: No.
1: Me da la impresión a mí que uno se pega en esas sábanas.
0: Sí, un poco. Y también de repente te metes y salen las chispas y... Esa, como cuando te pasa un globo en el pelo,
1: sí,
0: y sale
1: estática.
0: Eso.

0: pero siento que atrapan más el calor, así como que no dejan que salga el calor, porque de repente duermo con sin sábana y no sé, las puras frazadas y así, uy, que tengo frío. Pero en cambio con la sábana es como más calentito.
1: Sí.
0: Como que te arropa.
1: Yo tenía un compañero de curso que no le gustaba usar la sábana de arriba. Usaba la sábana de abajo, ya. Pero la de arriba no la usaba. Oh. Yo no sé si hasta el día de hoy lo hará.
0: Oh, puede ser.
1: Era como una manía que tenía, no usaba la de arriba. Y las sábanas de polar, yo jamás usaría sábanas de polar.
0: ¿No? ¿No te gusta? ¿Y pijama de polar?
1: Pijama de polar, sí.
0: Ah, sí, yo también.
1: Pero polar contra... Aparte que me da una sensación de que las sábanas de polar, como que hay que estarlas cambiando cada dos días.
0: Ah, sí.
1: Por los aromas.
0: Ah, sí, por supuesto que sí. Por supuesto que yo te cambiaba las sábanas cada dos días. Y no cada dos meses. Cuando tuve sábanas de polar, la misma sábana todo el invierno.
1: Claro, si es la única que había, el único par.
0: Claro, porque creen que ustedes creen que yo soy millonaria.
1: A ver, ¿habrá alguien?
0: Yo, dice Claudito, en invierno y verano no las cambio por otras.
1: Ya.
0: Oh, don Claudito, ¿cómo no se muere de calor? Hay que bañarse, pues chido, dice igual.
1: Oye, pero...
0: sí, hay que lavarse las patitas.
1: ¿Sábanas de polar y pijama de polar o algún
0: sin
1: cuerpo así nomás?
0: Sin pijama, sin pijama.
1: Claro, si yo usara de sábanas de polar, sí, me costaría pilucha.
0: Ah, ya. No. O sea, yo... No, es que cuando usaba sábanas de polar era solamente porque tenía mucho frío. Y bueno, porque me las regalaron. Si igual por eso la usaba. Si yo en realidad... No, no había...
1: ¿No las compraste?
0: No, no había plata para sábanas. Era muy caro. Mira, la Natita dice, yo comencé a usar el guatero con uña y pelo en pierna.
1: Ay, Natita, ¿por qué otra vez caíste en las redes? Si te habíamos liberado de las redes, del amarre amoroso.
0: No, pero...
1: La Natita tiene un chisme que contarnos.
0: Oye, ¿verdad, Natita? La tarde dijiste, tengo un chisme. Cuéntanos el chisme.
1: ¿Ahora?
0: Ahora es la tarde, ahora tenés que contar. Sí. Nos vamos a la música con Mike Towers. Una nada más.

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0: Están aquí la Marisol de Farm Pets. Hola chiquillas, dice acá trabajándole. Que se acabe la semana ya, por favor.
1: Oye, sí.
0: Ya no queda nada. No
1: que se acabe nada. El mes.
0: Que se acabe este mundo, ¿sabéis? Que cada día una mala noticia.
1: Viene la siguiente semana.

0: Y la siguiente semana es como la semana de la pobreza.
1: Sí, para todos.
0: No lo quiero decretar, pero es así.
1: Sí.
0: Y luego viene agosto, que es el mes más largo del año. Y es el mes de mi cumpleaños. Quiero que sepan que yo estoy de cumpleaños el día lunes 25 de agosto. El año pasado mi cumpleaños cayó día domingo.
1: Ah.
0: Y no lo pude compartir con ustedes. Sí, pero este año cae día lunes. Así que quiero compartirlo con ustedes y quiero que me traigan regalos.
1: Sí, por favor, para que los compartan conmigo.
0: ¿Tú pasaste tu cumpleaños equipo?
1: Sí, pues me regalaron hartas cositas. Fue súper tierno, súper lindo, yo lloraba así.
0: No.
1: Muchas gracias por el cariño. Porque llevaba poquito tiempo, así como todo el día, llevaba poquito tiempo.
0: Sí, pues.
1: 2 años así, pero poquito tiempo estando
0: solita.
1: Solita.
0: Alone.
1: Alone, aprendiendo.
0: Sí, te quieren, te sí. quieren, te quieren.
1: Yo los quiero también. Y yo a ti, ciudadano promedio. Don JC.
2: ¿Cómo está la niña? De vuelta, andaban de mi papito y mi mamita tomando un cafecito y conversando un rato. Oiga, estuve viendo un programa de ahí del canal del Angelito y estaba el chino. Y les digo, apareció, nació un nuevo chico reality, un nuevo Edmundo Varas.
1: Oh.
2: Lo único que le falta es decir a este chico, tranquilo papá, ¿no? Oh, el hombrecito, vaya. Vean la entrevista, que es bastante entretenida y para reírse. Ya, saludos. Ah,
0: qué?
2: Señorita Verde, y Claudito dijo que a las 7 ya están afuera de la
3: radio.
2: Ah, ¿verdad? Con el Chuy lo tuvieron bloqueado nosotros 6 meses.
1: Sí, pues, Dios mío,
0: harto tiempo. Oye, ¿sabes qué? Yo encuentro que el chino
1: ¿sí?
0: es una pésima persona.
1: Sí.
0: Muy mala persona.
1: Mire, usted en página 7 está en la portada, la primera nota, la más gigante, está en la reconstrucción de la historia del chino y de las dos educadoras.
0: Sí.
1: Contadas por él y el loco, no.
0: Contó todo.
1: No.
0: Como que las quiere dejar mal.
1: Claro,
0: a
1: como
0: ellas.
1: Que quiere dejarlas mal a ellas. Y él un poquito, así como ya, sí, igual participa un poquito. Pero no.
0: Se perdió en el cajón del Maipo en medio de la nieve en su vehículo, caballero, con dos mujeres que ninguna de las dos era su señora.
1: En su vehículo que no pagó, sabiendo que se venía un frente del mal tiempo a las 2 de la mañana.
0: Su pareja ya le había dicho que conversar con ellas le parecía a ella, bueno, de la forma en que lo hacían, de la forma en que conversaban, a ella le parecía una falta de respeto. Usted le faltó el respeto a su pareja, está cobrando más de 1 millón de pesos por ir a un programa de televisión. Y más encima, tiene la tupé de salir hablando en la página 7 y diciendo, no, si ya consumía cocaína.
1: Ella es el Tadeo.
0: ¿Y usted cree que nosotros vamos a pensar que usted no?
1: ¡Ay, qué barba!
0: Que usted dijo, ¿sabe qué? No, yo me voy al cajón del Maipo, me pierdo con ustedes, pero eso que tú estás consumiendo yo no te lo voy a consumir, te lo
1: Eso que tú estás bebiendo yo no lo voy a beber.
0: No, venga. No,
1: ¡Barzas!
0: ¿Y quiere quedar bien a costa de las otras mujeres? No.
1: No.
0: Terrible lo encuentro.
1: Chico reality, ¿por qué? Porque los chicos reality en general no son buenas personas.
0: Hicimos famosa a la persona equivocada.
1: Como Naya Fácil.
0: Como Naya.
1: Así son. Mira, ahí nos mandan el traje de lluvia que tienen. Pero es que
0: ellos...
1: no les tapa nada. Primero, son solo ellos. Y segundo, no les tapa nada por la cabeza y están todos mojados. Los otros de atrás están con su uniforme nomás.
0: El del medio. Un Pinochet, amiga.
1: No. No, no lo declare. Y yo en manga corta, dice aquí Laida. Semanal se cambian las sábanas. Pero y ahora que está lloviendo, yo no puedo dejar la sábana secando semanalmente.
0: Eso sí.
1: ¿Viste?
0: Tienes que bañarte antes de acostarte, ¿no?
1: Sí, pues por eso.
0: Sí,
1: nuestra cuando empiezan a estar duras, cuando empiezan a caminar solas, ahí le llamo.
0: ¿Y por qué se ponen duras?
1: no sé. ¿Por qué se empiezan a caminar solas? Bueno, eso tiene que ser todos los días. Ya. ¡No! Mira, a lo Adán y Eva con sábanas de polar, dice aquí.
0: Eso.
1: Como debe ser.
0: Oh, yo sí lo quiero, pero no. La Vale no lo quiere. Yo sí lo quiero, pero la Vale no lo quiere. ¿Cómo lo hacemos?
1: Mira, don Claudito.
0: Yo duermo desnudo, sin,
1: sin nada.
0: Nada.
1: Sobre todo en verano. Ah. Pero ¿y con sábanas de polar?
0: ¿Y en pelota en invierno?
1: Mira.
0: Igual extremo, amigo.
1: Bien. Yo... lo aplaudo.
0: Le me mando pongo un, de pie.
1: Le mando un beso también. A ver. Ah, mira, compañía folclórica de Valdivia llevará la cultura chilena a Europa con gira por Italia, Hungría y Serbia. ¡Oh! La compañía folclórica de Valdivia. ¡Oh, qué bacán, qué lindo!
0: ¿Verdad que yo le había dicho a los chiquillos que vengan a visitarnos, po?
1: ¡Ay!
0: ¿Cuándo pueden venir? ¿Verdad? ¿Pueden venir el lunes, en la mañana?
1: Sí, para que nos hablen de esto, qué bonito.
0: Sí, podrían venir el lunes en la mañana, ¿podrán?
1: ¿Podrán o no podrán?
0: Como a la...
1: Javier, a ti te pregunto. Le voy a preguntar ahí, le voy a escribir, porque a lo mejor...
0: No, si nos escucha. Sí, sí podemos, dice, ya, ya bacán.
1: ¿Cuándo?
0: Ahí
1: el lunes
0: nos dice
1: AM. Ah,
0: la hora.
1: Mira, el lunes, al tiro.
0: ¿A qué hora?
1: ¿Cómo a la... AM, ¿qué hora es? ¿Las 9? A las 7. No, pero como a las 11, por ejemplo,
0: sí,
1: podrían venir.
0: Es una buena hora para entrevista,
1: sí,
0: a las 11.
1: 11, 11 y media. Es una buena hora para que vengan y poder conversar.
0: Ya, ya. Maravilloso. El lunes a las 11 de la mañana vamos a conversar con los amigos de la compañía folclórica de Valdivia.
1: Que van a hacer este... Esta gira internacional, AMS.
0: Sí.
1: Que entrete ya. Así que a las 11 el lunes los esperamos.
0: Eso.
1: Mira la Yoli, simplemente Yoli.
4: No, equivocadísima que hay día martes 25, porque a mí me pagan ese día. Plop.
1: Ah, en martes 25.
0: Ah, mira, iba a estar recién pagada. Perfecto, para que me traiga un regalo.
1: Justo, no debiste decir eso.
0: Maravilloso, Yoli. Yo voy a estar esperándola a usted, porque va a estar pagada.
1: Sí, recién, recién pagada.
0: Y si no viene, me mandará algo, porque plata va a tener.
1: Claro, pues hay un pedido ya.
0: Plata va a haber. Plata va a haber.
1: Una tortita por pedidos.
0: Eso, una hamburguesa.
1: Oh, qué rico. Qué rico. Una hamburguesa al mato. No.
0: Del
1: payaso. No, hasta que nos paguen, yo no voy a decir nada. Don Juanito. Ah, no, después lo digo.
5: Cheñolita, vale, cheñolita, tío. Habla chino del cajón. Arriba del helicóptero.
1: Habla el chino. Oh,
0: maldito,
1: Dios mío. Lo que sí, por lo menos se descartaron episodios de violencia. O sea, ellas dijeron, nosotras nos fuimos engañadas, sabíamos que íbamos a ir para allá, nos invitó y le dijimos, pero por supuesto, vayamos.
0: Qué terrible.
1: No hubo ninguna coacción de nadie contra nadie, pero igual. ¡Ay, esta gente irresponsable!
0: Sí, sí, en una declaración sostuvo que fue él quien buscó abrigo, mantuvo el fuego encendido, preparó la comida y trató de contener emocionalmente el grupo durante el temporal.
1: Eso dijeron una de las educadoras.
0: Magdalena también descartó episodios de violencia y entregó una versión que coincidió con ese punto. Sí. Pero después anda hablando.
1: Ah, no, no. Si no se puede confiar en ni uno, menos en un... Mira la cara que tiene el loco, no puede ser.
0: ¿Te puedo dar un abrazo? Dijo la otra.
1: Sí, pobrecita. Estaba tan triste, tan sola. Igual que miedo estar atrapados en un refugio 6 días sin saber si te van a poder rescatar. Sí. Sin saber si la comida te va a durar, el fuego. No. ¿Viste? Nunca más. No hagan eso, gente. Pangal no siempre los va a encontrar.
0: No.
1: La Cata por aquí, olis.
6: Ay, chica, que estoy cansada hoy día, ya no doy más. Me faltan como 2 horas para irme.
1: No.
6: Oigan, pero que me reía con esa cuestión del chino y de las tías. Ay, qué terrible. ¿Y cuánto gastaron? ¿Y cómo dejaron? No. Los van a guayar todo el año, eso se merecen por haber ido a lesear para allá y haber puesto a gente en riesgo por su culpa.
0: Sí. Y su familia.
1: Sí.
0: Estos son de esos que dicen que gana pegarme un carrete, perder familia, perder mujer, hijos, todo.
1: Ahí está. Po.
0: Estos se pegaron ese carrete.
1: Es verdad, ahí perdieron familia, perdieron mujer. ¿Y cuánta? ¿Y toda esa plata que gastaron en rescatarlo? ¿Quién la paga?
0: ¿Dónde salió?
1: O sea, es que sale de ahí de los militares, los carabineros, municipio, pero después, ¿quién lo paga? ¿Quién lo devuelve? ¿Se devuelve esa plata o no se devuelve?
0: No, no
1: se
0: devuelve.
1: Eran 100 palos, po. Sí. Arre, mucha plata.
0: No, no la devuelven ellos, por lo menos.
1: ¿Y ahora qué más encima?
0: Salgáis hablando.
1: Ay, le andáis diciendo cosas de las mujeres que te acompañaron. No.
0: Oye, se desarmó mi celular.
1: Oh, te lo echaste. Te lo echaste. No puede
0: ser muy...
1: No, don Chubi, a mí no me mande ese tipo de video, mándeselo a la Chivo. A mí no me gustan.
0: Sí,
1: y mira, vieron que quería...

0: cobrar $1,000,000 en una entrevista.
1: Sí, po.
0: Sí, Barça. No, sí, mira, Barça. Con 100 entrevistas hubiera devuelto toda esa platita.
2: Capaz, po.
0: Que por culpa de él.
2: Capaz era para devolver la plata que andaba cobrando.
0: Sí, ojalá le cobren. Sí. No sé, le embarguen el sueldo y todas esas cosas.
2: Y esas cosas que le gusta hacer a él.
0: Sí.
2: Ya.
0: Ah, por no pagar el... Ah, pero si soy empresario. Ah, pero si era una empresa. Qué ganas de ser una empresa para que no me cobren nada y me regalen plata.
1: Mira, se desarmó.
0: Ay, Dios mío. Voy a tener que comprar uno nuevo.
2: No va a quedar de otra.
0: Mira, oye, me dio mucha pena esta otra noticia. Gobierno confirma fin de programa Mujeres Rurales, que desde 1992 había capacitado a 35.000 mujeres. Mira, INDAP. No, mira, ya bueno.
2: Sí, porque las capacitaba en temas de agricultura, sí, y todo eso, po.
0: Sí.
2: Enseñaban a hacer invernadero.
0: Claro, y bueno, invertir después también con sus cositas. Qué terrible. Pero bueno, ahora ya no. O sea. Ay, qué rabia. Qué pena.
2: Vamos a la música mejor.

0: Ya, mi gente. Nosotras nos vamos. Ahora sí se puede. Yo creo que apareces así.
1: 9.35.
0: Ah, viste. Ah. Aparece así. No, si yo soy A.
1: Muy bien.
0: A. Ya, mi gente, ahora sí nos vamos.
1: Sí, hoy estoy. Me cansé.
0: Ay, sí.
1: Como que ahora sí, llegamos muy jajaja, jijiji.
0: Y de repente y... como que las pelas chu, chu, chu, chu.
1: Sí.
0: A lo mejor la iridiscencia nos robó la energía. El
1: cartoncito. El cartón. Miremoslo una vez más antes de irnos. Por favor.
0: ¿Y si me roba el alma?
1: ¡Ay, el cartoncito!
0: ¡Ay, es que es tan bello!
1: Ay, yo pensé que no me iba a producir lo mismo verlo de nuevo. Pero es hermoso.
0: Sí, produce lo mismo.
1: Es el cartoncito más hermoso del mundo.
0: Ay, qué suerte de haberlo encontrado.
1: Mira, y para allá ha dado como otro color.
0: Sí, sí.
1: No sé de dónde salió, pero la luna lo hizo aparecer.
0: Sí, pues dijo así, no, estaba ahí al lado en... Ah, quizá era un cartón súper importante. Sí. Oh, no, es el que permite que la radio se escuche. ¿Dónde está el cartoncito? ¿Qué cartón? Nosotras no sabemos nada de ni un cartón. ¿Eh?
1: No.
0: Si lo vienen a buscar, ¿qué cartón?
1: No, no lo hemos visto.
0: No he visto nada.
1: No hemos visto ningún cartón. Lo
0: ni
1: voy a limpiar.
0: Siquiera sé lo que es un cartón. Oye, se ensucia cada rato.
1: Sí, se ensucia fácil. Hay que mantenerlo limpio.
0: Ay, a ver, don JC.
2: Ya, chiquillas, descansen. Besitos, que lleguen bien a sus casas. Cuídense, los comemos mañana, si Dios quiere.
1: Oye, ¿quiere venir a ver nuestro cartoncito, don JC?
0: Invitados todos a ver nuestro cartoncito, pero tienen que llegar, ya saben, ya.
1: Pueden venir a conocerlo. Mira, míralo mientras hablas.
0: Oh.

0: Puedo.
1: La cara de meterse adentro del mundo, sí, del cartoncito.
0: Y es que aparte es como que siguiera así para abajo, como las teles guatonas, así como que si yo miro para acá, como que sigue así.
1: Es como un espejo.
0: Un espejo, un mundo mejor, un mundo donde ganó.
1: El espejo habla. Yo lo escucho que habla, ¿vale?
0: Yo lo escucho. Ay, mira, pero... Es que, mira, los colores son como circulitos así.
1: A lo mejor el cartoncito nos está queriendo decir lo que va a pasar en un futuro no muy lejano.
0: A ver. ¿A guardar el cartoncito?
1: Sí, porque si no, nos vamos a volver loquitas.
0: No, y no vamos a salir nunca más de aquí. Sí. ¿Qué cosa dice la Mari? Un cartón.
1: Es un cartoncito.
0: Es un pedacito del más excelso de los cartones.
1: Oye, Mari, es un cartón como plateado. Es muy hermoso.
0: Les dio bajón, dice Claudito después de la risa. Ah, vale, ahora sí. ¿A qué hora, Claudito, me vas a esperar?
1: A menos que usted esté allá afuera ahora.
0: Claro. ¿Está afuera ahora, don Claudito? ¿O se va en algún momento? ¿Cómo? ¿Qué pasó? Dígame cuando esté afuera y... ¿Está afuera? Está afuera ahora, pero Claudito... Ay, es que ya son las 7.
1: ¿Qué dice? Chuta.
0: Sí, estoy afuera. Uy, pero ya son las 7, me tengo que conectar a Temuco.
1: Ya vaya nomás, pues yo no me conecto.
0: Ya, te dejo una canción entonces.
1: Dejo una canción nomás.
0: Con Villacariño.
1: Y el cartoncito, le voy a cortar un pedacito.
0: ¡No!
1: No,
0: ¡te voy a pegar!
1: Pierde la magia, sí, si se le pierde un pedacito.
0: No, tiene que ser el cartoncito entero.
1: Oye, vamos a comprar un pliego de guata en el cartoncito, claro, mañana.
0: No vamos a trabajar nunca más. Vamos a estar pegadas mirando el cartón. Ya, mi gente, nos vemos, nos escuchamos mañana. Yo a las 9, la Chio a las 11.
1: Entonces, chao.
0: Besito.

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0: Cállate.
1: Ajá, ajá. Oye, que estaban ricas las pastas que me trajeron. Lo siento, no podía salir al aire sin comer. Estaba muriendo de hambre. Y mi hermosa hija me trajo unas pastas preparadas por ella. Para chuparse los dedines. 7 de la tarde, 14 minutos. Aquí vamos a estar juntitos hasta las 9 de la noche. Saludamos a toda nuestra gran familia de Radio.7 a nivel nacional que está conectada con nosotros, ya sea a través de la señal FM o a través de nuestra señal online. Y nos saludamos, familia, reportamos sintonía, queremos saber dónde están escuchando Punto 7. Porque esto dice más o menos así.

0: Hola, mi niña, hola, ¿cómo estás? Estamos escuchando la radio Puente 7 con Claudito aquí todos los días. Acá nosotros, besitos.
1: Los primeros en reportarse el día de hoy fue Osorno. Saludos para Claudito y saludos también para mi hermosa amiga Marixa. Hola, hola, hola.
2: Bueno, Karencito, usted sabe, Jorgito siempre le espera, ¿no? Hasta las 9, así que un placer saludarla, Karencita, y escucharla hasta las 9. Bendiciones, buen turno, Jorgito de la Vulca.
1: Jorgito de la Vulca, aguante la Vulca, Jorgito, cariño para ti, amigo, cuídate mucho.

0: ¿Qué tal?
1: Hola, hola, hola,
0: ¿cómo estás?
1: Yo muy bien, ¿y tú qué tal?
2: Hola, Karinita, ¿cómo estás? Acá Alex Silva, desde el cajón del Maipo.
3: ¡Mire, la Alejandra! Anda ahí en el cajón del Maipo.
4: Hola, hola, hola, Karinita, ¿cómo estás? Yo muy bien, ¿y tú qué tal?
3: Bien, mi queridísima amiga Ceci, también presente a esta hora de la tarde. Hola, hola, hola.
5: Hola, hola, hola, ¿cómo están? Yo muy bien, ¿y tú qué tal? Hola, tía Cari, aquí vamos con mi mamá y mi yeye, camino a la casa, saludos.
3: Camino a la casa, saludos.
5: Tía Cari, soy el Joani, abrazos.
3: ¡Joani! La yeye, pues ahí está. Besitos para ustedes dos, los quiero montones.
6: Muy buenas tardes, tía Karina. Aquí nuevamente reportándose el Chelito de Quilpué. Somos punto 7.
3: ¡Grande Chelito! ¿Por qué me la bajaste, guatón? ¡Come on, everybody! Ali, ya cuéntamelo todo. ¿Qué pasó con la Mati?
7: Karinita, Karinita, ganó la Mati. Ganó la Mati, primer lugar.
3: Primer
7: la Mati.
3: Lugar junto a su papá. Qué maravilloso. ¿Se acuerdan que el otro día estuvimos entrevistando a la Mati acá? Bueno, es ganadora. Ganadora la Mati junto a su papá. Qué maravilloso. Felicidades a nuestra pequeña gigante.
8: Hola, hola, Karinita. Te saluda Luis acá desde la New Sorba. Oye, me vino a visitar mi amigo que abrió su emprendimiento que se llama Emercar Spa. Queda en Pedro de Valdivia, 2425. Oye, mi niña, puta, hace tantos años que no encontraba a mi amigo y él tiene de todo lo que tiene un supermercado dentro, frutas, verduras, frutos secos y mucho más. Así que no pudo abrir ayer ni hoy día porque le faltaba un papelito, pero ya el lunes, martes, estará a disposición del público de Pedro de Valdivia. Así que un abracito grande para el amigo. Aquí estamos reunidos, pasó a vernos. Así que tomándonos un cafecito con una rica empanada. Si usted quiere, usted ya sabe, pues, puede venir a...

0: buscarla o mandar a alguien que le vaya a dejar su empanadita allá a la radio. Así que un abracito grande, cariñita. Saludo a todos los adictos a Punto 7 y al amigo, que le vaya excelentemente bien, porque con el apoyo de usted y de nosotros lo vamos a lograr. ¡Arriba, Emercar!
1: ¿Es verdad o no es verdad?
0: Hola, cariñita, nuevamente. Oye, supe que tenía hambre, si te escuché por ahí.
1: Sí, ya se me pasó.
0: ¿No envía a alguien que le lleve una empanadita calentita para que disfrute?
1: Ya, pero no,
0: porque
1: me
0: los
1: tiente.
0: Calzones se me acabaron.
1: ¿En serio?
0: Habían colalé, pantaleta, etcétera. No le sé todos los nombres, pero había de
1: yo
0: todo.
1: Quiero esos calzones.
0: Así que
1: de lana,
0: si quiere alguien que le pueda llevar una empanadita a Karinita, aquí la pasa a buscar nomás.
1: Lindo, mi amigo Luis. Besitos enormes para ti y para tu amigo. Sigan disfrutando, ¿cierto? Y un abrazo grande también a la Patita. Ellos son nuestros amigos de la New Sorba.
2: Oye, cariñita. ¿Cómo está la tía Raquel? ¿Se mejoró bien ya?
1: Está impecable, mi vieja.
2: Porque si se mejoró bien, yo quiero que haga la panchuca. Yo coloco la casa. Así que analizáis, no van a hacer las panchucas. Oye, acuérdate lo de las Quimei. De la junta con lo de la radio.
1: ¿Verdad? Hay que hacerla. Oye, Ítalo, ese fin de semana largo que tú te fuiste de viaje al cumpleaños de tu abuelita, parece que fue. Ese día hicimos pantruca. Me acordé de ti todo el rato. Y decía, pero ¿cómo lo voy a molestar si el Ítalo tiene que estar comiendo rico también ahí con la abuelita?
3: Carinita, lo voy pasando de vuelta y los semáforos están funcionando.
1: Están funcionando ya.
3: Con Pablo Neruda.
1: Caupolicán con Pablo Neruda. Caupolicán con Pablo Neruda. Funcionando los semáforos.
4: Hola, señorita Karina, por este lado, por Viña, aquí en la Plaza México, viajando hacia Valparaíso para empezar a trabajar hasta las 3 de la mañana. Le mando un saludo muy cordial para usted y para todos los locutores de la Radio Punto 7. Y al amigo que del negocito, vamos adelante, que todo se puede. Con la fe mueve montaña. Por este lado se le quiere mucho, Che Carlito, Valparaíso.
1: Grande mi amigo Che Carlito de Valparaíso. También mi amigo Claudio Valbontín.
5: Buenas tardes, Carlita. Un gusto saludarte, desearte un buen turno. Yo acá desde Valparaíso, Claudio Valbontín, reportando sintonía, dando en el colectivo como todos los días. Soy un 7. Te quiero mucho, que no se te olvide esto.
1: Yo también te quiero mucho, Claudito. Gracias siempre por tus mensajes maravillosos, lindos, buena onda y con mucho cariño.
6: Ese tema, Karina, se parece al que me dan.
1: ¿Cierto? No hablemos mejor de él. No. Oye, quiero saludar a la Yeye. Mi bella Cari dice, hoy se sale, hoy se sale, hoy se sale. Saluda a Joani, que vamos a buscar a su mamá al trabajo. Saludos, bella. Besitos para ti, Yeye. Cuídate mucho. ¿Cómo están estas preciosuras tanto tiempo sin escucharlas?
7: Hola, Cari, ¿cómo estás?
8: Colegio, al fin viernes. San viernes, te queremos saludar con la Peñita.
9: Hola.
1: Hola, Peñita.
8: Así que ahora a descansar, que tengas linda tarde y buen turno. Yo soy un 7 por acá, Dominique. ¿Y tú? Y buenísimo el megamix que está sonando. Nadie sabe de mi dolor,
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8: Tremendo tema.
1: Ahí está mi amiga Débora junto a la Peñita también. En sintonía a esta hora junto a toda nuestra gran familia de Radio Punto 7. Y está, mira. Ay, los mansos temas que te estáis sacando, guata. ¡Rico! 7 de la tarde, 23 minutos. Carnavalera, Habana Delirio, acá en Punto 7.
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0: cuerpo lo sabe. Hoy es viernes y mi cuerpo lo super mega hiper sabe. 7:40 PM. Seguimos escuchando sus mensajitos que nos han dejado a través de nuestro WhatsApp.
1: Hola, hola, cariñita, ¿cómo estás?
0: ¿Cómo está mi amigo Luis?
1: El chino, estoy hablando acá, es Cajón del Maipo.
0: ¡Ay, son todos unos chinos ahora! Cuando tengan que pagar la millonada que gastaron con ellos al rescatarlo, ahí no van a querer, no van a querer ser chinos.
2: ¿Cómo estás? Yo muy bien. ¿Y tú qué tal? Y reportando sintonía, reportando sintonía, reportando sintonía. Aquí estamos esperando que llegue la hora de salir.
0: ¿A qué hora salís?
2: El bastardo, más bastardo.
0: Pero jodido.
2: Una chelita y vamos a ver al eterno campeón. Hoy día le ganamos a la bestia negra.
0: ¿A qué hora juega?
2: Colo-Colo, aquí el J.D. Banco. Reportando sintonía.
0: Reportando sintonía.
2: Saludos, carinita.
0: Un bastardo.
3: Las Encinas con Javier Carrera. Ahora llegando a Pablo Neruda. Llegando ahora a Cabo Policán. Cruzando Cabo Policán. Llegando al centro.
0: Muy bien, a eso me refiero yo cuando les pregunto qué están haciendo hasta ahora de la tarde.
4: Hola, hola, hola, ¿cómo estáis? Aquí reportándose Wisin y Yandel de Namekusein.
0: Wisin y Yandel, ya tú sabes.
5: Hola, hola, hola, ¿cómo estás? Yo muy bien, ¿y tú qué tal?
0: Muy bien.
6: Hola, Karina.
3: Hola, cariñita. Vivimos en la calle Villalemana, Mauricio por acá y estoy con él.
6: ¡Mauricito!
3: Con el Mauricito y te queremos mandar un...
6: ¡mensaje!
3: Un saludo grande y un besito...
6: para ustedes.
3: Un besito y un abrazo.
6: Un besito y un abrazo para ustedes.
0: Oye, Mauricito, hace rato que no hablaba contigo, que no escuchaba tu hermosa vocecita. Te mando un tremendo beso, abrazo de parte de la tía Cari y de todo el equipo de Radio.7. Qué rico poder escucharte, hermoso. Y son tan bellos mis cachorros y los adoro.
7: Hola, hola, hola, ¿cómo estás?
0: Yo muy bien.
7: ¿Y tú qué tal? Preparándome para ir a bailar. Me voy a infiltrar hoy día en el bosque. A bailar, a bailar.
0: ¡No! Se supone que la fiesta de Bosa el día de hoy es para lo... No sé. Para lo que se cree el Lolo, decía él. Así es.
8: Este juego. Me está mirando la garganta, pariente.
0: No te voy a decir que a mí también. Que no suena muy copión. Pero me está dando una sed hoy. ¿Será la música, guatón? ¡Sí! Hola, ¿con quién tengo el gusto? Oye, me cortaron. Tommy, que se asustaron con el grito. Hola, hola, hola, hola, hola. Oye, me tentaste con un Sanenus gigante. Sanenus, sí, un Sanenus grande, un chocolate.
9: Hola, hola, Karencita. Karencita, ¿cómo estás? Yo por acá, por Lumaco. Saludos a todos.
0: Lumaco, presente.
10: Hola, Karinita. Yo de acá, de la ciudad de Los Ángeles, señorita. Reportándome, como siempre, un besito y un abrazo. Y un

0: a todos los puntos 7, un saludo a todos los que me conocen. Y aquí vamos a estar en sintonía, pues, señorita.
1: El número para que se puedan comunicar con nosotros es súper fácil. 452-59-22-10. Presente, Karinita, desde Osorno. Frutería Los Vecinos, población Cipriano Uribe, poniente con San Pedro de Atacama. Presente, Osorno. Frutería Los Vecinos. Muy bueno, los chiquillos.
2: Bueno, Karinita, aquí de vuelta a la casita ya después de una larga jornada laboral. Yo escuchando Punto 7 desde que iba en el liceo, por ahí en el 2009, cuando hacían concursos en la mañana para sortear entradas al cine. Yo me gané como dos.
1: ¿En serio?
2: ¿Qué eso? Un abrazo.
1: Oye, de que estaba en el liceo, imagínate, ¿qué edad tenía ahora, oye? ¿Cuántos años han pasado de que escuchaba ahí la radio? ¡Qué fantástico! Nosotros, de todas maneras, siempre estamos regalando entraditas al cine, recargas de gas, entradas para conciertos. No, si ahora nos subió el pelo. Ahora somos gente cuica, ¿cachai?
3: Hola, mi cabra linda, cuando guaguita, ¿cómo está mi Karina?
1: Bien, Gutiérrez. Pues, ¿y tú tanto tiempo?
3: La superstar de la Punto 7.
1: Superstar. Oiga
3: acá, les mando saludos desde Ecuador. Ecuador acá, con 7 Norte en Pueblo Nuevo.
1: Ecuador con 7 Norte.
3: Un abrazo, cariño.
1: Mi amigo César, qué gusto poder escucharte, oye. Mándale mucho cariño a tus papitos, a tu mamá sobre todo, que la conocí hace tantos años atrás, y a tu hermosa hija. Besitos para tu cachorra maravillosa, que ahí la veo en redes sociales de repente y es una rica, me encanta. Vamos al teléfono, guatón. ¡Hija!
4: Aló, aló, aló.
1: Aló, ¿con quién hablo?
4: Aló. Esta es la radio de... ¿Cuál es la radio que estamos escuchando? Andamos la calle Viña, hermano.
1: ¿En serio?
4: Saluda a la Dani.
1: ¿Con quién hablo yo?
4: Con Samuel.
1: ¿Cómo estáis, Samuel? Qué gusto poder
4: bien,
1: escucharte.
4: Bien, aquí andamos trabajando de Uber con... En la radio. Andamos trabajando de Uber aquí en Viña del Mar.
1: Trabajando de Uber en Viña del Mar. Oye, ayer me contaban que Viña estuvo lloviendo poquito, pero llovió. Hoy día, ¿cómo está el clima?
4: No, hoy día está pulentito, está bonito.
1: Fantástico. ¿Y hasta qué hora te toca trabajar de Uber o te lanzáis toda
4: no,
1: la noche?
4: No, aquí con mi placa trabajando los dos.
1: ¿Y hasta qué hora van a trabajar o se van a lanzar
4: hasta
1: después?
4: Hasta como a las 8, porque el día es viernes y la hacemos.
1: Esa es la actitud. Oye, amigo.
4: Ahí va, que le va.
1: ¿Cómo se llama la flaca?
4: Se llama Danixa.
1: Oye,
4: para que te mande un saludo.
1: Sí, obvio, pues muchos besitos para la Dani. Besitos para ti también y qué gusto poder escucharlos en vivo y en directo acá en Radio Punto 7.
4: Vale, que tengan buena noche.
1: Igual
4: vale,
1: tú, vale, amigo, besito de Anixa.
4: Ah, besito de Anixa, vale.
1: Cuando vaya para allá nos lanzamos todos juntos, ¡chao! Oye, qué bacán desde Viña del Mar, 452-59-2210 en nuestro número de teléfono, ¿ya? ¿Qué pasó? ¿Qué pasó ahora? A ver, ¿qué pasó? Karinita dice, para que informen a la gente, porfa. Orientación para postular a beneficios sociales del Estado. Lo voy a dejar guardadito para mañana también decirlo, ¿ya? Subsidio de agua potable, extensión cobro aseo domiciliario, subsidio único familiar, subsidio de discapacidad, pensión básica solidaria e invalidez, pensión garantizada universal, aporte previsional solidario de invalidez. Muchas gracias. Lo vamos a dejar guardadito aquí para que no se nos olvide después, por si alguien tiene alguna duda de algo. Oye, nos cambiaron el número, guatón. Ya no estamos con...

0: Ya, pero acá está el mío. Me sacaron hasta el nombre, Karinita. ¿Cómo estás, Cristiancito?
1: Yo lo escucho desde antes que hicieran la radio.
0: Ah, pero es que tú eres más bacán. ¿Cómo es eso? ¿Cómo lo escuchas, tía? Marixa, ¿cómo estás tú?
2: Niña, hay una foto, estoy yo con Claudio. Acá nosotros con la Carito.
0: Ahí está mi Carito, oye, qué regia mi Carito. La Carito te dirá, ¿quién es la Carito, Cari? La Carolina Collado es mi colega de Radio.7 Osorno. Oye, aquí somos puras mujeres muy guapas. Regia estupenda.
1: Pero qué atroz, qué cosa es eso de subsidio, ¿subsidio de qué?
0: Qué pobreza, dices tú.
1: Qué clase media. Y ojo, emisora, dama. Esos datos son para otra emisora.
0: Se me ha olvidado que acá somos pura gente cuica. Podríamos hablar de los problemas que tenemos nosotros como gente cuica. Podríamos hablar de los problemas que tenemos realmente nosotros, la gente cuica, como por ejemplo, que tu papá te regale un avión sin chofer. Ese es un gran problema. ¿Cómo te van a regalar un avión sin un conductor de avión? Esos son reales problemas, ¿no? Problemas que tiene uno como cuico, a ver. 7 de la tarde, 51 minutos, me hacen reír, cabrón, me caen bien. Adiós. No me voy ahí. Adiós, se llama la canción, de María Becerra con Rafa. Y ahora quiero un Sanenus. Ahora quiero un Sanenus.
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0: 7 de la tarde, 53 minutos, nosotros acá con nuestro problema de ser cuicos. Problemas de reales, de gente real, como nosotros.
1: Mira, no sé si a ti te pasa lo mismo, por linda. Problema de fin de año, pues, todos los años, sobre todo en esta fecha, ¿en dónde vamos de vacaciones? ¿Dónde? Y ya los niños, nada les llama la atención. New
0: York, New York. El otro día tuve una discusión con mi esposo.

0: porque me quería llevar a París. Y yo dije, ah, no, qué fondo. No quiero que me lleven a París. Lo encuentro pero demasiado atroz. Una mucha rata, man. Solo problemas reales de gente cuica como nosotros.
1: Tía Karina, te estaba llamando.
0: ¡Mauricita! ¡Llámame de nuevo!
2: ¿París? Oh, ¡qué kuma! ¡Qué kuma! Contarse con ese roto de empapé.
0: Ya, Mauricito, llámame de nuevo. Voy a esperar tu llamado telefónico, ¿ya? Acuérdate que el número es 452-592210. A ver. Aló, Mauri, ¿eres tú?
1: No, soy yo, tía.
0: Mi vida hermosa, ¿cómo estáis?
1: Bien.
0: Oye, ¿se escucha mejor tu vocecita por lo menos?
1: Sí, pero hace un rato estaba
0: terciendo
1: como el diablo.
0: Pucha, la lecerra. ¿Qué vamos a hacer entonces?
1: Pero un ratito, tía.
0: Mira, Sayen, yo no soy fonoaudióloga.
1: Ay, lo siento, tía.
0: Pero eso le hace muy mal a tu garganta.
1: Aquí estoy mirando a una persona.
0: Aquí.
1: Mamá, habla.
3: Hola, hermosa, ¿cómo estás?
0: Bien, ¿y tú, hermosa? ¿Cómo está el bebé?
3: Muy bien, hoy día está mucho mejor, pero pobrecito que sufrió esa primera noche con la vacuna.
0: Ay, qué atroz, con fiebre, todo el show de... Hoy está tosiendo la Sayena, sí, y dale un vasito de agua.
1: ¡Lo siento!
3: Se emocionó.
0: Sí, chanchita, tanto tiempo sin llamar a la radio que se llegó a emocionar.
3: Sí, se emocionó porque hace rato no te llamaba, pues sí. Oye, que sí, la alegría.
0: Qué rico que me estén llamando. Está toda la familia reunida ahí en la casita, está ahí tú, el bebé, la Sayen.
3: Sí, estamos celebrando adelantado el Día del Camionero. Así
0: ¿en
3: estamos
0: serio?
3: Comiendo unos completitos.
0: Oye, ponme el día, ¿cuándo el Día del Camionero?
3: El 26, el domingo.
0: El domingo 26, el día del camionero. Buena. Para que lo subamos después
3: así
0: a las redes sociales. Pues.
3: Sí, el 26, el día del camionero. Así que para que todos celebren ese día, ya que hacen una gran labor para todo el país.
0: Por supuesto. Ya. Mi amor, dime.
1: ¿Le digo algo?
0: Decime.
1: Yo vi
0: algo
1: a mi abuelo.
0: ¿Ya?
1: Comiéndose un completo.
0: ¿Solo?
1: No sé, abriendo la boca bien grande y metiéndose el completo.
0: ¡Ay,
1: en la boca,
0: ¿Por qué no lo grabaste en ese momento?
1: Es que no tenía mi celular y me lo quitaron. ¿Ah? Y me lo, no sé si me lo van a pasar a la mañana porque me hice enojar a mi mamá.
0: Ah, pórtate bien entonces, pupioja.
1: No, es que tía, es que lo que pasó es que ella estaba durmiendo con mi hermano y yo estaba con... Ella estaba con su celular,
3: Le pasé el teléfono para que hiciera tarea.
0: Ya.
3: Y te pasó la confianza.
0: De pato a ganso. Ah, no, pues ahí es.
3: Y me dejó uno de batería.
0: Oh, más encima, no.
3: Tenía que ir a comprar las cosas para los completos, así que con el teléfono pagó todo, pues no podía pagar.
0: Ya, pero lo bueno que ahora aprendió que la confianza no que hay que romperla, sobre todo con la mamá.
3: Así es.
0: Porque si no le van a quitar el teléfono. Oye, hermosas, les mando un tremendo abrazo, cuídense mucho.
3: Un abrazo.
0: Y coman harto completo.
1: Un abrazo, tía.
0: Las amo.
3: Esperamos nosotros ir a visitarte pronto.
1: Sí,
0: ya,
1: tía,
0: ojalá.
1: Pero tendría que ir con mascarilla.
0: Venga con mascarilla.
1: Todavía no me mejoro, pero estoy como casi mejorando.
0: Ya, Sayen.
3: Quedo con la tos pegada.
0: Todos estamos iguales. Ya.
1: Chao. Besito, tía, la quiero mucho.
0: Besito, las amo igual. Chao. Ay, esta loquilla que me cae. Ya, Mauricito, ahora sí, llámame nomás. 452-592-10. Estoy esperando el llamado del Mauricito. Mauricito, ¿eres tú? ¿Aló?
4: ¿Aló?
0: ¿Hola?
4: Hola, hola, acá la radio 00.7.
0: Sí, ¿con quién hablo yo? Hola. Hola. Me han cortado. Necesito que me llame Mauricito, por favor. Ya, Mauricito, ahora corta y llama de nuevo. Quizás quién va a salir en el llamado ahora. ¡Aló!
4: Hola, hola, ahora sí, es que se me cortando con mala señal.
0: ¿Con quién hablo yo?
4: No soy nada, Mauricito, soy de Osorno, me llamo Bastián.
0: Bastián, ¿cómo estáis, Bastián? ¿Qué edad tenés tú, Bastián?
4: 15.
0: 15 añitos, qué buena. Oye, Bastián, aprovechemos, ¿para qué le vamos a mandar saludito?
4: Nada, pues ahí a mi mamá, a mi familia allá a Talcahuano, ahí a mi primo y a mi polola acá a Osorno.
0: ¡Estáis pololeando, Bastián!
4: ¡Obvio!
0: ¡Mira, el cabro, miércale!
4: Casi un año.
0: Casi un año de pololeo, ya, tú sabes que tienen que quererse mucho, respetarse y no le va a estar poniendo el gorro.
4: No, pues nunca.
0: Ah, ya, sí, porque los hombres de verdad no hacen esas cosas.
4: No, yo soy ultra mega fiel.
0: Muy bien, Bastián. Oye, te mando muchos cariños a ti y a toda tu familia y a tu novia. ¿Cómo se llama tu polola?
4: Agustina.
0: Agustina, besitos para la Agus también, ¿ya?
4: Ya.
0: Te queremos, Bastián. Saludos para ti también, Basti. Ya, mira, ¿qué vamos a hacer? Vamos a ir a una pausa, ¿cierto? Pero antes los voy a dejar junto a Prince Royce. Tengo que volver con el boletín informativo, el romántico de las 8. Y ahí te aviso, Maverick, para poder comunicarme con Mauricio. ¿Ya? Aprovechan todas de llamar. 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